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0: Radio Tropical Latina te da la hora. 8:03.
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0: Este es un nombre bonito.
1: ¡Titunamix! ¡Ahí está, señoras y señores! ¿Cómo está la gente linda? 9 de la noche, 14 minutitos. Buenas noches. Saludos. ¿Cómo está Villa Rojas? ¿Cómo está Guillermo Ignacio? ¿Cómo está Marianela? Por acá nos vamos. El Super Jueves 2 de julio. Cumpita. Tengo que decirlo. Para uno que se levanta a las 6 de la mañana, brother.
2: No vamos a carretear. La.
1: Oye, Perrín. Menos 3 grados de temperatura había en el día de hoy a las 6 de la mañana, brother. Como dijo Ráfaga, me muero de frío. Saludos para Jeremías. ¿Cómo está Leo Ibanco? Zulida Romero, muy buenas noches. Hoy no, tengo que destacarlo, brother, no. Hoy día, Barrin.
3: Muy frío, pues no habíamos visto un frío tanto este año como este año.
1: Tanto frío, muy bien, señora. Oye, 6 de la mañana, menos 3 grados de temperatura, estábamos todos escarchados. Tengo que destacar lo que es, oye, compita. No, brother. Pero el calor se viene para este 4 de julio. ¿Dónde vamos a estar? En el kilómetro 1,5 frente al Hospital Nuevo. Somos Motonox Linares con la motocumbia. Saluditos para Álvaro Marcelo. ¿Cómo está? Jo, Héctor Antonio, Pauli, Nelson. Muy buenas noches. Mira cómo están acá, mira. Buena, Perrin.
4: Es pa' Hertos Quesada, pa' el Quique.
1: Muy bien, Perrin. ¡Vámonos! ¿Cómo está Camilito? Que le manda saludos a Jeremías. Fabián Palavecino. ¿Cómo está Héctor Antonio? John Palma. Buenas noches.
5: Muy buenas tardes, noche. Más noche que tarde en este horario de invierno. Así es, este es el Super Jueves con olor a viernes, porque es el
1: jueves.
5: Un hijo santoral que está de onomástico todo el mes, 31 días, julio. Compadrito, un saludito ahí, esperando que haya tenido un muy buen día.
1: Berrín.
5: Para todos los potenciadores y todas las atómicas. Me imagino que está pero al 100% ahí con los preparativos para la motocumbia.
1: Así es,
5: en el kilómetro 1.5, sin cumba la Sierra Norte, frente a la construcción del futuro hospital de Linares.
1: Así es, cumplido.
5: Compadito, háganos disfrutar y vibrar porque este es Super Jueves 2 de julio.
1: Sí.
5: Santoral de hoy es Santa Gloria.
1: Gloria.
5: Gloria.
1: Sí.
5: Así es. Feliz día, nomás, a todas las glorias. Y a disfrutar.
1: Sí,
5: este es el único programa presente. El único antidepresivo a cargo de Boniturra, el doctor, el gran máster de la medicina, en lo que significa estado anímico para todos a través de
1: tremendo
5: la música. Adelante.
1: Pilao.
5: DJ Nuclea.
1: Tremendo pilao, caíza, disco, pare. Lo que sí te voy a decir que hoy día se instalaron 400 metros de carpa. Gracias a mi querido amigo Rodrigo Valencia. Ahí está, carpas de Rodrigo Valencia. Tremendo, oye, fenomenal. 6 metros de altura. Se viene la motocumbia, brother. Se viene, bro, espectacular. Saludos para todos. En el antidepresivo, como suena, como dice, como baila arriba. Nicolcita, saludito a la Rose, saludito a Soledad, saludito a María Burgo, saludito a Chris Max, saludito a la Nati, saludito a Zacarías, Anaís, Natalia arriba. Hoy le quiero mandar un saludito a Nicolás Maldonado, que hoy día parece que vamos a tener visita. Hoy día vamos a tener visita, parece. Se viene con la número uno, se viene con la número uno. Oye, tengo que destacar que la Chan Norri la perdimos. Perdimos a la Chan Norri por andar pidiéndole al marido venir a la moto cumbia. Ayer se puso un baby doll y se entumió. Sí. Acaban de informar de que anoche se estaba poniendo la inyección. Así es. No, anda con gripe, anda pa'l gato, anda pa' sacla, diolo. Saludos para Francisca, saludos para José David. ¿Cómo está, Yasemine? Por acá nos vamos.
0: Buena, Julito, dura tanto tiempo.
1: Ah, apareció.
0: Sí, tan desaparecido.
1: No, usted, señora.
0: Mentira. Aquí Natalia de la Quinta, La Libertad. Julito, quiero saludar a mi madre que...
1: Muy bien.
0: Que hoy día está de onomástico, Santa Gloria.
1: Muy bien.
0: Que a mi queridísima abuela se le ocurrió ponerle tres hermosos, maravillosos nombres. Y entre ellos está el Gloria. Así que quiero saludar a mi madre que está de nomástico y tremendo. Mandarle un beso y un abrazo aquí de la Quinta de la Libertad, su hija muy favorita bien. Y única. Chao, chao.
1: Tremendo, hija favorita y única. Y le da pero cualquier dolor de cabeza. Tengo que decirlo también, ¿eh? Tengo que decirlo, ¿eh? Oye, saludo al yerno también, ¿eh? Saludo al yerno. Por acá me informan de que tenemos a la Chan Norri hospitalizada, brother. ¿Qué pasó? Dios mío. ¿Qué pasó? No era la corta alambre, la corta camino, la apaga incendio y ahora es la TENS. Muy bien, ¿eh? Muy bien. Tremendo, brother. Por Dios, Dios mío. Vámonos.
6: Buena, perrín. Buena, buena, buena, perrín. Buena, maquinón. Buena, maestro. Máquina, Juliturra.
1: Buena,
6: Juli Durra, el
1: buena.
6: De ahí somos el tado, hermano. Pero hoy día voy a participar por una entrada. A ver si me la gano, va a ir a bailar con la tóxica. Ahí, pues, mi hermano, ahí. No importa que haga frío. Vamos a convertir el cielo en agua, hermano.
1: Así es, mi bendito. Vamos a... Hoy día vamos a regalar junto a Nico Maldonado dos entraditas para este sábado 4. ¿Eh? Vamos a regalar dos entraditas para este sábado 4. Porque se viene la entrevista. Se viene la entrevista el día de hoy. Donde le vamos a preguntar a uno de los músicos exponentes de la cumbia tropical ranchera que se viene ahora. Así es. Así que para usted, señora Gloria, le vamos a tocar este temita. ¡Gloria! ¡Gloria!

0: tema lo cantaba el tío Jano con la diabo. Estos temas, po, brother, Gloria. Oye, tengo el tremendo invitado frente a mí, pero lo voy a enfocar con la cámara indiscreta que tengo. Sí, yo los voy a presentar, ¿eh? Voy a dar vuelta a la cámara acá. Ahí, voy a dar vuelta a la cámara para que callen a este tremendo exponente de la música tropical ranchera. ¿Y por qué te lo digo? Porque ahí lo tengo, ahí lo tengo. Ahí está. Ya lo tenemos en el estudio de la Tropical Latina, el señor Nicolás Maldonado. Ahí está. Buenas noches, don Nicolás. Un gusto saludarlo.
1: Igualmente, pa' amigo. Gusto saludarlo. Muy contento de estar acá en los estudios de la radio. Está más helado que abrazo, suegra, pero... Pero igual estamos aquí.
0: ¿Cuánto sabe usted, mijo?
1: Con todo el ánimo, con todo el power, oye.
0: Maravilloso.
1: Estamos con los carnales, ¿eh? Nico Maldonado y sus carnales parientes.
0: Muy bien, mi guachito. Ahí le mandamos saluditos a Nicolás Maldonado. Oye, ya estamos listos, estamos dispuestos ya. Saludos. Te mando el saludo de la cumbia nueva, la nueva cumbia llanera.
1: Cumbia llanera. Saludos, Andrés Morales.
0: Ahí está. Oye, quiero presentar a los que están en el estudio. Vinieron otros jóvenes, el otro debe estar cocinando sushi. ¿Cierto?
1: Mira, hay uno que anda manejando camiones.
0: ¿Ya?
1: Y el otro, no, ese está haciendo sushi.
0: Ah, muy bien, tremendo.
1: Ese cabrón es bravo para la pega, igual que yo.
0: Muy, no, no, si estamos claros. Bueno, yo ahí no tengo nada que ver. Ahí no tengo nada, tengo que decirlo. Oye, ¿cómo se llama nuestro querido amigo que está visitándonos también acá en el estudio de la Tropical Latina? Nombre, edad, soltero, casado.
2: Formador del grupo Nico Maldonado y sus carnales, así que...
0: Tremendo.
2: Comprometido. Y no. Con 30 añitos nomás por acá, así que 3 décadas ya. Muchas gracias por la invitación. Recordar este sábado, Nico, ¿dónde estaremos?
1: Estaremos en la fiesta más grande, en la moto cumbia.
2: Claro. Oye, que sí, hermanito.
0: Tengo que decirlo que es un proyecto que se viene dando, que me estaba rondando la cabeza como lo que habíamos conversado fuera de micrófono. Bueno, en la tarde, los chiquillos fueron a darse una vueltecita a ver cómo estaba el sistema que se está preparando para este sábado 4.
1: Claro que sí.
0: Ahí en el kilómetro 1,5 frente al Hospital Nuevo, taller de motos Motonux, pero afuera del taller hay un estacionamiento gigante donde... Instalamos una carpa maravillosa, calefaccionada, con full track, sector de terrazas.
1: Oye,
0: hay
1: está una la media producción, chiquillo. Oye, está la media producción.
0: Está pero espectacular. Y bueno, nuestro amigo ahí que no se dio cuenta de todo lo que está sucediendo junto al tío conductor.
1: No te puedo decir que lo vi porque no lo vi. Pero,
0: es que no le vi
1: nada. Pero lo vi con el corazón.
0: No, si te cachamos igual. A la larga te cachamos igual. Oye, no, pero de todas maneras, el amigo que se presenta ahí, ¿quién es?
1: Amigo, ¿usted?
0: ¿Quién es?
1: Ahí.
0: ¿Quién es? A ver.
1: Atención la chiquilla. Atención.
3: Hola, muy buenas noches a todos. Aquí me presento Carlos Marchán, Cubilla, más conocido del Diablito, güerista de Nico Maldonado y sus carnales.
1: Él es el güerista.
0: Güerista.
1: Él es el güerista.
0: Oye, ¿y qué es lo que hace el caballero que está ahí atrás? ¿Él maneja nomás?
1: No, él es el tío conductor y a veces sonidista.
3: Así es.
0: Ah, muy bien.
1: A veces nomás, muy a veces.
0: Maravilloso. Maravilloso. Sí, coméntanos, amigo Nico Maldonado, cuáles son tus éxitos que se van a presentar el día sábado 4. Pongámonos serios desde ya.
1: Ya.
0: Estamos con el amigo Cantinero detrás, ¿sabes? Porque es el único tema que me habéis mandado. Ya, me gustaría saber, mi querido amigo, ¿qué es lo que se viene para este sábado 4? ¿A qué hora usted se va a presentar? ¿Cuál es su staff? ¿Invite a su gente, a todos los seguidores que tiene, para que se vayan a deslumbrar de un show maravilloso, que se viene, pero espectacular,
1: bueno, este sábado 4? Mira, la gente que no conoce a Nico Maldonado, para explicarle un poquito, Nico Maldonado, esta fue una locura que comienza en el año 2022. Comenzó con un simple teclado Casio.
0: ¿Ya?
1: Empecé solito, era Nico Maldonado y sus teclados. Esto lo hago yo siempre en las entrevistas para que la gente que no conoce, conozca un poquito y a qué nombre llegó.
0: Ya.
1: Llevamos un año y medio como agrupación, Nico Maldonado y sus carnales. Con el paso del tiempo decidí formar el grupo. Gracias a Dios nos ha ido bastante bien. Tengo un buen equipo, un gran equipo de trabajo. Faltaron dos muchachos que por motivos laborales no pudieron estar. Roberto Troncoso en la guitarra, que le mandamos un saludito.
3: Saludito.
1: Juan Sobarzo, más conocido como JS Drums, en los timbales, en la percusión.
0: Muy bien.
1: Por supuesto, se presentó Sebastián Bravo, el animador. Carlito en el güiro. Y quien les habla, Nico Maldonado en la voz y teclado. Nosotros, en los shows que estamos realizando ahora, tenemos un buen repertorio, gracias al Señor. Estamos mezclando los temas, estamos haciendo éxitos que pegaron de Nico Maldonado solito. Por ejemplo, el sábado vamos a bailar al ritmo del exitazo Te Invito a Mi Cama, La Amiga de Mi Prima, Si Usted Fuera Yo. Vamos a estar presentando éxitos de nosotros, como es De Farra en Farra, Amor Ciego, Es la Mujer, que es un tema para todas las mujeres y es un tema que pegó muchísimo, muchísimo, y creo que suena harto acá en la radio RTL, así que agradecerle a la gente por el apoyo, por creer en este proyecto. Este es un grupo juvenil que promete conquistar los corazones del público y de toda la gente de la ciudad de Linares y sus alrededores, así que los dejamos invitados, chiquillos. Esto comienza a las 9, mi viejito, ¿cierto? A las 9.
0: Esto comienza a las 21 horas, mi querido Nicolás.
1: Ya.
0: Pero yo quiero destacar algo. ¿Ah? Usted menciona a su grupo, dice yo soy el que hice el equipo y todo. Me va a perdonar, ¿ah? Pero yo le voy a darle un paralelo, porque usted puede ser el artista, el maravilloso tecladista y todo, un tremendo artistazo. Tengo que decirlo, ¿ah? Para que la gente lo sepa. Pero detrás de usted hay una excelente madre y hay un excelente compañero.
1: Uy, mi guachito, si le contara, ahí sí que hay mucha historia, porque la persona que... Yo todavía me acuerdo cuando le dije a mi mamá, mami, le saqué una hora al Jimmy.
0: ¿Ya?
1: ¿Y para qué me di? Pues porque quiero cantar.
0: No te puedo creer.
1: ¿Pero cómo? ¿Y tú podías hacer eso si tú tenés 15 años? Sí, yo siempre estaba con la inquietud de grabar una canción. Y siempre lo digo, el Jimmy fue el primero que me abrió las puertas de su estudio para empezar a producir. Y mi mamita, pucha, siempre me emociono en esta, cuando hablo de mi mamá, porque...
0: Tu madre Marcia,
1: sí,
0: y tu ella compañero es, ahí, el tío conductor Alejandro, ¿cierto?
1: Claro que sí, pues.
0: Sí, y, bueno. Hay que darle crédito a la mami, pú.
1: Ella se subió en este barco, dijo, yo me subo en este barco.
0: Y tengo que decirlo,
1: hasta el día de hoy está, hasta el día de hoy está. Y si no contesta el Nico para los eventos, la llaman a ella, llaman al tío. Pero tremendo. Ella está siempre con nosotros, así que le mandamos un saludito. Quedó en la casa, ¿eh? Sí, quedó en la casa.
0: No la saqué en Tumirse, pú.
1: Hacía mucho frío.
0: Sí. Oye, Nico Maldonado, bueno, presentando a nuestros queridos amigos que son los Carnales.
1: Hacele preguntas a ellos también, por si yo hablo con vos.
0: Sí. Hablemosle, preguntémosle acá allá, el timbalero.
1: No,
0: perdón,
1: no.
0: El
1: güirista. El timbalero está haciendo sushi.
0: Ya.
1: ¿Ya te has pegado con el timbalero?
0: No. Lo que
1: ay, Gaia.
0: No, ya, pues.
1: Ay, no, amiga.
0: Lo que pasa... ¿Te gusta el pelucema?
1: ¡Ay, amiga!
0: Yo me acuerdo, lo que habíamos conversado en la tarde, tío Alejandro, ¿eh? Lo que habíamos conversado en la tarde, yo me acuerdo que una de las primeras veces que te vi fue en el año 2018-2019.
1: Claro.
0: Detrás de una valla papal, observando los artistas que estaban por presentarse en la Navidad de los Niños.
1: No te voy a decir que los estaba viendo porque no veo, pero...
0: Tengo que destacar también de que nuestro querido amigo Nico Maldonado es un chico no vidente con una... Oye, tiene muchos dotes.
1: Sí,
0: uno de los dotes es que es maravilloso para tocar el órgano.
1: Oye, como siempre lo digo.
0: Teclado, Bubo.
1: Como siempre lo digo, soy ciego, pero siempre lo he dicho en los escenarios y en cualquier parte, es una condición, amigo.
0: Cierto.
1: Es una condición. Y a la gente que tenga cualquier... No me gusta la palabra discapacidad, hermano.
0: ¿Por qué no te gusta la palabra discapacidad, amigo?
1: Porque yo creo que los discapacitados somos nosotros que no somos capaces de darnos el tiempo de conocer a una persona con condición diferente, hermano. Lo digo responsablemente, ¿ah? Lo digo responsablemente, la palabra discapacidad no me gusta porque todos somos iguales.
0: Exacto,
1: incluso, señor. Todos tenemos algún defecto.
0: Claro.
1: Nadie es perfecto.
0: Yo soy muy gruñón de repente. Pregúntenle a mi señora.
1: Ay, no me digas.
0: Pregúntenle a la Eli, no en la vena. Y además, y cuando ando con hambre soy peor. Pero bueno, ya. La gracia es que nos presentamos el día 4. Wirista, cuéntanos, ¿de qué parte eres? ¿De dónde vienes? ¿Tu edad? Lo habíamos comentado recién. ¿Cómo llegaste al grupo de Nicolás Maldonado?
3: Bueno, yo soy aquí de Linares. Yo con el Nico somos compañeros de universidad.
0: Toma.
3: Los conocimos ahí. Estudiamos técnico en masoterapia.
1: Hacemos masaje también.
0: Toma.
3: Por eso le hicimos de las manos mágicas.
0: Ah, muy bien. O sea, aparte de tocar bien el teclado.
3: Hace buenos masajes.
0: Muy bien, ¿eh?
1: Bueno, saludos, chicas. A mi familia que me está escuchando.
0: Chicas, atentas, chicas. Si ustedes quieren un buen músico, un buen toca bien el teclado. Tiene capacidades espectaculares, lo tengo que destacar.
1: El güirita no se queda atrás tampoco.
3: Al más 569.
1: Ya.
0: Pero aquí lo van a ver en persona. Yo el otro día le decía, oye, ¿cómo lo hiciste para grabar ese video con esas chiquillas bailando, esas luces y todo lo demás? Ahí me dijo, pa' que cachín no.
1: Hay traducción.
3: No, sí, bravo.
0: Oye, amigo güirista, cuéntanos. Ya, pues, ¿cómo llegaste a te conociste con Nicolás?
3: Así es.
0: ¿Y cómo llegaste al grupo? O sea, el Nico te preguntó, te dijo, ¿en qué hábil eres?
3: Bueno, yo me ofrecí con el Nico porque él le di una aplicación, me dijo que estaba buscando timbalero y animador. Y yo le dije, Niquito, cualquier cosa que necesite, yo voy a estar ahí para apoyarlo. No solamente en lo musical, sino como staff, en todo, le dije yo. Y ahí me dio la oportunidad de ser su gurista.
0: Buena, buenísimo.
1: Él fue el primero que llegó.
3: Así es.
0: Sí, el primero.
1: Él fue el primero.
3: Y después llegó el animador, aquí está atrás.
0: ¡El animador!
3: Sí, fuimos los
0: toma,
3: dos.
0: ¡Toma! Sí, o sea, bueno. Faltó el guitarrista nomás y el
3: timbalero.
0: Y el timbalero.
1: Sí, el timbalero.
0: Ya, faltaron. Ya, muy bien. Hay que decirlo, que son los más mandungueados.
3: Así es.
0: Y el locutor, ¿cómo se porta el locutor? Cuéntenos. ¿Cómo fue su historia de llegar a la casa de nuestro querido... Bueno, al estudio de nuestro querido amigo Nico Maldonado y sus carnales? ¿Cómo lo hizo, amigo?
2: Bueno, yo partí con Carlito. Carlito me contó la historia de Nico.
0: ¿Ya?
2: Yo algo había escuchado de Nicolás. Me contó su historia, que quería empezar con un proyecto nuevo. Y la verdad que yo igual... no había estado en ningún grupo. Entonces yo dije, a ver, vamos a probar, pues. Vamos a ver.
0: ¿Y te gustó?
2: ¿Cómo
0: no? Sí. ¿Cómo sí, era el sí, mundo?
2: Sí, pues me gustó, me sentí súper cómodo. Su familia es muy amorosa, entonces es un lugar muy agradable donde uno puede estar. Y obviamente apoyar este proyecto, pues. Este ya. Proyecto que es un proyecto que comenzamos desde cero. Y hoy en día igual nos ha ido súper bien. Tenemos trabajo ahí que se viene en sorpresa. Yo puedo decir que se viene en sorpresa, así que...
0: Buenísimo.
2: Sobre todo mañana tenemos ahí...
0: No hablemos.
2: Un regalito que se viene.
0: Después lo vamos a dejar en claro.
1: Se viene.
0: Lo que sí me gustaría saber, usted como animador de este espectáculo, me gustaría saber, ¿cómo se porta el jefe, bro?
2: Puta, es medio mañoso, ¿no? Es medio mañoso.
0: ¿Sí? Oye, es cuadrado, me dijeron en la tarde.
2: No,
0: me dijeron
2: que era más cuadrado que... ¿Qué fue de esponja?
0: Yeah. Me dijeron aquí, que era medio
1: aquí
0: duro.
1: Aquí van a haber dos que van a andar gratis.
0: No, pero estoy cachando de que... No. Oye, es un beneficio, man. Es un beneficio. No, mira, yo en la tarde se lo dije a mi querido amigo Nicolás. Sí. Yo a él lo estimo mucho. No solamente por ser un chico no evidente y por tener las capacidades que tiene, pero es perseverante. A mí las personas perseverantes me llaman mucho la atención, ¿ya? Él quería ser músico, él quería cantar, él quería ser parte de este mundo, porque este mundo no es fácil. Ya uno que es DJ hace más de 25, 20, bueno, yo tengo 29 años en la música, voy para los 30 ya. De hecho, cuando cumpla 43 voy a cumplir 30 años en la música. Para que cachín nomás Nico Maldonado.
1: Mira.
0: Y bueno, cuando uno da la oportunidad, yo en el tiempo que llevo en el tema de la locución, de ser DJ, le he enseñado a mucha gente a animar, ¿cachai? A sacar la voz del estómago, cosas que uno tiene que ir aprendiendo en el camino. Pero ver a un chico no vidente detrás de una valla papal, con muchas ganas de aprender, de ver luces, porque él, aunque no las vea, las siente. Siente el calor del escenario, siente la vibra de la gente.
1: Ahí me gustaste.
0: Se le suman otras, como que se le encienden otros, ¿cómo se le puede hacer llamar? A ver, tú lo dijiste delante, Nico Maldonado, que se te activaban otros sentidos. Exacto. Viene un chico, porque era chico.
1: Sebo.
0: Ya.
3: Era un bebé.
1: Era pollito, sí. A ver, sí, 2018, sí. Entre sí. 12 y 13 años, por ahí.
0: Más o menos.
1: Sí.
0: Más o menos. ¿Qué tenía?
1: ¿Ah?
0: ¿Qué tenía ahora?
1: 20. Soy la guagua del grupo.
0: Y más encima enojó en el jefe por la
1: ciudad. No enojó en amigo, no enojó. En...
0: Bueno, en realidad, para terminar.
1: Estricto, dice el otro. Mira. No.
0: Para darme. Bueno, darme este tiempecito de poderte agregar en esto, yo me siento ultramente orgulloso de ti, Nico Maldonado, y lo digo adelante de toda la gente, ya a todos los que trabajan en el rubro de la música, de la entretención, de los músicos, de los DJs, de la amplificación, no hay músico que le guste sonar bien. Vamos a ver cómo te va a gustar el sonido que va a tener el día sábado, porque me gusta sonar bien. Y lo que más quiero destacar es que tu trabajo ha sido perseverante. Por eso agregué a Janito, que siempre ha estado contigo, sí, independientemente. Yo Janito lo conocí antes de su accidente, que claro. Tuvo, y a tu madre Marcia también la conocía cuando estaba, bueno, la conozco todavía, cuando iba a almorzar al local donde ella trabaja, ¿ya?
1: Eso.
0: ¿Cuál es el dilema de todo esto? Reina, adelante, toda la gente que nos ve por las redes sociales y a la vez también esto que ha grabado, me siento muy orgulloso de ti, Nicolás Maldonado, y por eso tengo que destacar que en este proyecto que se llama Motocumbia pensé en ti primeramente tal, ya.
1: Muchas
0: para que
1: gracias,
0: usted lo tenga presente, mi querido amigo.
1: Muchas
0: porque
1: gracias,
0: de verdad que usted nunca me dijo que no cuando quiere ir a sonar a la Navidad de los Niños.
1: Claro.
0: Tampoco me ha dicho que no cuando hay algún evento benéfico o algo por el estilo, nunca me ha dicho que no, así que por lo mismo un aplauso para usted, mi querido amigo.
1: Eso.
0: Porque de verdad que usted vale más que la pena, vale un millón, yo creo que infinito el amor que te tengo, cabre mierda.
1: Ah, de verdad que pesado.
0: No, es que de verdad me gusta la gente que surja. Yo creo sí. Que en la música no debería haber envidia. No debería haber, no sé, ese como esa yayita que hay la gente.
1: Lo importante es siempre andar con la humildad. Eso le
0: supuesto
1: a los chiquillos aquí. Como decían, ambos no han estado en ningún. No vienen de agrupaciones anteriores. Ellos comenzaron acá y, oye, han puesto todo su empeño, su esfuerzo. Increíble que ya la gente nos reconoce, nos va a ver a los centros de eventos, a donde nos presentamos. Y yo siempre les digo a los chiquillos, arriba y abajo del escenario siempre sean los mismos. Una chaqueta, un cinturón y un sombrero no te hacen ser diferente.
0: Así es, amigo.
1: Yo, con sombrero o sin sombrero, voy a hacer el mismo. Si alguien se acerca a saludarme, yo puedo ir muy apurado. O me piden una foto, puedo estar muy apurado. Hay otro compromiso, pero una foto, un saludo, un abrazo, no te va a quitar más de 1 o 2 minutos.
0: Muy bien, amigo. Muy bien. Por eso, antes te fuiste relajadito después de haber estado ahí en...
1: No,
0: sentiste la vibra. Yo caché que sentiste la vibra. Y más encima, ahí al tío conductor que... Vos te querías ir puro quedar nomás, pero el otro tenía que ir a hacer sushi.
1: El otro tenía que ir a hacer...
3: Está atrasado con los sushi el otro.
0: Oye, nos vamos a quedar con un temón que está sonando en las plataformas digitales. Nico Maldonado y sus carnales. Se viene el tema... Es la mujer.
1: Ah, ya.
0: ¿A quién va dedicado este tema, mi querido amigo?
1: Bueno, se lo dedicamos a todas las mujeres. Sebastián Bravo, presente usted el tema. ¿Qué tengo que estar hablando tanto yo si usted es el animador del grupo?
3: Oye, ya. Bueno, vamos a presentar esta cancioncita que tenemos para todas nuestras mujeres
2: maravillosas, en especial para mi madre, ¿eh? Que siempre llama ahí pidiendo temita. Obviamente, la tía Marcia no falla. Así que esta canción va dedicada para ella con mucho cariño de parte de Nico Maldonado
1: y sus carnales parientes.

0: Oye, Nico. Nico Maldonado, me encantó tu video, brother. Tengo que destacarlo.
1: Ah, te encantó el video. ¿Y la canción?
0: La canción igual, pues, amigo.
1: Pero...
0: sí. Mira, a lo que yo voy es que en el video al final te abrazas de tu madre.
1: Ah, sí, po.
0: Así que merecido abrazo. Ella con su chaqueta de cuero en el final ahí te abraza. Yo creo que maravilloso. Al que no van a abrazar, tengo que decirlo.
1: ¿Ya?
0: Es al amigo que tenéis de frente. Uno que anda de chaqueta azul. ¿Qué pasó con la Belén? ¿Se nos fue con el loco? ¿Qué pasó con la Belén, hermano? Cuéntame.
1: Menos mal es de Ñuble.
0: ¡Ah! Correcto, muy bien. Oye, vamos a regalar dos entraditas para que la gente participe con nosotros.
1: Saludos a nuestro club de fan, hermano.
0: Sí,
1: saludos a nuestro club de fan, a la gente de Linares, de Longaví.
0: Invita a su gente.
1: De Ñuble. Saludos. Hoy estamos transmitiendo por nuestra red social de TikTok.
0: Muy bien.
1: Aprovechamos de mandarle un saludo a nuestra gente de TikTok que nos está viendo, chiquillos. A nuestros seguidores, los esperamos este sábado. Acá en Linares, en la Circunvalación Norte, frente al Hospital Nuevo, chiquillo, en la Moto Cumbia, estará Nico Maldonado y sus carnales haciéndolos bailar, chiquillo, con buena música.
0: Y después se vienen los Bandoleros del Sur. O sea, mal que mal, el show ya está garantizado que va a ser espectacular, empezando con Nico Maldonado.
1: Se viene.
0: Y a la vez también, oye, la entrada solamente 5 luquitas. 5 luquitas accesible para todos, para que vayan a disfrutar, porque a ver, sector de parrillas. Va a haber full track, vamos a tener una carpa calefaccionada, hermosa, y ya está instalada ya. La fuiste a, bueno, hoy día fuiste allá a conocer todo el aura, el ambiente que se vivía en ese momento. Ya Janito ahí, el equipo, se dio cuenta de todo lo que se estaba haciendo. Un escenario que está dispuesto para ti, para que puedas ahí exponer todo tu trabajo. Ya, así que bienvenidos y bienvenidas para este maravilloso sábado 4 en la Moto Cumbia 2026.
1: Oye, a mí, ¿sabes, Sebastián Bravo, lo que me dijeron?
0: A ver, ¿qué pasó?
1: Me dijeron que Julio Urra,
0: a ver,
1: iba a dar la vueltecita el sábado.
0: No me metan en problemas porque mi señora va
1: a estar viene, ahí. Se viene bueno, ¿sí o no, Sebastián Bravo?
0: Espera, dame un segundo. Ahora sí.
2: Oye, Nico,
1: dímelo.
2: Se vienen sorpresitas para ese evento, así que chiquillas, las dejamos invitadas, que no se lo pierdan, porque se viene excelente, con los mejores temitas, Nico.
1: Exactamente.
0: Oye, el show más o menos, ¿cuánto va a durar? ¿Como 2 horas o no, perrín? ¿O no?
1: 1 hora me dijeron a mí, ¿eh?
0: Ah, maravilloso.
1: Pero si queréis 10 minutos, le ponemos.
0: Sí, no hay problema.
1: Hay repertorio.
2: Hasta las 6 de la mañana, así que...
0: Yo pregunto, ¿van a poner los sabanales o no van a poner los sabanales?
1: Puede que salga.
0: Puede que salga.
1: Puede, ¿cierto?, que salgan los sañones.
0: Bueno, tú no tenés nada que ver ahí en ese tema.
1: Oye, ese... Los sabanales, el himno nacional de la ranchera.
0: Sí.
1: Oye, una fiesta sin los sabanales.
2: No es fiesta.
1: No. ¿Cuál es la otra? El ten con ten.
0: Estoy buscándola, ¿no? Es que yo en este computador tengo solamente música electrónica, ¿no? Sí.
1: Pomelo, me dice el otro.
0: Pomelo. ¿Cuál es el pomelo?
2: A Carlito le gusta.
1: ¿Cómo es eso?
2: Pomelo.
3: Pomelo desde día, pomelo desde noche.
0: No, ese es bueno.
1: ¡Ay, la tiene!
2: Míralo ahí.
1: Mira.
0: Muy bien, buen tema. Bueno. Pero estamos con Nico Maldonado ahora. Sí, no estamos nada con los gatos negros. Estamos con Nico Maldonado. Amigo mío, invita a su gente porque nos quedan 8 minutos para que nos vayamos a una tanda comercial. Una invitación exclusiva junto a Nicolás Maldonado y sus carnales parientes. ¿A quién se le ocurrió ponerle carnales parientes?
1: A mí.
0: ¿A usted?
1: Sí. Carnal en México significa amigo.
0: Muy bien.
1: Y más que una empresa de... Bueno, el grupo funciona como empresa.
0: ¿Ya?
1: En el sentido de que en alguna fiesta tienes que emitir boleta, factura. Tenemos todos los trámites, todas las cosas legales. El nombre está protegido, está patentado. Así que Aprovechamos también de extender que tenemos ya la agenda abierta para Fiestas Patrias.
0: Tremendo.
1: Ya está abierta. Muy Así bien. Que no se van a arrepentir, chiquillos.
0: Bueno,
1: no se van a arrepentir.
0: Hazte la idea que la moto cumbia se viene también para Fiestas Patrias.
1: Ah, ya nomás.
0: Así que a prepararse. Ahí vaya a tener tu espacio también. No sé cuántos días son, todavía no estoy agarrando vuelo ahí. Yo veo mes por mes, usted sabe que el pasado es pasado, el presente se vive y el mañana es un regalo. Así que usted tiene que entender eso de que ya...
1: Y de ahí salió Nico Maldonado y sus carnales.
0: Maravilloso.
1: Porque antes era Nico Maldonado y sus teclados parientes. Y después... ¿Cómo le vamos a poner? Dijimos...
2: Después creció la familia.
1: Fuimos a hacer la sesión de fotos y... Ya, ¿cómo se va a llamar el grupo? Nico Maldonado y sus carnales parientes, dije.
0: Toma.
1: Y bueno, el día de hoy...
0: A valor, jefe.
1: Nos sigue mucha gente, así que... Sí. Muy contento, chiquillos. Lo esperamos este sábado 4 de julio a partir de las 21 horas.
0: Tremendo.
1: En Motonux, en la Circunvalación Norte, enfrente del Hospital Nuevo, chiquillo. Vamos a estar Nico Maldonado y sus carnales parientes.
0: Maravilloso.
1: Y también va a estar nuestros amigos Los Bandoleros del Sur también.
2: Claro que sí, hermanito. Se viene con toda la fiesta, chiquillos. Así que nos dejamos cordialmente invitados para este día sábado, para que no se lo pierdan, chicos.
0: Al staff también invitan ahí, a todo el staff, nomás. Ponele, dale ahí, yo te voy a darte jugo toda la noche.
1: Invitamos a toda nuestra gente, nuestros seguidores, las seguidoras de Carlito, las seguidoras de Nico Maldonado también.
2: Oye, Nico.
1: A las Nico Lovers.
2: Y la Belén.
1: No sé.
2: Y la Paula.
1: Ya.
2: Te pusiste gritón ya.
1: Oye, no voy a estar escuchando.
0: Oye,
1: lo que tienen estos muchachos que son bien desordenados, ¿ah? Sí.
0: No, habla por ti nomás, habla por ti. Y si te pillan, decir, yo no tenía nada que...
1: No, oye, tú lo estás viendo aquí, pero... ¿Los vieras ahí en el furgón?
0: No, me imagino, bo. Me imagino.
1: Sí, bo.
0: Ya, mi querido amigo Nico Maldonado, los invitamos entonces este día sábado 4 en la Moto Cumbia 2026 junto a Nicolás Maldonado y sus carnales parientes de las 21 horas en adelante. Entrada, solamente 5 luquitas, sector de parrilla, lo habíamos comentado. Tenemos full track de una barra espectacular ahí. Aparte un escenario, pero con pantalla junto a medio al audio, Carpa Valencia. Oye, destacar el tremendo trabajo de mi querido amigo Rodrigo Valencia, que hoy día lo vieron in situ ahí ustedes. Tengo que destacar que fue un trabajo espectacular.
1: Está concentrado la vida.
0: Sí, bueno. Oye, por acá. Oiga, DJ Nuclear, ¿y van a poner braceritos para nosotros las viejitas ahí en la motocumbia? Por supuesto, pues, amiga. Oye, tenemos calefaccionado. Vamos a tener calefaccionado esta carpa maravillosa. Negra completa, para que... Bueno, en la noche todos los gatos son negros. Tengo que destacarlo. Pero va a ser una carpa reacondicionada con todo ahí para... Oye, el sector de parrilla. La pura parrilla te va a dar calor como corresponde, amigo. Ahí va a haber un buen choripán.
1: Ya.
0: Junto a mis
1: queridos... ¿Qué tiene para comer? A ver, ¿qué va a tener para degustar?
0: A ver, vamos a tener tablita, vamos a tener anticucho, vamos a tener choripán, vamos a tener todo lo que es papa frita, todo lo que es frituras. Ya. 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En la gran Moto Cumbia 2026. 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Échale carbón a juego.
2: No, estamos bien.
0: Porque, oye, por las redes sociales todos se atreven a hablar detrás de un teléfono. Entonces, no, que capaz que sea lo mismo que pasó en. No sé dónde, pero...
2: ¿Y de frente?
1: Oye...
0: Pero hay que decirlo.
1: Un dato muy importante. Redes sociales de Nico Maldonado y sus carnales. Instagram, Facebook y TikTok y todas las plataformas nos pueden encontrar como Nico Maldonado y sus carnales.
0: Muy bien. Los invitamos entonces este día 4. Mi querido animador, póngale talento.
2: Chiquillo,
0: y invite.
2: Ya lo va, mi gente linda. Los dejamos cordialmente invitados para este día sábado. A las 21 horas nos estaremos presentando ahí con los mejores éxitos de Nico Maldonado y sus carnales parientes. Así que no se lo pierden, no se pierdan esta tremenda oportunidad de poder bailar y compartir junto a los mejores éxitos de Nico Maldonado.
1: Está nervioso.
2: Así que, hoy sí. Oye, Nico.
1: Dime.
2: Es que es mi primera vez.
1: Ah, ya.
0: Oye, quiero mandar un saludo a la señora o señorita Teresa Maldonado Bustos.
1: Ah, la tía Tere.
2: Un saludo para la tía Tere.
0: Ahí está.
1: Ella es nuestra camarógrafa.
0: Sí. Ah, muy bien.
1: Sí, pues.
0: Muy bien. Oye, yo les dije que lo iba a estar esperando con un traguito ese día, pero me dijeron que ustedes no bebían, así que les voy a tener pura agüita bendita.
2: El jefe no nos deja.
1: Oye.
0: Yo conocí a uno que le decían el Conde Brolo.
1: A mí me dijeron que el DJ iba a dar una vueltecita al estilo de Nico Maldonado y sus carnales.
2: Ay, ay, ay, papá.
1: Sí, así que...
2: Con el Carlito.
1: Allá.
2: Así que, para todas las mujeres solteras.
1: Yo creo que con el Timbalero, tanto que lo menciona.
2: ¿Qué? ¿Y por qué no? Los tres ahí.
1: Ah, ya.
2: Dándolo todo.
0: Dios mío, señor. Esta Oye, por acá Patricia Valenzuela me dice, ¿hay que llevar guaterito para las rodillas? No, mi hija, si usted se las va a bailar todas ahí en la gran Motocumbia 2026. Invitados, como lo habíamos comentado hoy día, Nicolás me dijo, yo quiero ir a la radio hoy día, así que ni le preguntó a nadie, dijo, yo voy nomás.
1: No, yo. Oye, no, y estos prenden con agua.
0: No, sí, caché.
1: Sí.
0: DJ Nuclear, saludos de Hierbas Buenas, consulta, DJ, ¿será verdad que vas a trabajar en la radio Bomberos FM 105? No, compita, no. No me metan más pega con lo que tengo, estoy suficiente.
1: Este chiquillo, con suerte, duerme.
2: Ya no le queda tiempo.
0: Oye, sí, en todo caso. Saluditos para todos, entonces, nos vamos a una pequeña pausa comercial cortita y despedimos a mis queridos amigos Nicolás Maldonado y sus carnales parientes.
1: Muchas gracias, chiquillos. Cuídense, abríguense, pásenlo bonito, cuidado con los cambios de temperatura y los esperamos este el sábado.
0: ¿Algo que quiera decir ahí nuestro
2: Carlito?
0: Guirista.
1: Oye, el guirista, que el que más habla.
0: Guirista.
4: Mandarle un saludo a mi mamita que se llama Verónica Udilla, mi hija Aurora Marchán, que la quiero mucho y la amo. Te amo.
0: Maravilloso.
1: Saludar a mi familia.
0: Ya,
1: también,
0: yo quiero que Alejandro le diga algunas palabras a Marcia, por favor, Alejandro.
1: Oye, esto nunca antes visto.
0: Alejandro, por favor.
1: Nunca te has visto esto.
0: Alejandro.
1: ¿Primera vez que habla en la radio?
0: No, es que tiene que hacerlo. Tiene que hacerlo. Diga, saludo, don Alejandro, ¿cómo le va? Muy buenas
5: noches. Buenas noches a todos, ¿ah?
0: Maravilloso, ¿no? Lo voy a enfocar al tiro inmediatamente. Ahí está, maravilloso.
1: Aquí está el que nos lleva a todos nuestros destinos.
0: Sí. Muy bien.
5: Sí, yo lo llevo a todo destino en esta locura de Nicolás que se le ocurrió. Un saludo a mi señora esposa, futura esposa, no sé en cuándo, pero... Un saludo para ella.
1: Pónete música mucho. Romántica, pues.
0: No,
2: mucho, carrete.
0: Tranquilo.
5: Estamos siempre para apoyar al hijo, ¿ya?
0: Al hijo.
5: Así que eso, un saludo a toda la familia, a todos. Y nos vemos el sábado 4 de julio.
0: Muy bien.
5: 21 horas, Sanarán.
0: ¿No has pensado nunca meterte a la radio a trabajar, compita? De una
1: voz. Sí, tiene voz de locutora.
0: Tiene voz de locutora.
1: Sí, tiene voz de.
0: A ver.
1: Niño, ¿para cuándo?
0: Dígame, ¿y el anillo para cuándo, compita?
5: ¿Y el anillo para cuándo?
0: El anillo para cuándo. Dígame, el tiro nomás. Le vamos a poner música romántica acorde para que. Voy a preguntarle al tiro. Marcia, yo sé que estás en la casa acostada con el guatero. Marcia, escúchame, mujer, ahí está. Yo sé que estás en la casa acostada con el guatero, Marcia. Pero aquí hay un hombre que de verdad te ama con el corazón. Le cuesta hablar al machucado. Yo lo conozco de hace mucho tiempo. No voy a decir cómo le decían, pero tengo que decirlo que yo los conozco cuando ustedes estaban pololeando, par de tórtolos. Sí, brother, tengo que decirlo. ¿Te casáis o no te casáis?
5: Sí, nos vamos a casar.
0: Maravilloso. Un aplauso, por favor.
1: Oye, está bien, ¿ah?
0: Supongo que el Nico no tiene nada que ver ahí, pues.
1: No, oye.
0: Ya. Muy bien.
5: Es una exclusividad de día.
0: No, tremendo. ¿Cuándo nos casamos, brother?
5: No, eso, tranquilo. Ay, eso
0: junta hacer... plata, weón. Dale, caro casarse, hermano.
1: Ay, ay, ay.
0: Sí. Amigo mío, Felicitaciones, un abrazo gigante, un beso gigante para Marce, que debe estar en casita escuchándonos ahí.
1: Sí, po.
0: Y dígale todo lo que quiera decirle, nomás dígale, amor, te amo, no sé, dígale. Atrévase, atrévase, atrévase.
5: Oh, sí, ella sabe que mi corazón siempre ha sido de ella, así que ella sabe que la amo, la... Ella ha sido un pilar fundamental en mi recuperación que de mi accidente vascular que me dio. Sí. Entonces, corresponde hacerle ese regalo. Es un regalo que mucho tiempo lo quería hacer.
0: Maravilloso.
1: Ay, que habla bonito, hijo. Tráigalo a la radio todos los días.
0: Oye, oye, vos quédate callado, vos. Sí, ya, ya. Está bien Nico Maldonado, pero el hombre se está explayando. Tenés que aprovechar. No es que después te...
6: ¡Papi!
0: Vos cachai, no, vos cachai. Ah, se emocionó Alejandrito, así que no, un abrazo. Chicos, un placer haberlos tenido acá en los estudios de La Tropical Latina 95.3, 103.7 en Cauquenes. Nos vemos el sábado, si Dios así lo permite. Si quieren ir durante el día para que probemos sonido o alguna cosa, no hay ningún problema. 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Nico Maldonado, póngale talento nomás. Nos vemos.
1: Muchas gracias, hijo. Como dice el conocido influencer ciego, no nos vemos.
0: Ya, pues. Será, pues.
1: Cuídense, chiquillos. Que estén muy bien. Muchas gracias por la invitación, Julito.
0: De nada,
1: un placer compartir con ustedes siempre.
0: Encantado, amigo mío. Encantado. Muy orgulloso de tu gran esfuerzo, trabajo, logro y superación.
1: Así muchas que, gracias, amigo.
0: Un aplauso para usted, compadre. Muchas gracias.
1: Cuídense, mi chiquillo.
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0: 11 minutos, 10 de la noche con 11 minutos, se nos fue mi querido amigo Nicolás Maldonado, que estuvo pero prendido al máximo, invitando a toda su people, a toda su gente. Oye, sacamos por primera vez que habla por micrófono nuestro querido amigo Alejandrito, ¿eh? Le mandamos saludos al tío conductor, que se las mandó, ¿eh? Se las mandó. Más encima salió hasta matrimonio, güey. Lo único sí que tiene que... No, yo le dije, compita. Está ahorrando. Dijo que por cada evento iba a sacar el 10%. Así que, no, se viene, tremendo. Saluditos para Sandrita Silvia. Ahí está, Gloria.
1: Hola, Julito Urra.
0: Hola.
1: Como Jay Nuclear.
0: Ah, sí,
1: aquí, Sandrita. Agradecer a que me saludaron para mi onomástico.
0: Maravilloso.
1: Que fue mi hija.
0: Maravilloso.
1: Y mi.
0: Y el yerno.
1: Y mi pololo, que me saludó.
0: ¡Ah!
1: Así que.
0: Anda pololeando.
1: Muchas gracias por lo que se acordaron de mí.
0: ¡Ah! Maravilloso.
1: Que son los más importantes.
0: Maravilloso.
1: Gracias.
0: Yo pensé
1: Chao,
0: que la.
1: Julito.
0: Yo pensé que la había saludado el yerno. Oiga, nos vemos en la Motocumbia 2026, ¿eh? Nos vemos ahí en la Motocumbia. Para que no se haga la Larry. Sí, pues, tremendo. Por acá nos vamos.
2: ¿Qué pasa? Hola, ¿cómo estáis? DJ Nuclear.
0: Buena,
2: pero quiero mandar un saludito. Estamos medio tristones aquí. Un saludo para el Turquito.
0: ¿Ya?
2: Alias el pelado Antonio, el Turquito ahí, que falleció. Ya como 9 días, ya descansando en paz. Estamos aquí nosotros comiendo un asadito aquí, con una fogatita, con el máquina, con el Shelby, el ladrón de pato, el Boca Seca y yo aquí el patriarca, de aquí en La Posada, alias el Pico Litre, de Desarmaduría y Mecánica en General.
0: Buena, compena.
2: Así que estamos recordando a mi compadre pelado.
0: Tremendo. Ay, Araneda me dice por acá, hola Julito, nos vemos el sábado en la Motocumbia 2026. Tremendo, se está sumando la gente. Así como también Nicolás desde Buenas Hierbas. Se viene también, ¿eh? Patricia Valenzuela dijo que se le iba a bailar toda. Va a ir con zapatilla, recomiendo que vayan con zapatilla. Para que... De verdad que es cierto que se le van a bailar, pero todas.
3: La Gloria quiere escuchar música.
0: Ya empezó este pelado acá, ese foco.
4: Hola, buenas noches, Julito.
0: Buenas noches, Nancy.
4: Estaba escuchando la entrevista de Nico Maldonado y sus carnales, pariente. Oye, desearle lo mejor de todos los éxitos a estos chiquillos. Muchas felicidades. Es un grupo muy trabajadores, humildes, no excepcional. Les va a ir súper bien porque tienen todas las ganas y el talento para salir adelante. Yo los fui a ver a Tijuana, no, pero extraordinario. Se desarrolla muy bien todo, el grupo es muy unido, así que les va a ir súper bien. Julito, y me quiero...

0: Ganar una entradita, po. Aparte
1: ya,
0: de saludarlo a usted, de saludar a los chiquillos, que les va a ir muy bien, desearles todo el éxito. Quiero ir a verlo allá, po, así que quiero participar por la entradita.
1: Maravilloso.
0: Buenas noches, que estén muy bien.
1: Igualmente, saludos. Pues. Nos vamos de inmediato con el concurso, entonces, pues si me están presionando que quieren entradas, vamos a regalar dos el día de hoy.
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1: Maravilloso, mi querido amigo. Maravilloso, mi querida amiga. Aproveche. Porque el día de hoy te puedes ganar una de las dos entradas individuales para la moto cumbia. Nosotros te anotamos, te agregamos y el día del evento te entregamos tu pulsera para que puedas entrar totalmente gratis. La pregunta del día de hoy es más fácil que la tabla del 1. Tuvimos a nuestro querido amigo Nicolás Maldonado. Nombre artístico Nico Maldonado. Envíe su audio y dígame, ¿cómo se llama el grupo de Nico Maldonado?
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1: Más fácil que invitar al Teja a tomarse una Pilsen. Más fácil que darle un combinado a Mauricio Antonio. Sí, porque Mauricio Antonio le dice en el furgón Suzuki, un puro pencazo ahí. Fuiste bueno. Le vamos a preguntar, a ver.
3: DJ Nuclear, Juliturra, un saludito ahí por compadrito al Andrés Riquelme.
1: Muy bien.
3: El máster del volante ahí en los buses y garritos que transporta el personal de los frutos del Maipo ahí en la ruta 5 Sur, siempre con la buena música ahí. 40 y tantos pasajeros, compadre, disfrutando de Potencia Atómica RTL.
1: Muy bien, que participen los pasajeros.
3: En esta ocasión, una entrevista a los Niquito y sus carnales parientes.
1: Muy bien.
3: Así que, compadre, ahora a disfrutar de la buena música de Potencia Atómica RTL 95.3. ¡Pórtate bien, Andrés Riquelme!
1: Pregunta, ¿cómo se llama el grupo de Nicolás Maldonado?
4: Hola, Julio, en contacto nuevamente.
1: Oh,
4: qué bien, qué bien.
1: Muy bien.
4: Oiga, les felicito por su programa y saludo a Nicolás Maldonado, pues.
1: Tremendo.
4: Buena entrevista, bien. Se desplaza el hombre ahí, pues. Bien. Me gustó.
1: Por supuesto.
4: Abrazos para Nicolás Maldonado y para usted, pues, Julio.
1: Ya.
4: Lo felicito por esa entrevista. Bien, bien. Entretenido el programa.
1: Muchas gracias.
4: Abrazos. En contacto.
1: Muchas gracias. La pregunta, le voy a hacer una pregunta, amigo mío. ¿Usted va a participar o no va a participar, Mauricio Antonio? Me gustaría saber, amigo, porque de verdad que te está esperando una botella de Valentine de litro y medio. Ah, ¿no le van a dar? Me informaron por acá que la barra está cerrada para él. Por favor, por acá nos vamos de inmediato.
0: Hola, hola, Nancy Uvilla Pinchera por acá. Me quiero ganar la entradita y la respuesta es Nico Maldonado y sus carnales parientes.
5: ¡Señoritas!
0: ¡Me quiero ganar la entrada!
1: Anótemela inmediatamente. Anótemela inmediatamente. Por acá nos vamos.
6: Oye, Maquirón, yo quiero participar, hermano. Se llama Nico Maldonado y sus carnales parientes.
7: 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La chica.
1: Ya. ¿Va a ir en el furgón amarillo o no? Quiero saber si va a ir en el furgón amarillo o no.
8: DJ Nuclear se llama Impacto Ranchero.
1: Ya.
8: DJ Nuclear, Impacto Ranchero.
1: No, hablemos en serio.
4: Julio, ya voy a participar.
1: A ver.
4: La pregunta es, o la respuesta, pues. Nicolás Maldonado y sus carnales.
1: Tenía toda la intención de darte la entrada, Mauricio Antonio, pero ¿Cómo te fuiste a equivocar tanto, hijo, por Dios? Está igual que el otro, amigo, no.
5: Hay morrones de ajo perejil,
1: a ver, por favor, póngale de nuevo, póngale de nuevo.
4: Julio, ya voy a participar. Bueno, la pregunta es, o la respuesta, pues. Nicolás Maldonado y sus carnales.
1: Te faltó el pariente, po. Te faltó el pariente, ¿o no? ¿Eh?
9: ¡Seguí, que te diga!
1: ¡Oiga! ¡Oiga, por favor! ¡Oiga, Dios mío!
10: Oye, oye, Julito Ra.
1: Dígame.
10: Hermano, no, no puedo ir el furgón amarillo, porque si no me lo quitan. Me lo quitan por ahí, por la avenida Leo Busto.
1: Te voy a venir conejeando, señorín. No. Buenas noches, quisiera compartir un éxito de cumbia de Joe Luis, el hijo de la cumbia. Canción llama Ey, bailame. Canción original creada con cariño para ustedes. Muchas gracias, Rey. La vamos a descargar inmediatamente. Un abrazo para usted. Y seguimos con la mejor música acá, por la número uno. 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

0: Muy bien, cuando lo comentaba, amigo mío, se viene la Motocumbia 12026. 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Saludos para mis queridos amigos de Carpas, Rodrigo Valencia. Y también pantallas, sonido, Medieval Pro Audio, ahí está, tremendo.
1: Nicolás, Nico Maldonado y sus carnales parientes.
0: No, si
1: ya me trabé, Nico, no sé qué pasó.
0: Ya, sea, perdiste, ya perdiste.
1: Me bloqueé. Pero ahí salió.
0: Ya perdiste, ya gallo.
2: Hola, bien, nuclear, ¿cómo está por ahí?
0: Muy bien, amiga. Oiga, mejórese pronto. Mejórese pronto. De aquí al sábado la quiero bien mejorada. Oye, Joe Luis. Saludos para Joe Luis. También a Gitijos. ¿Cómo está Mauri? Ahí está Mauri con todo el día de hoy. Tremendo. 10 de la noche con 26 minutos. Hola, buenas noches. Soy Tamara de Cauquenes y los extraño tanto. Acá se perdió la emisora desde antes de salir de vacaciones. No sé qué pasó. Ustedes son los mejores. El lunes vuelvo a trabajar y no sé qué voy a escuchar. Oye, sí, estamos trabajando para eso, amiga. Las radios de acá son horriblemente fome. Ustedes son los que nos alegran los días. Y a mí en lo personal yo trabajo sola. Y por Dios que ustedes me acompañan. Maxi, Fabio y la programación todo el día. Saludos para nuestra amiga Tamara de Cauquenes. Un saludito para... A ver, para mi amigo Sana. Pues Dios mío, hay gente que le gusta el peluceo.
3: Julito Burra, DJ Nuclear. Esta es la situación y condición en la ruta. En las calles de la hermosa y encantadora ciudad de Linares, compadrito.
0: ¿Qué anda con el conejeando, mijo?
3: Mucha precaución. Ay, aquí la jodió una verdadera cortina de niebla, compadre. No se puede ver nada, mira. Esa es mi velocidad en este momento, causa la niebla. Así que precaución a todos los conductores, ya sean ciclistas, peatones, motos, vehículos. Atentos, ya que estamos en la zona. Es una zona de niebla, vos, compadre, así que hay que tener la precaución y obviamente la responsabilidad en el volante. Para todos, esa
0: muy
3: fue
0: bien.
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0: Está pasando por circunvalación, amigo mío, y está justo Motonux, viste la carpa negra, ¿no? Ahí está, rey. Te cachamos, te sacamos todo el rollo pelado acá de ese foco. Saludito para Carlito Valenzuela, que en este momento es cliente VIP del bar que está al frente de bomberos. Ah, ya lo destacamos, vamos, muy bien. Por acá.
4: Mira, aquí va, pero... Contentísima la señorita Alexandra Millar. Vamos con destino al sector Nuevo Amanecer a Rosario, de aquí del Paseo Portal Linares.
0: Muy bien.
4: Bienvenida aquí a la ciudad encantadora, pues. Ya, compadre, te vi obviamente disfrutando la buena música y la extraordinaria locución de DJ Nuclear aquí en Potencia Atómica RTL 95.3.
0: Saludo para la señorita que te va acompañando, pelado. Yo sé que tú vas alumbrándote a todo ritmo con la calva que tienes. Muy bien, ¿eh? Sí, está riéndose la señora. Ay, que le gusta molestar al peladito. Él.

0: pelado que sea sinvergüenza.
1: Con 29 minutos.

Oye, saluditos para mi hermosa Lieda, así como también a Yanna Fuentes. Y que se recupere pronto la Chanorria, tengo que destacarlo. Que se recupere pronto Chanorri. ¿Cómo está Juno Valdés?

0: Nuclear, mira, le voy comentando a la señorita del macroevento que se va a realizar, el mega evento ahí en Moto Nux este fin de semana, que le corresponde a Moto Cumbia. ¿Dónde y cómo ella puede hacerse acreedora de una entrada para asistir al evento, compadre? Esa es la consulta que me está haciendo la señorita Alexandra, que todavía va disfrutando, obviamente, de extraordinaria mezcla en vivo en directo, porque este es el único programa Freestyle Music. Tú solicitas la canción de todas las épocas, de todos los estilos, DJ Nuclear, la mezcla en vivo y en directo.
1: Súper fácil, amigo, súper fácil, amiga, lo destacamos. Moto Cumbia 2026 en Circunvalación Exterior Norte, kilómetro 1,5. Este sábado 4, solamente 5 luquitas la entrada. Solamente 5 luquitas la entrada. Lugar, Circunvalación Exterior Norte, kilómetro 1,5, frente al Hospital Nuevo, taller de motos Moto Nux, centro de evento ahí que vamos a destacar. La gran Moto Cumbia 2026. Y así como también destacar a todos nuestros radiotaxistas, Moto Cumbia ahí y Circunvalación. 5 luquitas en la entrada para que vayas con tu pareja, disfrute. Oye, los copetes van a estar regalados. De verdad que van a estar accesibles a todo bolsillo. Y además también vamos a tener el sector de parrilla, vamos a tener las mejores presentaciones de Ñigo Maldonado junto a los bandoleros del sur. Y aparte, una noche cargada de energía, lo tengo que destacar, ¿eh? Para salir de la rutina, para salir de lo común, sector de parrilla, tenemos full track y todo en la misma carpa, todo junto en la misma carpa. Así que va a estar pero fenomenal, una carpa reacondicionada. Gracias a los chicos de Carpa Valencia, Rodrigo Valencia y Motivado. ¿Nos vamos a una pequeña pausa? Sí, pero te invitamos. A la Sandrita Silva la invitamos, ¿eh?, para que vaya a bailar ahí con los bandoleros.
0: Dijiste de todo, menos dónde puede comprar la entrada.
1: Es que la puedes venir a comprar acá a la Radio Tropical Latina o directamente el día del evento ahí en Circunvalación Exterior Norte, kilómetro 1,5. Pero yo creo que es más factible que vayas al evento. Sí, porque mañana no sé si alcanzo a llegar. Bueno, usted sabe, mi querido amigo Jimmy Prima, que a mí me gusta que los eventos salgan perfectos y la gracia de estar ahí entregándolo todo. Así que desde ya la invitación, pantalla, sonido, una barra espectacular, una calefacción maravillosa. Así que estás cordialmente invitado, amigo mío, amiga mía. Solamente 5 luquitas. Nos vamos a una pequeña pausa y volvemos de inmediato.
0: Dice la señorita Alexandra que esta va a ser la previa. La Moto Cumbia va a ser la previa para el 18. Va a ir a tomar ahí la michelada atómica.
1: Ah, pero por supuesto. Por supuesto. Y también vamos a tener michelada atómica. También vamos a tener michelada atómica. Pero será tan factible una michelada con este frío, ¿no? Ay, Dios mío, no, yo este frío. Tremendo. Y nos vamos.
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1: Lo que sí te aseguro, amigo mío, que vaya a disfrutar de un asado, parrilla, fuego, escenario, carpa. Oye, va a estar espectacular.
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10: Buena, DJ Nuclear.
11: Nos gusta mucho tu programa. Nos entretenemos en la tarde cuando llegamos del trabajo. Somos de Barra Gruesa. Muchas gracias, cariño.
12: Y a Tomico, me encanta.
13: Hola, DJ.
14: Hola, machucado de DJ Nuclear.
15: Hola, Nuclear, ¿cómo estás?
16: Hola, Nuclear, ¿cómo estás? Espero que muy bien.
10: Buena.
14: Hola, buenas tardes.
17: Por tu culpa, DJ, este fin de semana me lanzo.

0: alguien no sabe y no adivina con quién voy ahora. Voy ahora, Julito Urra, DJ Nuclear, con el amigazo Víctor Vergara.
1: Buena, Berrín.
0: El chacal, el terror de los mecheros aquí en el supermercado Cuenta. Y con la señorita Alejandra, la dama que marca la distinción en la atención al servicio al cliente aquí en A Cuenta también, compadre. Yo, compadrito, a todos mis clientes habituales y a los clientes ocasionales, les comunico, les informo el macro mega evento que se va a realizar en Motonux este fin de semana. La moto cumbia, así es, en el kilómetro 1.5, camino Circunvalación Norte, frente a la construcción del Hospital Nuevo de Linares. Va a estar, pero que arde, compadre. Frío, se van a olvidar del frío porque van a estar candela. ¿Con quién? Con el mejor DJ, además de los grupos tropicales cumbieros. Ay, DJ Nuclear.
1: Tremendo. Oye, le quiero mandar un saludito a toda la gente linda del Hospital Base de Linares, sobre todo ahí a todos los pisos, al primero, segundo, tercero, cuarto y quinto piso del Hospital Base de Linares, y sobre todo también al guardia ahí de la cuenta, mi amigo. Muy bien. El magnífico. Tengo que decirlo. Bueno, el guardia, compita. Y la atención ahí de nuestra señorita que va acompañándote ahí, pelado. Muy bien, muy bien. Tremendo. ¿Para qué estamos con cosas? Saludos para Jordan, Alexis. Maravilloso el día de hoy, Yanda Fuentes. Chad Norri ahí también, a Mauricio Antonio. También a Tamara de Cauquenes, al viejo Los Cachos. Ganadores, la señorita Nancy y don Víctor Muñoz. Ellos son los ganadores del día de hoy. Así que pueden ir a la Moto Cumbia 2026. Necesito sus datos, La entrada es totalmente gratis para los ganadores del día de hoy.

0: Iturra, muchas gracias, mi hermanito, por haber sido, bueno, por haberme regalado un extra, por haber participado en su programa, un gran programa que lo escuchamos todos los atómicos. Y estoy terriblemente contento porque voy a mover la palera con la tóxica, el Saro 4 ahí, el kilómetro 1.5 frente al Hospital Nuevo. A ver, moto, está Motoluz, pero ahora tiene otro nombre.
1: La moto Teo. Cumbia, hombre.
0: Comienza, Teo. Gracias, Julito.
1: Vamos a dejar un espacio en el estacionamiento exclusivamente para el furgón amarillo.

0: cumbia con mi hermano, la moto cumbia,
1: la moto cumbia.
0: Y no veía allá o la vaca negra.
1: Se te aforran, po. La moto cumbia, la pulenta, la moto cumbia, vamos. Oye, pongámonos serio ya,

Abanico, abanico. Que salga todo bonito el sábado, amigazo. Bendiciones para usted. Esperamos estar pronto por ahí. La nueva cumbia llanera. Prepárate para que nos podemos poner en contacto para las Cármenes. Sí, sí. Dice.

Oye, tremendo, tremendo. Nancy Uvilla Pincheira, ganadora de la entradita para la Moto Cumbia 2026. Y el señor Víctor Hugo Muñoz Oces. Sí, oye, se la recomienda que tienen que llevar el carné, aunque sea el carné antiguo, ¿eh? No, no hay problema. Sobre todo para el viejo, lo, o sea, el señor Víctor. Aunque tenga que llevar ese documento plastificado. Ahí está, muy bien. Mauricio Antonio Pincheira.

Oye, que lo vamos a pasar bien, ¿eh? Lo vamos a pasar maravilloso.

0: Buenas, Julio, buenas, buenas. Aplauso de todas maneras para los ganadores. Aquí lo importante es participar.
1: Así es.
0: Que igual voy a estar por ahí por la motocumbia, si Dios quiere.
1: Tremendo.
0: Degustando ahí sus combinaditos.
1: Ah, muy bien.
0: Vale, vale, Julio.
1: Buena, Rey.
0: En su casa.
1: Muchas gracias.
0: Bendiciones. Y ahí estamos en contacto. Cuídese.
1: Abrazo. ¡Maravilloso!
2: Bueno, llegó la hora de despedirse de este hermoso, lindo programa Potencia Atómica, donde está el mejor DJ, Julio Urra.
1: Muchas gracias.
2: El maquinón, el maestro, el máquina, el más grande. Y muchas gracias, Julito, muchas gracias, mi hermano, muchas gracias por haberme regalado la entrada. Bueno, me gané la entrada para ir a la motocumbia, pues, hermano, a la motocumbia. Ahí vaya a ver al viejo los cachos, hermano, moviendo las paletas. A todo ritmo no va, mi hermano. Necesito tres mujeres para bailar. Voy a ir a jugar, por si una se me canta. Ya. Muy buena noche para usted. Que Dios me lo bendiga, me lo protege y me lo cuide bien. Bendiciones para usted y su familia, mi hermanito. Y para todos los atómicos que escuchan este programa, un abrazo grande. Se despide el jefe de jefe, el viejo Cayo. Y muy buenas noches. Chao, Jimmy Prima. Parecís carretera del desierto, pelao.
1: Tremendo. Tremendo. Voy a llevar cuatro mujeres para. No, para que cachín no andas, este viejo te la trae. Te la trae, perri. Vámonos, vamos. Por acá, nos vamos.
3: Ya, Juli Turra, DJ Nuclear, mira que nos vamos con buena música, compadre, ¿eh? Música candela.
1: Sí, güey.
3: ¿Cómo nos prepara? ¿Cómo nos prepara el anfitrión ahí para motocumbia? No se olviden, kilómetro 1.5, camino Circunvalación Norte, frente a la construcción del futuro hospital de Linares. Bien futuro, sí. Ya, compadrito, para que me cargue. Que llegue bien a su casita, cuídense, mucha bendición para usted y todos sus seres queridos, lo mismo para todos los potenciómetros y todas las atómicas. Andrés Riquelme, precaución con la conducción, como para todos los conductores.
1: Tremendo.
3: Bastante frío, hoy tengo entendido que vamos a llegar a los 4 bajo cero, así que abrigarse y su buen navegado, jefe de jefe. Nos vemos mañana, si Dios quiere, la justicia lo permite. Buen turno para los que sigan laborando, que culminen con la bendición de Dios. Sin novedad. Fin de las transmisiones. Esto fue y será por siempre para siempre. Potencia Atómica. Gracias.
4: Muchas gracias, Julito. Nancy Uvilla por acá, muchas gracias por la entrada. Voy a ir a disfrutar, a bailar todas las, sus temas de Nico Maldonado y sus carnales parientes. A disfrutar de este grupo maravilloso, que sé que le va a ir muy bien con la ayuda de Dios. Todo se puede. Gracias, gracias, gracias. Estoy feliz, feliz. Gracias, Julito. Te escucho toda la noche. Eres genial.
1: Gracias.
4: Eres simpático, muy agradable. Te pasaste. Chao, chao. Que estés muy bien.
1: Igualmente, amiga. Por acá, por acá.
3: ¡Ay, vivo! Rey de las degustadoras de manjar. Antonio. 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
1: Así es.
3: La Isi, la Salma Jai, las vikingas y todas las ladies, señoritas, para masajearte y entregarte todo ese calor humano y toda esa dulzura que te puede entregar un manjar. Acá la puedes encontrar en vivo y en directo. Te un gran abrazo, carnal.
1: Oye, tremendo, ¿eh? Tremendo.
3: Voy observando. La hiciste más que cortita, oye. Antes de que te pillara el gendarme que anda haciendo la ronda.

Nico Maldonado y los Bandoleros del Sur, este sábado 4, si Dios así lo permite, ahí en la Motocumbia 2026. Están cordialmente todos invitados, la entrada solamente 5 luquitas. Sector de parrilla, vamos a tener full track, vamos a tener regalos. Oye, al número de la entrada le vamos a entregar, bueno, su pulserita para que se la lleve de recuerdo. Y a la vez también, gracias a esa pulsera, tú vas a poder estar presente en el sorteo. En el sorteo de un sistema de audio que vamos a entregar ese día. Junto a la jefa, ahí la jefa ya autorizó ya. Sí. Me acaba de informar de que un parlante para que vaya a predicar el viejo Los Cayos, dijo. Sí, muy bien. Nos vemos. Que tengan una excelente jornada laboral. Los que siguen trabajando, abríguese, está más helado que candado portero. Y nos vemos el sábado, si Dios así lo permite. Esto fue Yes, el antidepresivo. ¡Chao!

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2: Radio Tropical Latina te da la hora. 11:08.
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1: 11:43.
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1: 2:17.

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aquí ha llegado su pistolote grandote, el Condecito, para despertarles con alegría, despertar ranchero, sí, pues, el programa optimista, el que le pone buena musiquita. Si hay alguna canción que le guste, llame nomás, aquí lo reciben los chiquillos, le anotan, me pasan los papeles, le vamos dando saludos con cariño, con afecto, porque de eso se trata, compartir con alegría y optimismo el comienzo de un nuevo día en RTL con el Despertar Ranchero.

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5 y 21 minutos.

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Lo rico del despertar ranchero es que nos llenamos de harto optimismo, le ponemos harta fe y compartimos con usted este sentir de ayudarnos mutuamente. ¿Cómo nos ayudamos? Nos ayudamos con mentalidad positiva, nos ayudamos con ponerle una sonrisita en la mañana, con tocar las cancioncitas que a ustedes les gustan, esa que le trae recuerdos de cosas lindas, la canción que identifica con lo que está viviendo, la canción que usted quisiera algún día escuchar porque le trae recuerdos de su mamita, de la época de colegio, qué sé yo. Pues para todos y en todo momento RTL y en la mañana, el despertar ranchero. ¡A tu cachete!

0: 6.
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0: ¿cuánta gente estará levantándose a esta hora? Hay muchos que ya están en la pega hace rato, ¿ah? Hay viejos que recién se van a acostar porque trabajaron en la noche, rondines, nocheros, celadores, vigilantes nocturnos, gente que trabaja en los turnos de las bombas bencineras, los bomberos. Hay harto tipo de bomberos. Hay bomberos que apagan incendios. Mis respetos para ellos, todo lo que han hecho por Chile. Los bomberos que trabajan en las bombas bencineras. Los bomberos que tocan el bombo y los bomberos que ponen bombas. Pero a eso no los saludo. ¡Feliz día para todos! ¡Despertar Ranchero RTL!
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0: algunos en su moto, otros en la micro, otros en el colectivo, algunos montando su fiel caballo, otro caballo en el burro, pero como sea, que le vaya bonito, llegue a la pega oportunamente y que le vaya bien. RTR les desea un feliz despertar.
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todo nuestro cariño para las poblaciones donde la gente nos escucha, para usted que nos está escuchando acá en el centro. ¡Ay, qué bueno! Pues nos escucha en el campo, mejor todavía. Si no fuera por la gente del campo, la ciudad no come. Allí es donde se planta, se siembra, se cosecha y todo lo que llega a los supermercados, a los negocios, de allá viene. Así es que, amigas y amigos del campo, un abrazo grande y feliz despertar ranchero.

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1: Seis y 55 minutos.

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amistosamente llegamos hasta usted desde la RTL con esta musiquita rica. ¿Le gustó la que escuchó recién? A mí me encantó. Pero la que viene ahora me gusta mucho más porque tiene ese ritmo sabrosón y me dan unas ganas de bailar la niña. A esta hora en RTL, el despertar ranchero. ¡Órale!

0: 7 y 17 minutos.
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0: 7:56.
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1: Y 59 minutos. La

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0: Nuevo incendio afectó al menos 3 viviendas en la calle Obispo Chávez esta madrugada. Curicó se suma a la gran velatón nacional por la atención digna en salud. No vamos a bajar los brazos, sino que vamos a aclarar, explicó el fiscal Julio Contardo. Y en Maule recuperan una cadena de oro evaluada en 8 millones de pesos.
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0: ¿Qué tal? ¿Cómo están ustedes? Muy buenos días. Una gélida mañana, ¿no?, en la que se registró el día de hoy. Mucho frío durante la madrugada y a esta hora también bastantes bajas temperaturas están presentes en la zona central del país. ¿Cómo están ustedes? Le damos la cordial bienvenida a nuestro informativo de esta jornada de día viernes. Por fin es viernes, ¿no? Esta semana que fue un tanto cortita para algunos que partieron el día martes, ¿no es cierto? Hoy ya finaliza la semana laboral en esta jornada 3 de julio, ya en la segunda mitad del año. Quiero saludar a don Barti Núñez Retamal a cargo de la puesta en el aire, quien les habla, Sergio Peñalosa Calderón, en la lectura de las noticias. Hoy día saludamos a Tomás Apóstol. Así que a todos los Tomás, si usted Tomás va a celebrar hoy día, háganlo con moderación, ¿eh? Justo es viernes, aprovechar esta oportunidad que le está dando la vida para celebrar el día de hoy. Quiero partir inmediatamente con información que nos llega exclusivamente a nuestro departamento de prensa de Radio Tropical Latina. Y aquí me gustaría tomarme un minuto solamente, don Barti, si me lo permite, y señores auditores. Quiero desde esta tribuna condenar, pero enérgicamente, los hechos ocurridos la jornada de ayer tarde ya noche en la fiesta de cazuelas o de caldos 2026, donde lamentablemente 2 a 3 individuos, no sé por cuáles hayan sido las circunstancias, pero agredieron de manera verbal y física al alcalde de la comuna de Curicó, George Bordachar. Una situación que nosotros hemos confirmado a través de contacto en directo con comunicaciones en comunicaciones de la municipalidad, quiero decir. Y el hecho nos da cuenta de que en horas de la noche, pasadas las 11 de la noche prácticamente, en la Alameda, cuando la autoridad comunal realizaba un recorrido junto a otras personas ahí en la fiesta de los caldos, un grupo de individuos cobardemente, ¿no?, se acercaron al alcalde, le empezaron a propinar garabatos, algunas improperios, y uno de estos matones, por así decirles de manera más suave también, lanzó un par de manotazos a la autoridad comunal, no siendo un hecho que le generó lesiones de carácter grave. Nosotros consideramos que reviste una situación gravísima el que se tenga, ¿no es cierto?, por propiedad agredir a las autoridades, especialmente a la autoridad comunal de Curicó, a la primera autoridad comunal de Curicó, al alcalde George Bordachar. Así que le mandamos desde acá, desde esta tribuna, nuestros abrazos. Solidarizamos de todas maneras con el alcalde de Curicó, George Bordachar. Gentilmente, por supuesto, esperemos que se encuentre bien y que esta situación no haya pasado a mayores. Afortunadamente, por los equipos de seguridad de la Alameda y de los equipos de seguridad pública, logró ser aprendido uno de los valientes hombres que estuvieron ahí lamentablemente agrediendo al alcalde de Curicó. Esta noticia la tenemos de manera exclusiva como Radio Tropical Latina, la hemos confirmado y hemos solicitado información también al municipio, lo que nos han respondido, por lo tanto, por eso es que nos atrevemos a decirlo. Y la verdad es que esto no es lo adecuado, no corresponde de que se agreda de esta manera a una autoridad. Y la verdad es que en ninguna parte del país, pero especialmente en nuestra ciudad de Curicó, donde respetamos las investiduras de nuestras autoridades, independientemente del color político que tengan. Nosotros sabemos que las autoridades hacen lo posible para poder día a día sacar adelante a nuestra comuna y a su gente. Por eso, en este sentido también, es que solidarizamos con el alcalde Guardachar y desde acá condenamos enérgicamente los hechos ocurridos en la jornada de ayer en la fiesta de cazuelas de Caldos 2026. Dicho eso, vamos a revisar información policial también que tiene que ver con este incendio que ocurrió esta madrugada y que seguramente usted acá en la ciudad de Curicó despertó con la sirena del Cuerpo de Bomberos de Curicó cuando faltaban minutos para las 5 de la mañana, ¿no? Un siniestro ocurrido durante la madrugada obligó a declarar una segunda alarma general debido a este riesgo de propagación a otras viviendas, especialmente ahí en el sector de la calle Obispo Chávez. Un nuevo incendio estructural afectó la madrugada de este viernes 13 de julio a una vivienda ubicada en la calle Obispo Chávez, signada con el número 32 en la población Los Dragones Norte, transformándose en el segundo siniestro registrado en esa misma vía en menos de un mes. La emergencia se inició cerca de las 4 de la madrugada con 40 minutos, momentos en que la central de alarmas del Cuerpo de Bomberos de Curicó despachó una primera alarma general. Sin embargo, debido a la intensidad del fuego y el riesgo de propagación inminente hacia los inmuebles vecinos, minutos antes de las 5 de la mañana fue decretada una segunda alarma general, movilizando mayores recursos hasta ese lugar. En total, al menos 5 unidades de bomberos concurrieron hasta el inmueble de material mixto ubicado ahí detrás del Mall Curicó, donde las llamas se concentraban principalmente en el entretecho, generando un alto riesgo de propagación, y producto de esta emergencia una segunda vivienda resultó afectada con daños mientras los voluntarios desplegaban intensas labores para contener el avance del fuego. Tras un arduo trabajo desarrollado por los voluntarios, pasada las 5 de la mañana con 20 minutos, la emergencia logró ser controlada. Al procedimiento también debió concurrir carabineros, quienes prestaron apoyo en el resguardo del perímetro mientras se desarrollaban las labores de emergencia. Afortunadamente no se reportaron personas lesionadas, mientras que las causas que originaron este siniestro van a ser establecidas por el personal especializado de bomberos, quienes deberán realizar los peritajes correspondientes. Este nuevo siniestro ocurre a menos de un mes desde aquel incendio registrado el 13 de junio en la misma calle Obispo Chávez, donde otra vivienda resultó afectada en las cercanías de Circunvalación. Hasta ahora no existe información que vincule ambos hechos, por lo que serán las investigaciones que determinen el origen de este nuevo siniestro que afectó a esta vivienda en la ciudad de Curicó durante esta madrugada. 8 de la mañana con 15 minutos. Bueno, y le cuento que en Maule logró ser recuperada una cadena de oro que está evaluada, mire, escuche bien, para que de verdad, una cadena de oro que cuesta 8

0: Desconocidos sustrajeron dinero en efectivo y diversas especies de valor, entre ellas la exclusiva joya. En el desarrollo de las diligencias investigativas, los detectives realizaron un constante análisis de información, logrando identificar a un sujeto de interés que exhibía una cadena con características similares a la denunciada como robada, ¿no? Tras las indagatorias, la víctima reconoció la especie como de su propiedad, lo que permitió reunir nuevos antecedentes para continuar con la investigación. Con la información recopilada, los detectives coordinaron diligencias con la Fiscalía de Flagrancia, gestionándose una orden judicial de entrada y registro para el domicilio del imputado. Durante el procedimiento, la cadena de oro fue encontrada en el velador de la habitación del investigado, por lo que los oficiales procedieron a su detención en situación de flagrancia por el delito de receptación. El imputado fue puesto a disposición del juzgado de garantía de Talca para el correspondiente control de detención, mientras que la joya recuperada fue devuelta a su legítimo propietario. Y aquí las autoridades hacen el llamado, ¿no? Si a ustedes le ofrecen un elemento que usted presume es de valor, claramente, ¿no? A un menor costo de lo que claramente en el comercio se da, téngalo por seguro de que se trata de un elemento robado. Y al final de cuentas, cuando uno compra productos robados, lamentablemente ese cae en el mismo delito que los delincuentes. Finalmente, receptación se llama este hecho, y que pasa a ser cómplice, ¿no?, de esta lamentable situación en donde fue sustraída esta importante joya, y que era evaluada en 8 millones de pesos. Quizás también este individuo no tenía la información correspondiente de cuánto valía esta joya. Pues bien, vamos a ir a exteriores a esta hora porque estamos en contacto con Carlos Chero, que está a través de la línea telefónica. ¿Cómo está, Carlos? Gusto de saludarlo. Buenos días.
1: Muchas gracias, Sergio Peñalosa Calderón. Muy buenos días. Buenos días también a Darty Núñez y a nuestros auditores en la zona central del país. ¿Cómo me copia, Sergio? Felipe, buenos días.
0: Muy buenos días. Yo le copio, pero en perfectas condiciones. Me da la impresión de que usted está con un aparato satelital, pero de última generación, transmitiendo.
1: Muchas gracias. Muchas gracias. Buenos días a ti. Buenos días también a quienes habitamos la zona central del país y que nos recepcionan a través de las frecuencias de Radio Tropical Latina. La verdad que solamente para adherirnos realmente a la solidaridad de la situación que ha vivido la máxima autoridad comunal de nuestra ciudad de Curicó. Y lo decimos en el contexto que todas nuestras autoridades, desde un concejal, desde un consejero, desde un diputado, desde un senador, todas nuestras autoridades, como los alcaldes que lógicamente presiden la máxima autoridad comunal en nuestras regiones del país, merecen el máximo respeto. Le guste a quien le guste, y si no le gusta, ¿qué vamos a hacer? Él fue electo, o ella fue electa, en su calidad de alcalde o alcaldesa, y hay que respetar a nuestras autoridades. Y cuando eso no está de por medio, cuando lamentablemente eso, porque fue la máxima autoridad comunal fue elegido o elegida democráticamente. Entonces, cuando eso se pierde, date cuenta hasta el extremo mismo a lo cual estamos llegando, Sergio Peñalosa.
0: De todas maneras. Pues bien, cuando nosotros nos enteramos anoche de esta situación, Carlos, primero nos llamó la atención el que este hecho hubiese ocurrido ahí también en la fiesta de los Caldos. Después, investigando un poco, consiguiendo mayores antecedentes, por parte del equipo de comunicaciones nos confirman en la situación, tenemos la presunción, ¿no?, de que se trata de personas que están vinculadas con los rucos que han sido claramente sacados de los costados de la línea férrea, y que esto habría gatillado también esta agresión por parte de estas personas que aparentemente son también en condición de calle, ¿no?
1: Bueno, pero fíjate, sea cual sea la razón y el motivo, hay lugares y ahí

0: instancias donde la persona afectada tiene que acercarse y hacer el reclamo correspondiente.
1: Absolutamente
0: de acuerdo. Sea el motivo. Pero si no es así, tú tampoco con agresiones no vas a arreglar absolutamente nada. Estás faltando, primero, al respeto. Segundo, a la autoridad. Y finalmente, lamentablemente, tenemos que señalar el máximo peso de la ley, porque esto no lo podemos tolerar en ninguna parte del mundo. Ellos son nuestras autoridades y fueron elegidos democráticamente. Si a alguien no le gusta lo que está haciendo el alcalde o la alcaldesa de cualquier comuna de nuestro país, pues existe la instancia correspondiente para ir y simplemente extender su reclamo, Sergio Peñalosa.
1: No, por supuesto. Las instancias siempre son de diálogo. Más allá de cuál sea el problema que exista de fondo y que la situación puede trascender, digamos, en mayores complicaciones, sin embargo, siempre el diálogo tiene que estar de por medio. Y aquí, cuando se trata de una autoridad, primero, y se trata de una autoridad que representa a todos los curicanos. Segundo, la persona que fue agredida, el alcalde George Bordachar, y con el respeto lo digo, también es una persona que pertenece al grupo etario de la tercera edad. ¿Ya? Por lo tanto, uno, merece respeto como autoridad, merece respeto como persona de la tercera edad también, o personas mayores, pero también no podemos andar por la vida ni agrediendo ni a una persona que tenga un cargo o no lo tenga. Aquí lo principal que uno tiene que hacer, si mantiene una diferencia, si mantiene un problema, si mantiene una dificultad, primero es buscar la opción de diálogo para que podamos conseguir una alternativa que busque, ¿no es cierto?, solución a mis problemas. Después de eso, sigamos viendo cuál es lo que se puede seguir haciendo, pero en ningún caso la agresión. Por lo tanto, yo estoy en este puesto, y estoy en esta parada, como dicen los jóvenes hoy día. Solidarizo completamente con la autoridad de Carlos y creo que aquí hay que condenar transversalmente, independientemente del color político, transversalmente las agresiones a nuestras autoridades, sobre todo a las que son tan cercanas a la comunidad como son los alcaldes y de nuestra comuna de Curicó.
0: Efectivamente, la verdad que es por eso que a través de nuestras palabras como medios de comunicación hemos querido también adherirnos, hablamos, conversamos sobre esto, que no debe y no puede pasarle y no se puede tolerar en absoluto hacia lo que sucede o lo que pase realmente en la vida y estando en ejercicio, lógicamente, una autoridad en calidad de alcalde o alcaldesa. Y es por eso que también hacemos llegar nuestras sinceras palabras principalmente y instarlo a que continúe por la senda que lo ha hecho y ha demostrado hasta el día de hoy, George Bordachar Sotomayor. La verdad que solamente adherirme a este saludo, solidarizar con él, porque se lo merece, una persona que vemos como siempre está en terreno, se la juega realmente por las cosas que se tiene que realizar en su calidad de primera autoridad comunal. Lógicamente, Sergio, y tú muy bien sabes, algunos les gusta la gestión, algunos otros quizás no les gusta, pero hoy día el llamado es al respeto, señoras y señores. Es nuestra máxima autoridad comunal y se le tiene que respetar. Y si no, simplemente vaya y hay lugares donde usted puede estampar el reclamo correspondiente.
1: Claro.
0: Un abrazo a la distancia, Sergio. Un abrazo también para, sabemos, los fríos momentos que se están pasando hoy en día, en realidad en la zona central del país. Un abrazo solidario realmente a aquellos también que están pasando difíciles momentos económicos, difíciles momentos para poder enfrentar estas bajas temperaturas, difíciles momentos de salud, difíciles momentos realmente, los cuales no quisiéramos que sea así, pero es parte realmente de cada invierno en la zona central de nuestro país y que todos conocemos, Sergio.
1: Así es. Ciertamente está la jornada muy helada, ¿no? Y esto claramente también es importante que usted lo haya hecho saber. la condena, ¿no es cierto?, de esta situación lamentable sufrida por el alcalde Giorgio Perdachar. Pero también sabemos que cuenta con el respaldo de todo un equipo, y así hemos estado viendo nosotros quienes a diario, y esto no es porque queremos llevarle la mena, esto es porque nosotros somos súper transparentes en señalar de que nosotros vemos el trabajo a diario que está realizando la administración del alcalde George Bordachar y el esfuerzo que están haciendo por poder sacar adelante varias materias. Y de verdad que desde este punto de vista, más allá de, lo vuelvo a decir, más allá de que nos guste o no nos guste, más allá de que sea de un color de político igual o distinto al de nosotros, ¿ah?, y lo digo en general, no podemos actuar por la vida menos así, con agresiones. Por lo tanto, condenamos los hechos, repudiamos los hechos, y que sea el máximo rigor de la ley para estas personas involucradas que lograron ser detenidas por personal de seguridad pública, y esperemos que el municipio también emita un comunicado durante esta jornada.
0: Bien, Sergio Peñalosa, el momento de despedirme, realmente abrazar, enviar un fraternal saludo también, me hace llegar rápidamente a través de WhatsApp aquellas mujeres ya de la tercera edad que me dicen ellos, quienes están esperando también una hora, lógicamente, para ser atendidas. La verdad que es temática de cada invierno muchas veces que sucede, pero sabemos que las autoridades de salud están haciendo también su labor, su trabajo, para que nuestros abuelitos y quienes pertenecen a la tercera edad y que tienen una enfermedad complicada, me refiero a las enfermedades broncorrespiratorias que afecta mucho más realmente en este invierno, nuestras autoridades de salud están haciendo lo que corresponde también para que de alguna forma y de alguna manera ellos sean atendidos y puedan enfrentar estos difíciles momentos de salud, difíciles momentos por este frío invierno que se vive en la zona central del país. Para ti y para nuestra familia radial también un fraternal saludo a la distancia. Cuídense mucho, como siempre, RTL, donde se vive la noticia, y que disfruten las fiestas de los caldíos ahí en la Alameda Manso de Velasco, de nuestra ciudad de Curicó. Sergio, buenos días.
1: Buenos días, Carlos. Gracias por ese contacto en exteriores. Importantes declaraciones, importantes también el apoyo que uno tiene que entregar a través de usted como medio de comunicación. Uno está en contacto directo cotidianamente con la autoridad, y que sucedan estos hechos son bastante lamentables y, por supuesto, condenables y repudiables. Vamos a seguir con información policial. Les quiero contar que un fatal accidente de tránsito ocurrió en la ruta 5 Sur. Un hombre murió, mire, al bajar a recoger un bolso que se le había caído del auto. Esto ocurrió ahí en el sector de San Bernardo, ahí en Santiago, en el kilómetro 17, saliendo de la capital. ¿Y por qué se los cuento? Es porque lamentablemente esta persona que fue arrollada es un vecino de la comuna de Teno, quien viajaba hasta esa comuna en horas de ayer. Un hombre de 45 años falleció atropellado esta madrugada en la ruta 5 Sur, en el kilómetro 17, cerca de San Bernardo. Después de bajar su bolso, bajar de su vehículo para recoger un bolso que se le había caído del vehículo hacia la calzada. El hecho ocurrió cerca de las 11 de la noche. Según carabineros, la víctima cruzó la vía sin adoptar ninguna medida de seguridad, siendo impactado por un jeep que circulaba por la ruta. Pese a que el conductor se detuvo de inmediato y brindó los primeros auxilios, el hombre falleció en el lugar por la gravedad de las lesiones. El tránsito quedó totalmente interrumpido y casi dos horas, mientras la SIAT realizó los peritajes correspondientes de parte de las autoridades, hacen un llamado para no detenerse ni caminar por la calzada de rutas interurbanas. Si se cae un objeto, desplazarse hasta un punto seguro antes de intentar recuperarlo. Así que, lamentable situación, le enviamos nuestras condolencias a su familia ahí en la comuna de Teno por este lamentable hecho. Hacemos un corte en las informaciones y ya a la vuelta revisamos otras que llegan hasta nuestro departamento de prensa. Ya volvemos.
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0: 8 de la mañana con 36 minutos presentando nuestra edición matinal de noticias. Mire, invitan a degustar de la mejor gastronomía de invierno en Curicó la Feria de los Caldos 2026. Claro, lo que pasa es que ya con el frío empieza a pasar un poco la cuenta, ¿no? La convicción de que la fiesta de los Caldos de Curicó 2026, cuya inauguración oficial se llevó a cabo en horas de la tarde de ayer jueves, resultara todo un éxito. El concejal de la comuna de Curicó, Raimundo Canquil Vargas, invitó a la comunidad a asistir a este, especialmente hasta el sector del Óvalo, en el Parque Balmaceda de la Alameda Manso de Velasco, a disfrutar de los mejores platos de invierno. Así también, Canquil resaltó el hecho de la actividad culinaria. También es una gran oportunidad para los emprendedores, tanto gastronómico como de otros rubros, y que están presentes en la feria, lo que también se traduce en una excelente alternativa para combatir las bajas temperaturas. Escuchemos al concejal curicano Raimundo Canquil.
1: Así que hacemos una invitación cordial, amable, motivante, para que vayan a esta Feria de los Caldos, que está en Curicó, en la Alameda, y esperamos tener una alta convocatoria para ayudar también, cooperar, colaborar con el emprendimiento, con todas esas manos virtuosas que hacen que la cocina y la gastronomía curicana, y también, por qué no decir nacional e internacional, pueda manifestarse a través de estos caldos exquisitos que van a comprometer una lucha contra el frío que estamos teniendo.
0: Bueno, en esta misma línea, el concejal Raimundo Canquil destacó la organización de la nueva versión de los Caldos 2026, donde se ha tenido que desarrollar un tremendo trabajo mancomunado entre la Municipalidad de Curicó y los propios emprendedores.
1: Y esperamos nosotros también que se puedan ir a servir nuestros ciudadanos y ciudadanas esta gran fiesta de la Feria de los Caldos versión 2026, y termina el domingo a domingo 5, ¿no es verdad?, en la tarde. Así que bienvenidos, invitados a participar de esta gran organización realizada por la Municipalidad de Curicó y los emprendedores curicanos.
0: La Feria de los Caldos 2026 cuenta con una entrada liberada, mientras que el valor de los tickets para la degustación es de 3.000 pesos, ahí para ir a probar el mariscal exótico, la parihuela, bueno, tantos otros platos que estamos esperando para este invierno disfrutar. Vamos a Talca, vamos con información con Miguel García. ¿Cómo estás, Miguel? Muy buenos días.
2: ¿Qué tal? Muy buenos días, Sergio Peñalte, panel de esta hora de la mañana, también Martín Núñez en la sala de estudio. Hace poco rato estábamos cubriendo un accidente de tránsito y que registró en la carretera 5 Sur con cruce Unigo y Maule, donde se registró esta colisión, diríamos, alta energía entre un vehículo menor y un motorista que terminó siendo, que estaba volcando en el lugar. Sé que estaba culino y ya ha sido derivado por SAMO hasta el Hospital Regional de Talca, donde trabajó hasta hace pocos minutos la unidad de rescate del Cuerpo Bomberos Maule. Esto es antes de llegar a la carretera 5 Sur por la ruta Casay 30, que es ruta Unigüe, costado de la planta de Nestlé. Para aquellos que conocen este lugar, que antes pasamos por la ruta 5 Sur y que van hacia el sur, se encuentra con las bodegas de Nestlé existentes en este lugar. Pero esto por Unigüe, vale decir, por carretera, donde el motorista ya ha sido derivado hasta el Hospital Regional de Talca. Recordar que esta madrugada dejó dos personas lesionadas, un pediátrico y un adulto, a raíz de un choque de vehículo menor a la altura del kilómetro 12 de la ruta CH-115, Talca San Clemente, Flor de Llano, donde impacta contra una estructura de metálica, metal existente en el lugar, y resultan dos personas lesionadas en las primeras horas de esta madrugada, y que movilizó solamente personal del SAMO, derivando a los lesionados un adulto y un pediátrico hasta el Hospital Regional de Talca. Así es que la neblina, la garuga existente en el lugar, ha generado una seguidilla de accidentes de tránsito en distintos puntos de la provincia de Talca, también en este caso de la comuna de Maule, como también de la ruta que une a Talca con la comuna de San Clemente. Sin lesionados, se hablaba de dos heridos, accidente de tránsito que dejó un accidente registrado durante la tarde de ayer en calle 3 Oriente con 6 Sur, que movilizó a personal del SAMO. Afortunadamente, si bien es cierto, los daños fueron cuantiosos de los vehículos involucrados frontal lateral en un lugar donde existen señaléticas de paso de referencia. No hay semáforo, se registró este accidente y las personas no quisieron ser atendidas por los equipos de emergencia. Estamos muy atentos también a otro operativo masivo que va a desarrollar Carabineros junto a Seguridad Ciudadana en distintos puntos de la ciudad de Talca, especialmente para sacar los rucos, como estuvimos informando ayer en las primeras horas de la mañana, de calle 1 Norte entre 11 y 12 Oriente, para sacar a personas en condición de calle, considerando que ya se encuentran los albergues instalados, y la finalidad entonces de poder habilitar el tránsito libre, el tránsito de personas y vehículos, y de esta manera que muchas personas se vayan a los albergues, ya que las bajas temperaturas pueden provocar hipotermia, pueden provocar la muerte de estas personas que muy poco y nada acuden a algún centro asistencial. Sergio Barti y todo el país de RTL, donde se vive la noticia. Todo muy buenos días a cualquier instante.
0: Buenos días, gracias Miguel García desde Talca con las informaciones. Bastante frío, sí. Ese es un llamado importante, de que las personas puedan irse a un albergue para pasar estos fríos. Lamentablemente está muy gélida, muy fría, muy, muy helada la cosa en nuestra zona central del país. Y temperaturas se van a mantener durante varios días, A pesar de que mañana llega lluvia, débiles precipitaciones en Curicó, pero va a llover, con frío, pero va a llover. Bueno, nos vamos a trasladar hasta Rauco porque se celebrará el Día del Cuequero 2026 con una gran fiesta de la cultura y las tradiciones chilenas. La ilustre Municipalidad de Rauco, en conjunto con la Corporación Cultural, invitan a la comunidad a participar de una nueva versión de celebración del Día del Cuequero Rauco 2026, una actividad que busca poner en valor la cueca, el folclore y las tradiciones que forman parte de la identidad de nuestro país. La jornada se llevará a cabo el próximo domingo 5 de julio a partir de las 2 de la tarde en la Plaza de Rauco, con entrada completamente gratuita para que los vecinos y vecinas y visitantes puedan disfrutar de una entretenida programación preparada especialmente para toda la familia. Durante la actividad, los asistentes podrán vivir una tarde llena de música en vivo, presentaciones de cueca, baile y expresiones culturales que rendirán homenaje a nuestra danza nacional, a quienes mantienen viva esta importante tradición chilena. Desde el municipio extendieron la invitación a toda la comunidad a sumarse a estas celebraciones, destacando la importancia de fortalecer los espacios de encuentro ciudadano y de perseverar el patrimonio cultural a través de actividades que promueven la participación de personas de todas las edades. La Municipalidad de Rauco reafirma así su compromiso con el rescate y la difusión de nuestras raíces, invitando a celebrar juntos el Día del Cuequero en un ambiente familiar de alegría y de orgullo para nuestras tradiciones. Va a estar bailando cueca ahí nuestro amigo Barti Núñez, que es un tremendo cuequero. Ustedes lo vieran, cómo baila, cómo mueve el pañuelo, cómo tiene esa destreza también del zapateo. Bien, ante el frío, ante las bajas temperaturas, emergencia comunal de Curicó está haciendo un llamado a tomar medidas que actúen frente a estas situaciones que se presentan durante estos días, ¿no? De acuerdo a los pronósticos, habrá temperaturas de menos 2 y menos 4 grados, lo que hace necesario que la comunidad esté preparada. Un llamado a tomar las medidas que se estén a nuestro alcance hizo el encargado comunal de emergencia, Marcelo Quitral, ante una ola de frío que considera hasta menos 4 grados y ante la llegada de un sistema frontal con bajas temperaturas. Todo ello de acuerdo a los últimos pronósticos del tiempo para los próximos días. De acuerdo a lo manifestado por Quitral desde Senapred, se ha anunciado una alerta temprana para la zona de Curicó, ello a raíz de la llegada de bajas temperaturas y lluvias que se dejarían caer la jornada de mañana sábado 4 de julio y también para los días 8 y 9 de julio la próxima semana ya. Escuchemos lo que dice Marcelo Quitral respecto de esta temática.
3: Bueno, de acuerdo a pronósticos que hoy está enviando Senapred a cada comunal, tenemos una alerta temprana preventiva por bajas temperaturas el día jueves y el día viernes de al menos menos 2, menos 4 grados, lo que también provocará que van a haber lluvias el día sábado, seguramente va a ser agua nieve. También están pronosticados lluvias para la próxima semana, para el día miércoles y jueves, con acumulado de un poquito de consideración, ya de 30 milímetros durante el día miércoles y un poco menos el día jueves.
0: Bueno, lo importante es tener muy en cuenta de no abusar de los sistemas de calefacción, especialmente eléctricos, ¿no? Como así también hacer limpieza a los sumideros aledaños, las viviendas, mantención a la estufa de combustión lenta, con ello con la finalidad de evitar situaciones mayormente complejas, dado que la lluvia que se ha anunciado vendrá acompañado de mucho frío, indicó el encargado comunal de emergencia, Marcelo Quitral. Como siempre, y ante la presencia de situaciones de emergencia, se recomendó a la comunidad hacer la respectiva denuncia llamando al nivel 1484, la número que se encuentra operativo durante las 24 horas del día. Vamos al corte y ya volvemos.
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2: Ya estamos en nuestros estudios con nuestro invitado de los días viernes, el diputado Javier Muñoz Riquelme, quien con mucho frío ha llegado acá hasta nuestro estudio, ¿ah? Porque las temperaturas han estado muy bajas. Diputado, ¿cómo está? Primero, muy buenos días.
3: Muy buenos días en esta fría mañana. Estábamos ahí con menos 2 grados, don Sergio, en esta mañana. Y como que el sol tiende a alumbrar, pero como
2: va a agarrar
3: que
2: fuerza dentro del mediodía,
3: sí,
2: pero
3: sí,
2: todavía está muy helado.
3: Oye, así que saludar, cierto, a todos quienes están ya activos desde tempranito, quienes están por ahí movilizándose, abrigarse, porque esta va a ser una jornada también fría, y espero que calurosa por dentro ahí en la Alameda. De ahí vamos a hablar de aquello.
2: Sí, pero quiero partir primero preguntándole, alcalde, yo no sé si diputado, yo no sé si usted sabe, pero usted fue muchos años alcalde también de Curicó y seguramente tuvo que enfrentar alguna situación parecida, y así también la historia nos puede ayudar a recordarlo. El alcalde de Curicó la Feria de los Caldos fue agredido la jornada de ayer. No conocemos muy bien las circunstancias de los hechos, pero una situación que llama la atención, ¿no? Y sobre todo ahí en la Feria de los Caldos, que es una feria familiar, una fiesta que invita, ¿no es cierto?, a la familia a pasarlo bien y a disfrutar en torno a la gastronomía. Suceden este tipo de hechos, por eso se lo pregunto de manera inmediata.
3: La verdad es que no tengo mayor información, Sergio. Yo ayer estaba con agenda en la comuna de Talca, San Clemente, y no participé de la inauguración de los caldos o cazuela y caldillo, como le recordamos con tanto,
2: claro,
3: cariño,
2: claro.
3: Es más, hoy día googleaba por ahí en internet y puse Feria Gastronómica Cazuela y Caldillo, me parecía 2026 y que había partido ayer,
2: claro.
3: Todavía la guía todavía la recuerda como cazuela y caldillo. Bueno, por lo tanto no tengo mayor antecedente. Ahora, más allá de no saber lo que ha pasado, primero que nada, si es que ha ocurrido algo de esa naturaleza, siempre es bueno señalar que desde la más profunda convicción, nunca la violencia es buena.
2: Claro que sí.
3: Ya sea física o verbal. Y por lo tanto, yo obviamente, si es que esto es así, hay que solidarizar y condenar cualquier acto de esta naturaleza. Más allá de aquello, los equipos municipales tendrán que revisar, ¿cierto?, qué pasó, por qué ocurrió y qué medidas tienen que adoptar, ¿cierto? Porque a saber cuál es el origen del tema. O sea, hoy día la sociedad está tan compleja, es una sociedad, ¿cierto?, que reacciona muchas veces en forma muy agresiva, y por lo tanto una autoridad también tiene que comprender que eso puede ocurrir y tomar todas las precauciones del caso. Básicamente aquello, yo espero que no haya pasado mayores y que ocurrió. Vamos a llamar, por cierto, al alcalde, más allá de todas las diferencias, ¿cierto? Y por qué no decir incluso a veces hasta la violencia verbal que la ha tenido con uno. Yo creo de que uno tiene estas cosas, tiene que estar a la altura de las circunstancias.
2: Bien, alcalde, quedémonos ahí en la Feria de los Caldos 2026.
3: Pero mira, yo quiero hacerte una como un desarrollo, Sergio, porque han ocurrido cosas en este país en las últimas semanas,
2: sí, pues,
3: que de una u otra manera todo tiene una consecuencia o una correlación. Mira lo que te voy a decir. Perdimos días, muchos días, en el Congreso, en la Cámara de Diputados, en la Cámara del Senado, producto de la tozudez de un gustito político que se dio el Partido Republicano y los Libertarios de acusar constitucionalmente a un exministro de Hacienda.
2: Claro.
3: Ellos han parado en todo un discurso, mira lo que te voy a decir, todo un discurso de mala gestión, de que poco menos que destruimos el país, que este caballero, ¿cierto?, hizo lo peor del mundo. Yo no fui parte del gobierno pasado, tampoco soy parte de este gobierno.
2: Claro.
3: Y uno puede estar de acuerdo con que hubo a lo mejor un manejo inadecuado de las finanzas públicas, por cierto. Pero una cosa muy distinta es una acusación constitucional. Una acusación donde a ti se te acusa de haber transgredido la Constitución.
2: Claro.
3: Entonces, el Senado puso las cosas en su lugar, en la Cámara de Diputados, apoyado por el Partido de la Gente, que hoy día es prácticamente un partido más de derecha. El Partido de la Gente se cuadra habitualmente con los postulados, ¿cierto?, de la extrema derecha. Y en este caso se cuadró, a diferencia en el Senado, ¿cierto?, de lo que ocurrió con los partidos tradicionales. Pero en la Cámara de Diputados se cuadraron. Y el Senado puso las cosas en su lugar. ellos asumen un rol más de juez en este caso. Y ellos definieron de que efectivamente y mayoritariamente, con votos de los partidos de derecha tradicional, como la UDI y parte como Renovación Nacional y parte de la UDI, votaron y dijeron que no había mérito suficiente para desarrollar una acusación constitucional. Un hecho que ocurrió en los últimos días. Segundo, yo te digo, aparejado con todo un discurso permanente, majadero, que Chile está quebrado, que Chile fue destruido, que aquí no hay plata para nada, y eso genera una imagen de deterioro hacia el mundo privado y hacia la inversión, ¿cierto?, muy dura. Si usted es empresario, don Sergio, y le empiezan a pintar de que el mundo está casi por desaparecer Chile desde el punto de vista económico, ¿usted se atrevería a invertir en Chile?
2: De ninguna manera,
3: pues. ¿Cierto?
2: De ninguna manera.
3: Entonces, ¿te das cuenta que hay una serie de situaciones que, claro, se van dando y que van configurando una temática que revienta esta semana, estos días, con los índices de cesantía? El país, ¿cierto?, sobre el 9, nuestra región sobre el 10.
2: Sí, pues.
3: Y uno ve que se pierde mucho tiempo acusando, denostando, haciendo acusaciones constitucionales que no tienen ningún fundamento jurídico. Es una pasada de cuenta política y no se invierte tiempo en lo importante. Y lo importante aquí es que la gente hoy día lo está pasando mal.
2: Efectivamente.
3: Que la gente hoy día, ¿cierto?, no solo está sufriendo los efectos de la delincuencia, que en Curicó, por cierto, que me lo han planteado también en algunos medios, ha estado muy dura en el último tiempo,
2: cierto,
3: en las últimas semanas, sino que además no hay un plan tampoco, o sea, así como no había un plan para el tema de seguridad, tampoco hay un plan de reactivación en materia económica de corto plazo para que enfrentemos. Todos sabemos lo que pasa en el invierno, particularmente en esta región, y yo pregunto, ¿dónde están las políticas, cierto, que apuntan? Porque esto ha ocurrido en el pasado. Programas de emergencia, reactivación de programas financiados por el Estado, proyectos que se sacan adelante, construcción de viviendas que se pueden financiar, ¿cierto?, y partir las obras, y eso genera empleabilidad, reactivación económica. Y tú no ves ninguna medida. Los bonos de invierno. O sea, hay un sinfín de herramientas que el Estado ha tenido en el pasado y que hoy día, por la falta de preocupación, por la falta de compromiso, por estar preocupado de otras cosas y no de lo importante, es que la gente lo está pasando mal.
2: Claramente, una situación que está bastante compleja. Yo he conversado con algunas familias y que han tenido que ser desalojadas de los lugares donde viven, porque justamente hoy día no encuentran trabajo, no hay trabajo y no hay cómo mantener, ¿no es cierto?, a la familia y el sustento, lamentablemente, y terminan siendo echados a las calles en los lugares que arriendan. Entonces está difícil la cosa, diputado, y perder el tiempo justamente en este libelo que no tuvo ningún resultado para el gobierno, ¿no es cierto?, de poder acusar constitucionalmente al exministro. Se podría haber ocupado a lo mejor estas sesiones para poder discutir leyes que vayan en ayuda a las familias que hoy día están siendo afectadas, ¿no?
3: Efectivamente, Sergio, es así. Y por lo tanto, ahí es donde uno espera, nosotros estamos oficiando hoy día al delegado regional, porque obviamente nos preocupa esto y nos tiene que ocupar proponiendo algunas ideas del expertise que uno tiene, ¿cierto? Como alcalde de Curicó, claro, tantos años, vinculado al mundo público y haber visto, ¿cierto?, muchas administraciones de gobierno, ¿cierto?, desarrollar programas también especiales, pero también del sentido común. Y lo vamos a llegar y también vamos a pedir la conformación de una mesa regional de reactivación laboral y económica, porque evidentemente que aquí tenemos que ponernos todos los que queremos lo mejor para la región y para el país, ¿cierto? De acuerdo en poder sacar adelante proyectos, programas, ¿cierto?, e instancias que mejoren la condición de empleabilidad para la gente.
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6: 9.
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1: Liderando la mañana, cara, que sí, ¿cómo está? Buenos días, pero helado, congelado día, señores, ¿cómo están? Saludos cordiales para cada uno de ustedes. Ya le damos la bienvenida al Liderando la Mañana en esta congelada mañana. Más frío que ayer, señores, así, mucho más. Recuerden, le puedo comentar que hay 3 grados bajo cero a esta hora. ¿Qué le parece? Oye, imagínense usted que está en sintonía de la RTL, que ayer tuvimos la mínima, fue de 3 grados a las 7 de la mañana con 58 minutos. Ayer la mínima, hoy día la mínima fue de 4,5 grados bajo cero, papito. Ay, ay, ay, ay, ay, ay. Eso fue a las 6:20 de la mañana. ¿Qué querés que te diga? 3 grados bajo cero hasta ahora. Todo el mundo está, no te quiero ni decir.

Ya se me gusta darle la bienvenida con harta alegría, con mucha felicidad para nuestros auditores que están en sintonía en Linares, Talca, desaparecido Cauquenes, pero ya algún día volvemos. Y lo que está online ya en Radio RT Linares.cl. Estamos activados esta jornada para acompañarles con saluditos, pedidos musicales. ¿Quién diría que ya estamos a viernes otra vez? Viernes 3 de julio. Saludando a los que están de cumpleaños, aniversario de matrimonio, también de nomástico el día de hoy, lleva el nombre de Tomás. Mira, encima día viernes otra vez, parece que ya está de nomástico ya. Tomás, pero parece que se repite el plato otra vez. ¿Eh? Vamos a con lo que hacen los calendarios. Ya en días feriados que no son.

0: 2701. Y que no se olvide también nuestro WhatsApp 7520. Me lo dígalo usted ya.
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0: Ah, que usted para eso le pagaron, para que mandara estas cosas para acá. Ya, chiquillos, contentos, contentos, felices, felices, la bienvenida. Con todo el ánimo nomás, vamos que se puede. Y yo le digo al tiro una cosa, les voy a decir dos cosas. Primero que todo, no crean que esta va a ser la temperatura más baja de este invierno. No, no, no, no. Nos queda bastante temperatura y mucho más baja. ¿Ya? ¿Me entiende? Aquí podríamos llegar hasta 5 o 6 grados bajo cero en este mes de julio. Y cerca como están para allá, para Francia, ustedes han visto las noticias, ¿no? 41, 40, hasta 42 grados de temperatura. Ay, ay, ay, cabrito, ¿eh? Algo nos está avisando que está pasando, están pasando cosas. Todo el mundo está teniendo cambios, hasta el tiempo tiene cambios hoy en día. Esa es la primera cosa. La segunda, prepárese, ¿eh? El lunes los chicos entran al colegio y la próxima semana se ve agüeta casi toda la semana. Así que con eso te digo todo. Ya, después le vamos a detallar todo eso

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1: 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En especial a esta hora ya de la mañana que escuchamos a Felipe Caballero, a esta hora a tomar un rico desayuno, sí, lo más importante el día de hoy, un desayuno calentito, mi amigo, una panita con huevo, una sopaipilla, también ahí puede ser un pancito amasado con un ave mayo, también calditos, calentitos a esta hora. 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En la mañana temprano, 6 de la mañana, estamos ya. Estamos arriba a las 6 de la mañana. Pues, tempranito, nadie mejor que la mañana.

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1: Claro que sí, no se preocupe porque todo va a estar bien. 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
2: 9:32.
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8: 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Me despido, cuídese mucho, hasta pronto.
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0: como día 10 de 3 de julio. A pasar frío, señores, no más, pero en sintonía de la Tropical Latina. Aquí le entregamos puro calor, se, puro calor.
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0: 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Vamos a ir con saluditos y videos musicales a esta hora de nuestros auditores que están en sintonía de la RTL. 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
0: Claro que sí, la motocumbia que se viene con todo, ¿eh? Por ahí vamos a estar. Tropical Latina, la RTL. Oye, chiquillos, recuerden que está nuestro WhatsApp disponible. Vamos a comenzar a revisar los mensajes de nuestros auditores que están en sintonía. Aló, buenos días.
2: Hola, Maximiliano Soto.
0: Buenas,
1: Fabio Vargas.
2: Hola, mi guacho. Mucho frío todavía.
0: Sí, oye. Demasiado.
2: A ustedes, a esa gente linda de la 95.
0: Saludos, amigo Milton.
1: Milton.
2: Maximiliano López. El temita de Pastor López, el reo ausente, parece que.
0: ¿Ya?
2: Aquí nuevamente en el yugo.
0: En el yugo, y
2: que tengan buen día, buena jornada.
0: Ya, amigo Milton, ¿no? Sí, mira, ahí manda la fotito del taxi, oye. Bueno, completamente congelado, nada que hacer, nada que decir. Colectivo ahí hasta ahora, oye. Sí, pues en la mañana mucha gente. Agüita por aquí, agüita por allá, porque todo congelado. Bueno, ya le vamos a contar el informe del tiempo, pero con 4,5 grados, la temperatura bajo cero, extraordinario. ¿Qué quieres que te diga? Saludos, amigo Milton. Y para todos los amigos de la locomoción colectiva, que les vaya excelente el día de hoy. ¡Aló,
2: buenos días! Buenos días. Buenos días, Maxito, Modercito.
0: Buena, Villegas.
2: Hoy es que frío grande, oye. Me están dando ganas de mandarme un harinado doble.
0: ¿Frío colombiano o no?
2: Hasta las venas.
0: Ya,
2: no es colombiano, este no maldito frío.
0: Sí, hombre.
2: Que tenga un excelente día.
0: Mándate una fotito, po.
2: Igual para el Fabio.
1: Guacho, mi guacho.
2: De Cauquines. Su amigo Villegas.
0: Oh.
2: Más helado que está, ¿no?
0: Ese parece resfriado colombiano, sí, pues, manito. Ya, Villegas, póngale talento nomás, un buen dinerito por ahí. Para que se relaje, amigas, usted que está en sintonía de la RTL.
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0: ¿Qué más por aquí? Aló, buenos días.
3: Buenos días, amigo mío, ¿cómo
0: buena
3: está? ¿Ah? No creo que se esté quejando del frío.
0: Maceta.
3: Frío no para nada.
0: Para nada.
1: Maceta.
3: Oiga, se podría un temita de reggaetón de cerro.
1: Mira, este, oíste.
3: Por favor. Muchas gracias, don Maximiliano Soto. Tómese un cafecito para el frío, oiga.
0: Claro que sí, ¿eh? Que usted va a ir de Tolifú con la combo tortuga, o la combo tortuga con Tolifú, la media C, oye, tenéis media C hasta ahora, oye.
1: La mansa.
0: Ah, pues, saludos cordiales para usted, amigo Masita, que está en sintonía de la Radio Tropical Latina, la radio que alegra toda la vida. Y lo último por aquí, después continuamos con más. Saludos, buenos días.
4: Hola, buen día, jóvenes, ¿cómo
0: buenos
4: están?
0: Buenos días, buenos días.
4: Bueno, ¿me pueden hacer un favor?
0: Dígale.
4: ¿Me pueden enviar el número a la radio? Para llamarlos porque necesito comentar algo.
0: ¿En serio?
4: Gracias, don Maxi.
0: Pero coméntelo por aquí, ¿no? Pues, o sea, no tenemos poco tiempo hasta ahora. Así que coméntelo por aquí.
1: Buena, buena, ¿qué es?
0: Coméntelo por aquí, ¿no? Ay, ¿qué problema tenía? Me perdí, ¿eh? Ya, ahí le mando el número telefónico de la RTL. Amigos, amigas, saluditos, musicales. Buena música, alegría, felicidad, lo que usted necesita para un día de mucho, mucho frío. Pero lo rico que es viernes, el cuerpo lo sabe, se nos viene el primer fin de semana del mes de julio. En la radio que alega toda la vida, estamos liderando.
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1: Radio Tropical Latina te da la hora. 9:59.
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1: 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Oye, si que yo recuerde, con la temperatura de 2,1 grado bajo cero todavía a esta hora y una humedad del 100%. La mínima fue a las 6 de la mañana con 20 minutos y fue de 4,5 grados bajo cero. Mucho frío. ¿Qué es lo que esperamos para el día de hoy? Una máxima de 11 grados, vamos a ver si es que llegamos a los 11 grados, pero sí les quiero comentar que esto se va a despejar después del mediodía, más o menos como ha hecho la tónica durante todos estos días, entre las 13 y las 15 horas más o menos, que se comience a despejar. Ya, chiquillos, así que para la jornada de mañana, bueno, esperamos precipitaciones de distintos índoles, pero todavía aparece algo de precipitaciones. Para mañana sábado esperamos una mínima de 0 grados y una máxima de 8. Es decir, mañana va a estar muy helado, señores. ¿Qué les quiero comentar sobre eso? Que la lluvia, supuestamente, tendría que ser después del mediodía, entre el mediodía y las 4 de la tarde, 16 horas más o menos. Pueden caer algunas gotitas por ahí y algo después como a las 19. Y de ahí para contar, nada más, no hay agüita. Señores, ya eso es lo que podríamos hablar de lo que es las precipitaciones para mañana. Estamos hablando de 3 milímetros hasta el momento, ¿eh? Hasta el momento, porque esto a medida que se vaya actualizando puede ir cambiando. Pero cambia esto radicalmente para el día domingo. Para el día domingo esperamos una mínima de 2 grados y una máxima de 15 grados para el domingo, terminando la semana con cielos despejados para el día domingo, ¿eh? Algo de niebla matinal podría aparecer, pero como se van a ir disipando

Lo más fuerte que se ve por aquí sería para el día viernes. Pero esto puede ir variando. Recuerde que hoy en día ya esto prácticamente, ¿cómo podríamos decirlo? Hay que ir midiéndolo en el momento. Ya hablar de aquí a 5 días, una semana, no es válido, señores. Porque, porque esto va cambiando. Se lo digo yo porque mañana, imagínense, mañana sábado, una mínima de 0 grados y una máxima de 8. Así que llegamos con cielos cubiertos y algo de lluvia. Y para el día de domingo cambia radicalmente. Una mínima de 2, máxima de 15 y cielos despejados. Entonces esta cosa hay que ir ahora comentándola en el momento, porque ya no se puede hablar a largo plazo, porque esto cambia rápido.

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0: La acompaña. Y aquí que nos acompaña, los buenos días.
2: Buenos días, Marcito. Buenos días, Fabito.
0: ¿Cómo estás?
2: Sirve que por aquí una nieblina y una helada blanquita.
0: Espantosa,
2: por aquí, a donde yo vivo, por el sector
0: todos lados,
2: Las Toscas.
0: Por todos lados.
2: Y un saludito para usted, para toda su familia.
0: Gracias,
2: para toda la gente linda que está escuchando.
0: Saludos cordiales.
2: De Silvia Tiro de Las Toscas, aquí de muy tempranito escuchando el radio. Ya, chao, chao.
0: Silvia Quiroz.
2: Que tenga una linda jornada.
0: Saludos, Silvia Quiroz. Que le vaya muy lindo. Hola, buenos días.
3: Hola, Maxito, ¿cómo estás?
0: Hola.
3: Acá en la ruta de los conquistadores, camino a Cauquenes. Mucha precaución porque la neblina está
4: densa.
3: Muy espesa.
0: Pasando no está como
3: por
0: tal
3: el
0: vez,
3: puente Pelco, menos un grado de temperatura marca el vehículo.
0: Saludos, Vigaso. Mira, ahí va en la ruta los conquistadores y nos manda una fotito. Algunas veces ahí nosotros estamos aquí con niebla, con frío, y el amigo ahí nos manda la ruta de los conquistadores, el medio solcito, pero hoy día no, día estos parejitos, inclusive hay más nieblina, así que mucha precaución en las rutas, chiquillos, por los choques

0: Bueno, vamos a seguir esto que se ha reportado en internet.
1: Mira, esto
0: que
1: Quique,
0: loco, tenemos
1: Quique, oye, nos manda la foto de Quique,
0: un bonito día, un bonito fin de semana. La familia que sale de la
2: loco prendido, ¿eh?
0: Y de Linares.
1: Oye, allá en Quique, el medio sol todos los días, cada rato.
0: La familia que sale. Y a los San Ambrosio,
1: no, a todos los
0: que me quieren, y a los que no me quieren también. Y quiero saludar a mi amorcito Alejandrita Rosca, Rojas, que estamos aquí pegando en la pera. Y pedirte un temita de Leo Rey con el grupo Guayaba.
1: Leo Rey.
0: Gracias más y esto que se agarró tanto sintonía de Quique y tenemos con todos sino para qué.
1: No, el amigo prendido me lo filete en mi caso, ¿sí o no?
0: ¿Qué quieres que te diga? Quiero el 10%. ¿Qué quieres que te diga?
1: ¿Qué 10% el amigo? ¿Dónde, loco? Imagínate que quería estamos trabajando 40 horas, ahora quieren hacerlo trabajar 52. Ay, ay, ay, mi amigo, Esta gente, oye, quien está, no piensa en el pueblo, Y quien llega, tampoco. Qué terrible, Todo lo que está pasando en nuestro país, señores. Aquí está la canción para que la disfrute, El grupo Guayaba, Leo Rey, el Daddy, y vienen todos aquí. Guayaba, liderando
2: la mañana.

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1: 10:32.
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1: Sony, la cumbia maestra. Ahí estaban presentes anteriormente Talento de Amor con la banda Tropical. Y así estamos recorriendo el horizonte. Mira, ya, justo allá arriba, justo allá en la punta se ve despejado, loco. Vamos para allá, cabrito. Saludos para los que tienen frío hasta ahora. Nada que hacer, mi amigo. Prende las Toyotomi nomás, ahí. Ahí está ahora para que no pasen frío. Vamos a ir con un saludito, si vas pedidos musicales en la jornada del día de hoy, dándole siempre las gracias a nuestros auditores con la sintonía pesada cada día en la Tropical Latina.
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4: Gracias, mi futuro presidente de la Cámara de Diputados. Oye, saludamos al Yoga, anda aquí el Yoga. Estuve con don Rodolfo, te mando saludos. Me encontré ahí con... ¿Cuándo fue antes? Yo me encontré con don Rodolfo.
1: El entrevistador de entrevistadores.
4: Sí. El don Rodolfo de Aguas. Oye, nuevo juego.
1: El loco entrevista a todo el mundo.
4: ¿Qué es este chono?
1: El loco aprendió cualquier música.
4: Oye, loco, recuerda, súbete a la Fabioneta. Ya.
1: ¿Está? ¿En serio? Aprendió cualquier música.
4: Cualquier música. Oye, ¿qué es lo que me toca ahora? 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
1: 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Y nos fuimos donde.
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4: Oye, también quiero hacer una invitación también.
1: Hablando con el amigo Nuclear, hace poquito estábamos conversando
4: la motocumbia
1: por WhatsApp. Y ¿ya? Me dice que estaban armando todo el cuento ahí, todo ya, para mañana estar al 100%, sí. Mi amigo.
4: Están en el tema de la carpa, ¿cierto?
1: Están en eso ahora, dejando todo ahí.
4: ¿Está levantando carpa?
1: Sí, alguna vez que levante algo.
4: Oye, Yo también voy a hacer una invitación hoy día.
3: ¿Ya?
4: Aprovecho también a hacer una invitación para, en la sede del Club Deportivo de Varagüesa.
3: ¡Tranquilo, hombre!
4: ¿Ya? Vamos a estar tocando los bandoneros del sur en un gran bingo a beneficio del fútbol joven.
3: Mañana.
4: Sí, esto es mañana. Apoyo, te insisto, apoyo nos ayuda a seguir formando a las futuras generaciones del fútbol, de los futbolistas. Esto es para las series menores del
3: Depo, que desde este año están ahí trabajando. Bueno, uno sabe eso por los chicos de la Ruta del Depo.
4: Oye, esto comienza temprano, dice sábado 4 de julio desde mañana. Las 17 horas mañana en la sede del Club Deportivo Varagüesa. El valor del cartón solamente 5.000 pesos. Van a haber completos, bebidas, café. Oye, mira, y buenos premios. Luego ese primer premio, un chivo.
3: Mira,
4: 120 mil pesos,
3: Chía, 500,
4: un microondas, bandera, corte de pelo para mí. Corte
3: sí,
4: de pelo, oye. Bandera, kit de agua purificada. Casi digo kit de agua purificada. Potable.
3: De esta aguabrisa.
4: Sí. Bolso de tela, gift card, bolso de tela. Oye, no, buenos premios. A ver, mira, va a haber una subasta especial de la camiseta del Cerro Pistola.
3: ¡Oh, extraordinario, papá! Ahí no. Va a ganar cualquier.
4: Subasta especial, dice camiseta oficial Deporte Linares 2026. No te lo pierdas. Oye, va a estar bonito, chiquillos. Vamos a estar tocando mañana también ahí en CD Club Deportivo Varagüesa, cooperando con las ligas. ¿Cómo se dice más y la palabra?
3: Las series inferiores.
4: Las series inferiores menores,
3: claro, sí,
4: del Depo.
3: Del Depo,
4: sí. Allá en Varagüesa, en la CD Club Deportivo. Y
3: formando
4: hoy día,
3: nuevos talentos para futuro.
4: Sí, hoy día vamos a estar tocando ahí en Motocumbia, en Motonux.
3: Mañana, pues,
4: o sea, oh. Ah, la verdad que son mañana.
3: Todo es mañana, vos. Mañana estoy en Varagüesa, después vas para allá.
4: Ah, no, me confundí. Sí, no,
3: mañana,
4: oye, aprovecho para mandar un saludo. ¿Sabes dónde? Sí, no, es que hoy día toco en Chanco.
3: Ah, ya, ya.
4: Oye, bueno, solo para los amigos de Chanco. No sé si lo están escuchando o no.
3: Genere, mamá.
4: Hoy día nos vamos a tocar a Chanquito en la tardecita, gracias a Dios. Así que vamos a estar en Chanquito.
3: Genere.
4: Nos aislan los gastos que se vienen rotos.
3: Sí, no, y no existe.
4: Nos aislan los gastos. Nos aislan la camisa de once de Arquimedes.
3: No, donde estamos medio, mi amigo.
4: Ya.
3: Ay. Ya, pues. Ya, oye, quiero hacerle otra invitación. 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Saludos para el tío que anduvo ayer por aquí, conversando con nosotros en la mañanita temprano. Así que, como siempre, moviéndose y haciendo las gestiones correspondientes. Así que, saludos para Casa Noé, Mundo Animal y la Tortuga Ninja.
4: Oye,
3: hablaba ayer de las tortugas.
4: Estaba hablando de las tortugas ayer, como me dice el Leo. Oye, saludos para mi compadre Cristian Vergara, que dice que se va a subir a la Fayoneta también.
3: Ah, también se va a subir.
4: Aquí nuestro amigo Yuca también se sube a la Fayoneta.
3: También.
4: El Maxi también se sube a la Fayoneta.
3: Todo
4: el mundo se sube a la Fayoneta.
3: Claro que sí. Oye, Fayo Valga, mira.
4: Vamos a andar fumigando.
3: Lo siguiente, a esta hora hay una clave interna de bomberos, incendio estructural, camino a Guadantún, por la ruta 5 Sur. ¿Eh? Está bomberos ya en el lugar a esta hora para que la gente transite con mucha precaución, señores. A esta hora, inflamación de ducto, por lo que me dicen aquí nuestros amigos que nos informan de la situación que está pasando a esta hora. Ya, así que hay un incendio estructural camino a Guadantún por la ruta 5 Sur. Ya, bomberos trabajando en el lugar. Así que saluditos ahí para quienes nos entregan la información. Saludos para nuestro amigo Brian Castillo, ahí más conocido como el Wonder Gas. A esta hora, saludos muy grandes para él y para todos los que están en sintonía de la RTL. La información del momento. A esta hora, don Fayo Vargas, donde la temperatura todavía es de 1,5 grados bajo cero. ¿Qué le parece? 1,5 grados bajo cero a esta hora. La temperatura del momento. Vamos con algunos saluditos. Saludos, buenos días.
5: Hola, buenos días, Maxito.
3: Será Pati, ¿cómo está?
5: Pablito.
3: Saludos, mi
5: niña. Espero que tengan un excelentísimo día.
3: Igualmente para usted, oiga.
5: Y
3: está congelado, ¿no?
5: Muy querido.
3: No te quiero ni decir.
5: Ustedes.
3: Lo que tengo preparado.
5: Y para todo. Por acá presente, como siempre.
3: Será Pati. Saludos.
5: Ahí, como todos los días. Hoy día, bien, sí, que me desperté muy tempranito.
1: ¿Ya?
5: Pero me quedé haciéndome la...
1: No, haciéndose la lesa, ya, ¿qué es ahí?
5: Porque ahí en su regla me decía, no se mueva, y yo no me moví de
1: no se mueve de la cama, ¿para qué? Ni del dial tampoco.
5: Muy obediente. Ya,
1: caminarán fácilmente.
5: Chao, que estén bien.
1: Señora Pati, saludos muy grandes para usted, que le vaya muy lindo. Nuestro amigo Villegas nos manda una foto de Cauquenes, oye. Ay, ay, ay, parece que está neando allá en Cauquenes. Parece que está cayendo nieve por Cauquenes, oye. Aló.
6: Así está Cauquenes, Marcito.
1: No, está peor que aquí.
6: Están las zorzales, las loicas, están todas congeladas, hasta las viucas están congeladas. Olvidarse.
1: Hasta los pajaritos que estaban lentos en la mañana, Juan, despacito. Con el frío, imagínate, 4,5 grados bajo cero. Cauquenes está tapado en neblina, señores. Ay, ay, ay. Por la fotito que nos manda nuestro amigo ahí Villegas, ¿sabes? Y aquí está también otro amigo más, pues. Nuestro amigo camionero, Charlie Papa, lobo del aire, mi amigo. ¿Cómo
7: está? Buen día, don Maxi.
1: ¿Cómo está,
7: día,
1: mi amigo?
7: Don Fabio, por acá el lobito, lobito del aire haciéndose presente de acá de Concepción.
1: Me parece bien.
7: Como un coronel, no era el solcito, como está rico,
1: espectacular
7: rico.
1: En Concepción, te igual que en
7: Coronel. El ladito, el pie, el pastito blanquito aquí en Coronel. Aquí estamos, Pupito está ahí atrasito. Está en su ánfora ahí, atrasito durmiendo Pupi.
1: Oye, sí, lo anda trayendo en una ánfora ahí.
7: Ahí está Pupito durmiendo.
1: Chuta,
7: ya me lo llevaron ayer, me lo vinieron a dejar como a la unidad.
1: ¿En serio ayer? Me parece excelente, ¿eh?
7: Y ahora estoy más tranquilito porque está aquí al ladito mío. No,
1: qué bueno.
7: Lo
1: tengo ahí, tiene que estar con él, con usted nomás, pues. Lo anda trayendo.
7: Mi cachorrito.
1: Lo anda acompañando Pupi, man.
7: Ahí estoy con mi cachorrito.
1: Me parece bien, ¿eh?
7: Un poquito para que lo vea don Maxi.
1: ¿Sí?
7: Cómo quedó su ánfora.
1: Sí, sí, ahí la villa.
7: Y con su certificado, todo.
1: Con todo.
7: Tiene todo Pupito ahí.
1: Me parece excelente, mi caso.
7: Así que ahora me voy a cambiar la QRZ, me voy a poner Miguel la QRZ, el Pupi, el alma caía.
1: ¡Oh, tonto! Cualquier nombre, ¿eh? Tiene cualquier nombre el amigo. Ah, saludos para tu amigo Charlie Baba, carnero, ahí, para Pupi, van también, que están en sintonía, ya. Y lo último para ese ladito, ¡salud!
8: Ay, ay, ay, don Maximiliano.
1: ¿Cómo está,
8: amigo? Aquí estamos con la Toyotomi. Al ritmo de la tropical latina, pasando el frío, oiga. Ay, ay, ay.
1: Está muy helado, papá.
8: Ahí está la trolita, mire. Déjale, pasando el frío aquí, ¿eh?
1: Madre, la burca.
8: Saludos a toda la gente, oiga, de la tropical latina.
1: Ya, pues, amigo, vamos, ahí nos manda un video escuchando la RTL. Y también se ve en el video una niebla espectacular a transitar con mucha precaución por cada ruta, señores. Hay una nieblina espectacular. ¿Qué era ritmo? Le entregamos ritmo, pues, señores. En el liderazgo.

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2: 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Harta gente escuchando vía online, Radio RTL Linares.cl. 11 de la mañana con 15 minutitos y aquí estamos presentes en la Tropical Latina, donde José Restaurant, para que vaya usted a almorzar, a comer rico. 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
0: 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Nuestro amigo Luis Marcelo, vamos gatito, abre los portones, oye, de par en par, todo abierto de par en par, en la radio que alegra la vida.
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0: ¿Quién anda por aquí? Saluditos, salud.
3: Buenos días, don Maximiliano Soto.
0: ¿Cómo está, mi niña?
3: Aquí Violeta, condominio
0: Violeta. ¿Cómo está, Violetita?
3: Los políticos no trabajan, pues, don Maximiliano.
0: ¿Qué
3: ellos está, trabajan ¿qué a eso? La pinta de ellos, las pocas horas que ellos trabajan, y nosotros le pagamos todos a ellos.
0: ¿Y quién dijo que trabajan?
3: Plata para la locomoción, que plata para la
0: benzina,
3: que todo. Y nosotros con 700 lucas tenemos que costear todos nuestros gastos. Dios mío,
0: ¿qué vamos a hacer con esta gente?
3: Así son esos señores santiaguinos. Maxito, ¿me podría tocar el tema Los Reales del Valle, por favor? Firme, firme, coronela, para echar un baile ahora para calentar el cuerpo. Ahora vamos a empezar a hacer el almuerzo.
0: Firme,
3: una rica
0: firme.
3: Carbonada, diría.
0: Firme, firme, vamos a tener que entrar a la carpeta del Cerro Pistola, diga, ¿no? Vamos a tener que entrar a la carpeta del Alma Ranchera. Para buscarle esa calzoncita, ¿eh? Ya, tranquila nomás. Ahí nos vemos, sí, se cayó. Pero ahí lo vamos a pegar en cualquier momento. Ah, una aquí, una foto, ya, pues. Aquí, pues, de allá para acá, pues, hombre. Dale, ahí. Eso, mira, vamos, vamos, vamos. Que se ponga al medio ahí el Papa. Juan Pablo III. Juan Pablo III. Ay, ay, ay. Solo para el amigo Yuga. Oye, encarrego el temita y lo voy poniendo en el aire. Aquí lo dice. Hola, Maxito. Desde el sector de Flor Oriente. Todo blanquito por aquí. Oye, cayó un helado de primer nivel. Oye, en todo caso, igual aquí también, ¿eh? Bernardita, bueno. Mucho frío, Maxito. Aquí me manda una foto. Veo unas gallinitas. Veo unos patos por ahí. Veo unos corderitos. Oh, ¿qué pasa con los corderitos? ¿Cuándo le vamos a tirarle ahí? ¿Cuándo vamos a hacerle una carnecita? Saludos para nuestra auditora que está en sintonía hasta ahora. Bernardita, bueno. Desde Flor Oriente, la comuna de hierbas buenas. Con un frío atroz, me dice Maxito. Oiga. Nada que hacer, nada que decir, ¿eh? Aló, buenos días.
3: Ingratos.

0: me dejan en paz. Saludos. 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
1: Ay, Dios mío.
0: Si tú no me comprendes, me voy a enloquecer. ¿Cómo están mis locutores favoritos? Un poco que estoy en sintonía, cuídense mucho. Martita en la peguita.
1: Martita.
0: Un lindo día, bastante heladito.
1: Martita en la peguita. Que le vaya espectacular, Martita. Saludos cordiales para usted, que le vaya muy bien. Oye, ¿qué pasó por aquí? Ahora el amigo nos mandó una foto y está completamente despejado. ¿Y a dónde estoy? Bueno, este por inteligencia artificial ahí. Por la IA mandando, haciendo fotos y mandando las fotos. Eso no se hace, cabrito, lo que nos confunde a nosotros. Y nosotros de repente nos confundimos aquí. Acá nos mandó una foto hace ratito atrás. Oye, con la mensa neblina. Y ahora una foto y está todo completamente despejado. ¿A dónde es esto, amigo? ¿Aló?
2: Nuevo reporte. Casi llegando a Pillugüe. Cielo totalmente despejado con 7 grados de temperatura. Totalmente al opuesto de las tinieblas que hay por allá por Linares.
1: Caso, mira, Tanca, se ve despejado.
2: Longaví. Totalmente opuesto. Así que está súper rico. Los que quieran venir a la playa, aprovechen ya que mañana va a llover. Está súper lindo el día, muy agradable. Mucha precaución en la ruta de los conquistadores, prender las luces por la neblina muy densa que había. Pero acá, totalmente, está súper rico.
1: Oye, sí, mira, los mando una foto. Ahora está completamente despejado. Camino ahí, Sanco, Peyúgue, Curanipe, señores. Ahora que quería hacer la vueltecita este último fin de semana, aunque mañana, claro, dice que hay lluvia, pero en la próxima media hora vamos a actualizar nuestro informe del tiempo para dárselo a conocer a nuestros auditores que están en sintonía. La radio que llega toda la vida, la acompañamos en el gran...

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1: La señal horaria en RTL.
2: 11:29.
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0: canela, canela. No, ese no es, hombre.
1: Voy a ver si puedo bailar como tú.
0: Violetita tiene que estar bailando todo ritmo.
1: La charanga, porque no
0: y el alma. Ajá, ¿qué pasó ahí? ¿Qué pasó? El alma, ¿verdad?

0: de los dinos, pegadito Rosito, que dice el público.
1: Voy a ver si puedo bailar la charanga, porque no he podido bailar como tú.
0: Yo le pego el chiquitito. Yo no me hago problema. Mientras tengamos ritmo, yo iré salto el tiquitiqui. Mira, ¿quién dijo que no era capaz? ¿Quién dijo que

0: Venile que es frío, mi querido cuarto cabrito. Hoy hasta ahora, 1 grado bajo cero. Póngale.
1: Aló. Todos los días viernes. Oh, guaso, que hace frío, guaso. Póngale ritmo, hermano. De ahí al almuerzo, le vamos a poner algo para que baje la sed.
0: Eso, ya me la sé, mi amigo. Solo para la gente del campo, de la precordillera, para todos los que están trabajando hasta ahora de la mañana. Con el mejor ritmo, sí, siempre.

Pamela, a la Jaque allá en el trébol, a la Clarita y para toda la maestra y cocina, señores, vamos, vamos, vamos a esa cocina del trébol ahí que está en el sitio.

0: frío. Se vende frío. ¿Quién quiere?
1: Eso me gustó esta prendida, la tía Jimena, la de la sopaipilla grande. Vamos, tía Jimena, póngale ritmo. Esa buena sopaipilla gigante, oiga. Con esos huevitos a la copa, con un poquito de limoncito, oh, qué rico. No pierdo la esperanza de disfrutar eso algún día otra vez. Mueve.
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1: ¿Qué le pareció esta sesión? Oye, pero espectacular, ¿eh? Venimos con todo, empezamos suavecito, fuimos subiendo de a poco y le pusimos todo el talento. Partimos en primera, segunda y nos pusimos la sexta al tiro. Saludos para los que están ahí calentándose con un litro y medio. Está rico ahí el litro y medio, oye, calentito hasta ahora. Para todos los amigos que están en sintonía de la Tropical Latina, solo para el... Bueno, ahí saludamos al resto de los auditores. 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Ayer por ahí vi una sierra gigante. Rico, ¿eh? Llega la señora, me vende pescado. Oye, de repente, mira, esto pasa, ¿eh? Siempre pasa en todos lados, ¿eh? Esto es bien simple. Ahí llega pescada grande, ¿ya? Pescada grande. Ya, mire, escúcheme muy bien. Llega la pescada grande. Y llega la gente y dice, ¿tiene pescada? Y está ahí mismo al frente, la, ahí, mirando la vitrina. Pues. Ya empezamos mal al tiro, ¿eh? ¿Tiene pescada? Y lo que hay ahí, ¿qué es lo que? ¿Qué es lo que? ¿Qué es lo que hay ahí? Con... Salmón tipo jurel, ya, eso es lo primero. Hay pescada. Sí, sí, hay pescada. Pero no tiene más chica. Ya, ¿cachai, no? Ya, llegaron grandes. ¿No tiene más chica? No, que llegó grande. Ya, rebobine. Llega nuevamente. Aló, hay pescada. Llegó pescada chica, güey. Bueno. ¿Qué pasa de repente? Término medio, grande, chica, mediana. De repente llega chica, de repente llega grande. Ya dije que era grande. Ahora vamos con la chica. Aló, ¿tiene pescada? La misma, güey. Bueno. Ya, ahí está la pescada, la vecina. No la vieron, la vaya, no importa. Ahí está la pescada. Ya, sí, ahí hay pescada. Y es de la chica. Y la gente dice, ¿y no tiene más grande? Ay, ay, ay, bueno. Oye, pero realmente, eso en serio, ¿ah? ¿Eh? Yo lo he visto, por eso lo digo. Es una cosa de nunca acabar, ¿eh? Pero bueno, así es la vida hoy en día, vosotros. Así es la vida hoy en día. Cuando es más grande, pide más chica. Cuando es más chica, pide más grande. 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
0: Oye, chiquillo, ¿qué le parece que se viene el carrete para el día de mañana? Así que están todos cordialmente invitados a pasarlo bien y a disfrutar, señores, la moto cumbia. Ay, ay, ay. 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Espectacular. 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Saludos para el tío ahí. Como les dije, ayer lo estuvo visitando, ayer en la mañana por aquí. Casa Noé, Mundo Animal. Póngale, póngale, póngale. En la radio que alegra la vida.
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0: Saludos para Díaz Jimena ahí, que estaba motivada. Si le gusta, ahí nos manda una fotito ahora de esas subespillas grandes, hombre, por Dios. Díaz Jimena, saludos muy grandes para usted, ¿eh? Estamos deslizando por último viendo la foto nomás, pues. A ver, ¿cómo están? Yo es que se ven ricas estas sopaipillas, sean solitas nomás, pero ay. Ay, ay, ay, ay, qué pena me da. Saludos, tía Jimena, que le vaya bien, que le vaya lindo, excelente, me gusta, espectacular, que le vaya muy bien. Y a todos que les vaya excelente. ¡Aló!
3: ¡Uy, uy! Se está calentando los pies, vamos, hombre.
0: ¡Oh, andáis bueno! Y saludos al amigo ahí, Villegas Cauquenes, saludos.
4: Hola, hola, amigos, ¿cómo están?
0: ¿Qué tal?
4: ¡Ay, embarró el frío! Pero bueno, nada que hacer. Aquí nos estamos arreglando.
0: ¿Qué tal, Tabelé?
4: Porque vamos a ir a la inauguración del estadio de Colbún.
0: Ah, el negociante de Colbún, sí, pues se va a inaugurar eso.
4: El alcalde extendida la invitación.
0: Ya.
4: Así que vamos a ir a
0: representar
4: al Club Deportivo Unión San Juan.
0: Saludos para el caballero.
4: Y al callejón El Peñasco. Pero vamos más abrigadas que hijo único.
0: Sí, pues está bastante
4: besitos,
0: helado.
4: Que estén bien, que tengan buen
0: saludo
4: día.
0: Saludos muy grande para usted, que le vaya espectacular. Y esa inauguración, imagínese con este frío. Ya, pero no importa, póngale nomás, ¿eh? Oye, imagínate, nosotros alegamos aquí de repente, no es que alegamos, pero sentimos esa sensación de mucho frío, de que aquí, que allá, que la cuestión. Pero imagínate la gente que vive, no sé, pues en Punta Arena, bueno, en Coyhaique. La gente que vive, no sé, pues en Pucón, Villarrica en este tiempo. Con esos vientos espectaculares, esos vientos que hubieron durante estos días atrás, oye. Ay, ay, ay, ¿qué quieres que te diga? Imagínate para el sur, ¿cuánto vive de repente? 7 grados bajo cero. Aquí llegamos a 4.5. Imagínate, ¿eh? Ay, ay, ay. Nada que hacer, nada que decir. Aguantar nomás, ¿cómo se dice? ¡Aló!
5: Maxi, es que esas sopaipillas son pasaditas por los ojos nomás, mi guacho. Duran más. Ya, cuídese que te viene.
0: Saludito muy caro. Esas que mandan así de repente son las que están ahí nomás. Ya, chiquillo. Vamos a terminar esta vueltecita con ritmo. Sí, dele volumen a la radio nomás, sí. Ya me alcilla, ya me encrifilla. Y esta media hora no la puedo terminar así. Como, oye, vamos con no. Imposible. Ya, pues ponele play, imposible, mira. ¡Oh! Aquí va a quedar la... Ahora sí que va a quedar

0: frío que hace bien. Hace muy bien. Eso significa que quedó la cagada nomás, po.
1: Oiga, por favor, no diga eso. No se olvida.
2: ¿Cómo dejar de amarte ahora?
1: Mediodía. Está sonando aquí, me están avisando. ¿Se escucha, no? ¿Se escucha, no? ¿Se escucha, no? Me están avisando que es mediodía.

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1: Las 12 del mediodía y 4 minutos.
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8: 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Primero, planificar sus viajes saliendo con anticipación, especialmente en los horarios de entrada y salida de colegios. Segundo, reducir la velocidad en zona de trabajos, respetando siempre la señalización provisional y respetar las indicaciones de los paleteros. Y tercero, evitar maniobras de riesgo, manteniendo la distancia con el vehículo que antecede, con indicación de no adelantar en las zonas de trabajo. Finalmente, se hace un llamado especial a mantener el respeto hacia los trabajadores viales y paleteros en la ruta, ya que su labor es una colaboración fundamental para el éxito de este proyecto, que va en directo beneficio de todos. Desde ya, agradecemos su valiosa comprensión ante estas molestias temporales, porque el beneficio será permanente. 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
1: Mírame, ahí estaba potencia. El loco tiene potencia. Va a llegar a los tonos altos. No, no llega, pero sin ningún problema. Tony Ángel, oye, vamos a continuar en la Tropical Latina. La RT, la radio que llega toda la vida, 0 grados. La temperatura del momento, siendo las 12 con 23 minutos y medio. Estamos en 0 grados, no damos ni para menos ni para más. No, estamos ahí en términos. Estamos justo en la mitad, cabrón. A esta hora, ¿se va a despejar? Sí, téngalo presente que entre ahora ya debería comenzar a verse los primeros rayitos de sol, como dice la canción. A esta hora, de aquí a las 14, 15 horas, ya está ya despejado, ¿ah? Pero el frío va a estar latente igual, chiquillos, ¿ah? Para esta jornada. 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

0: 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Yeah. Vamos, mi amigo, el... No, tú, espérate un poquito, tú no todavía. Espérate, quédate escrito nomás, espérame ahí nomás. 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Vamos, vamos, almorza. 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
0: Ya, a ver, Ranchero Vargas, oye, ¿cuál es tu problema? Fuera de todos los que tienes tú, Ranchero Vargas. Dice, hola Maxi, ¿cómo lo hago para saber si ha llegado el cupón de gas? Porque no gasto nada, dice aquí. Oye, Rucio, pasa para acá para la radio, loco. Aquí te lo veo yo, ¿eh? Acuérdate que los otros días te sacamos la clave única. Ya, ¿y ahora qué? Tú tienes que activar el cupón, po. Oye, si no has activado el cupón, te va a salir por ahí por agosto el cupón ahora. Tienes que pasar para la radio, loco. Si no es ahora, mañana en la mañana. Y ahí te hago todo el procedimiento, Rucio. Para Ranchero Vargas, ¿no? Pasa mañana por aquí o el lunes, no sé. Pero mientras más te atrases, más tarde te va a llegar el cupón. Voy a activar el cupón de gas así como hay por el 28 de diciembre. Oye, y no existe, weón. Oye, oh, oye. Mientras más te demoráis, más te jodido. Oh, Dios mío, Rusia. Saludos para Ranchero Vargas. Ya, tienes que pasar por aquí nomás. Y te hacemos la jugada, cabrón. ¿Quién más por estos lados? ¡Aló!
3: ¡Hola, hola!
0: ¡Ay, con noticias Maxi. De último minuto!
3: ¡Hola, noticias hola!
0: De último minuto.
3: Maxi, ¡hola, hola, Fabio, hola! Oiga, qué rico.
0: Se puede que rato, ya.
3: En esta hora de la mañana, disfrutar de tan alegre compañía de todos ustedes. Y también poder recordarles, con mucha alegría y mucho entusiasmo, ¿ya?, lo que se viene para este fin de semana. Motolux, Motocumbia.
0: Motolux, mañana.
3: ¿Dónde están los bandoleros? Que por primera vez, y es muy difícil poder encontrarlo, reunirlo en un solo evento.
0: No lo reunís con nadie.
3: Así que no se lo pierdan, chiquillos. Fabuloso esta dupla que se va a organizar.
0: ¿Ya?
3: Uno animando y el otro en los teclados
0: en la
3: y
0: música,
3: haciendo bailar a toda la gente.
0: En los intermedios de
3: internación. Así que no te lo pierdas este 4 de julio, que coincide con la
0: mañana.
3: Fiestas de Independencia
0: de Estados Unidos. Sí,
3: un abrazo 4 grande,
0: de julio.
3: Amiguito, que estén muy bien, cuídense mucho.
0: ¿Ya?
3: Y no es mucho el valor como para que lo podamos disfrutar.
0: Oye,
3: chao, chao.
0: Claro que sí. Oye, y lo más importante también, ¿viste el día de la independencia, no? La 1. Era bueno, se venía con el día de la independencia, con 4 de julio. Dijo Donald Trump que el domingo. Parece que lo que vi aquí una noticia, el domingo era celebrar el. Lo que dijo Donald Trump. Así que. Tranquilito nomás, papá. Tranquilo, tiene que estar tranquilo nomás. Tranquilícense. ¿Qué más por aquí? ¡Aló!
4: Buena, Maximiliano Soto.
0: ¡Ojo!
4: Hola, hola, amigo Maximiliano.
0: ¿Qué pasó?
4: ¿Cómo estamos? Oiga,
0: bien,
4: queremos escuchar un tema, pero no creo que lo tenga.
0: ¿Cuál?
4: Es nuevo, de Luna Negra.
0: ¿Cuál?
4: Se llama...
0: ¡Tu compañero! ¿Me están guayando? ¿En serio? Ya, pues, chiquillo.

0: del mediodía y 36 minutos.
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1: La radio que alegra la vida, claro que sí, chiquillo. A ver, vale, cosita para comentarles. 0 grados la temperatura del momento, no se mueve ni para allá ni para acá, con una humedad del 100%. Esperamos se despeje, esa es una cosa. Lo otro, contarle a nuestro amigo Ranchero Vargas, que me estaba preguntando por el cupón y la cuestión. Bueno, estaba revisando por aquí también. El plazo para activar el cupón ranchero de 27 mil pesos finaliza el 30 de junio. ¿Cómo volvemos al el tiempo atrás, Juan? Si no se realiza el trámite en la plataforma, hasta el plazo del 30 de junio, ya no es posible solicitar. Vamos a hacerle una colecta, Esteban. Vamos a checarle un galón de gas. Si no lo activaste, Rusia, jodiste. Había plazo para activarlo hasta el 30 de junio. Y ya eso ya pasó ya, así que... Bueno, búscate un cupón por ahí, no sé, en alguna parte que te regalen uno. O que vendan uno, ¿eh? Porque hay varias personas... Bueno, no quería decirlo, pero... Hay varias personas que andan vendiendo, po. Hay gente que necesita, ¿eh? Se recuerda que ser hasta el 80% más vulnerable, entre comillas. Y hay gente que no, usa leña, o no, o gas no, o realmente no lo necesita, po. Ah, entonces, bueno, ahí... Jodiste, Rosy, ¿eh? Bueno, hay perdido tanto, así que una vez más que perdáis, pues, ¿eh? Se pierde tanto en la vida de repente que pierda un cupón de 27 mil pesos. Ya, eso es lo de menos. Oye, la lamentable fallecimiento del actor Fernando Clique, señores, ¿eh? Por todas las plataformas ya está saliendo esa información. Chile Actores ha comunicado el fallecimiento del gran actor, ¿eh? Que varias teleseries que participó Fernando Clige, ¿eh? Su fallecimiento a los 72 años. Y Chile Actores, chiquillos, dan a conocer esta noticia que ya está circulando por todas las redes sociales. El fallecimiento del actor Fernando Clige, ¿eh? Así que, bueno, qué lamentable, ¿eh? Qué lamentable, ¿eh? 72 años. Así que esa es otra de las noticias que queríamos comentarle a nuestros auditores que están en sintonía de la RTL. Ya, chiquillos, ¿qué más por aquí? Hola, Maxi. Estamos acá trabajando en Santiago con un sol muy agradable. Oye, sí, hay gente que viajó de aquí a Santiago por el fin de semana. Y está despejado por allá la foto que nos manda... ¿Quién nos manda a quién? Si ese es el problema, po. No dice su nombre, po. Es lamentable siempre, ¿eh? Ya, pero

0: Sí, si Dios quiere, ¿eh? Y como siempre, usted sabe que hay que vivir la vida con alegría, señores. La vida es una sola, no hay que estar a andar enojado, triste por la vida, no. Hay que vivirla con alegría nomás, no queda de otra, señores. Hay que disfrutarla como tiene que ser, ¿cierto?
1: ¿Aló? Que el Señor lo tenga en su santo reino, no más por más, pasó, que amén, lo necesitaba a lo mejor más. Ya cuídese mucho, muy buen actor, en realidad fue muy buen actor don Fernando Quicli. Ya, cuídese, que esté muy bien, chao, chao, que tenga linda tarde y gracias por su compañía, que al final terminó solito haciendo el programa, chao.
0: Cuídese mucho, que le vaya muy bien, Martita. Oye, chiquillos, lo dejamos con la ruta del tipo, aquí ya está Carlitos listo, ya dispuesto en el estudio número 68 del AeroTL, ya está listo, le faltó un poquito para el 69. Y volvemos a las 14 horas con la Feria de las Pulgas, la tarde en familia, el alma ranchera, potencia atómica, manicure el día de hoy. Todo eso mucho más para estar al 100% en la jornada de mañana, que se vienen muchas cositas para este fin de semana. Más ratito lo actualizamos en Informe del Tiempo. Hay lluvia, no hay lluvia para mañana. Bueno, ahí lo vamos a ver en un en ratito más. Así que cuídense, chiquillos, que tengan excelente tardecita. Se viene la rata del tipo con la radio que carga toda la vida. Esto fue el gran...

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titulares del día de hoy. Deportes Linares sufre la pérdida de 3 puntos, pero aún sueña con la liguilla del ascenso. Programación, toda la programación del fútbol amateur. Copa Chile, ayer O'Higgins goleó a Colo-Colo y lo hizo ver muy mal. Partidos mundiales, continúa la mayor cita futbolística planetaria. Hoy se inaugura el nuevo estadio de Colbún. Muy buenas tardes, a todos los que ya están en la gran sintonía en Radio RTL escuchando La Ruta del Depo. Hoy día viernes, el viernes y el día más frío hasta lo que va del año 2026, con temperaturas menos 4.6, algo así, a las 6 de la mañana. Todavía hay un frío de aquellos. 0 grados estaba hace un ratito, ¿no? Como dicen en el campo, ni frío ni calor, 0 grados. Así que a protegerse un poquito de estas bajas temperaturas que van a continuar este fin de semana, a lo mejor no tan agudizadas como el día de hoy, pero a cuidarse todos los que van a hacer deporte el día de mañana, porque hay programación del fútbol amateur, como decían ahí los titulares. Así que a cuidarse en esta fría, este frío fin de semana que se acerca. Un poquito con pena porque nuestras redes sociales, como Ruta Depo, fue caducada. Oh, qué lamentable. Teníamos más, prácticamente 11.000 amigos ahí en Facebook. Pero ya van a haber novedades de la Ruta del Depo y no hay mal que por bien no venga. Así que vamos a comenzar todo de nuevo. Íbamos tan bien, como dicen por ahí. Así que bueno, vamos a ir con lo que es la programación del fútbol amateur. Exactamente. Vamos a ir con la 15ª fecha de la primera rueda. Se termina la primera rueda de los viejitos crack. A pedir permiso para el día de mañana, cuando a las 14:30 horas, todos los partidos a la misma hora de este día sábado, Andrés Arellano reciba a Magisterio Los Chantaos en cancha de Batuco. Carlos Campos recibe a Unión Las Camus en cancha Juan Pablo Monroy. Los Extraños recibe a Scar en cancha de Oscar Bonilla. Provincial recibe a Colo Colo en cancha Zavala 2. Unión Los Álamos recibe a la Universidad de Chile en la Ciudad Verde. La 18 de septiembre recibe a Unión Melosal en cancha de la Asociación. Y Llanza recibe a Unión Esfuerzo en cancha de San Juan. Libre queda la 15ª fecha. Banco Palmilla. Se acaba la primera rueda de los viejitos crack. Así que esa es la programación que de forma íntegra se juega el día de mañana a las 14:30 horas. 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
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Esa fue la programación de los viejitos crack. Vamos a ir con lo que es la programación de la Víctor Zavala Bravo. En series adultas, recordemos que los infantiles, los juveniles, están en un stand-by, están en una pausa, obviamente por la temperatura, por la lluvia que existe en estos meses de invierno, están ahí en parale, así que creo que próximamente se reinicia lo que es el fútbol joven en la Víctor Zavala Bravo. Los adultos sí juegan el día domingo desde las 10 a.m., Oscar Bonilla recibe a Baquedano en cancha de Oscar Bonilla. Juventud Batuco a Diablos Rojos en cancha Luis Lorenzo Muñoz. Caupolicán recibe a Unión Cobra en cancha Héctor de la Paz. Esa es la programación de la Oscar de la Asociación Víctor Zavala Bravo en lo que concierne a los adultos para este día domingo desde las 10 a.m. Comienzan los partidos entonces entre Oscar Bonilla Baquedano, Batuco Diablos Rojos y Caupolicán con Unión Cobra en la Víctor Zavala Bravo. 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Vamos a ir con lo que es la Copa Chile, que el día de ayer O'Higgins de Rancagua como local venció por 4-1 a Colo Colo. Lo hizo ver muy mal al equipo colocolino, que tuvo una mixtura ahí entre titulares y juveniles, y el cuadro de O'Higgins lo pasó por arriba al cuadro de Colo Colo, venciendo por 4-1 al cacique, que vamos a ver, eso fue por Copa Chile. El día de mañana continúa la quinta fecha de la Copa Chile. Vamos a dar los partidos que se vienen. Unión San Felipe recibe a Unión La Calera en el Estadio Municipal de San Felipe a las 15 horas el día sábado. También mismo horario y día para Magallanes, que recibe a Palestino en el Estadio Municipal de San Bernardo. Después tenemos a las 16 horas de este sábado, San Luis de Quillota recibe a Everton en el Lucio Fariña Fernández. Sábado a las 18 horas, Deportes Iquique a Coquimbo Unido en el Estadio Tierra de Campeones. El sábado 20:30 horas, Universidad Católica recibe a Deportes Copiapó en el Claro Arena. Pasamos al día domingo 12:30 horas, en el Elías Figueroa Brander de Valparaíso, Santiago Wanderers recibe a la Universidad de Chile. El día domingo 12:30 horas, el mismo horario y día para en el Estadio La Portada, Deportes La Serena recibe a Deportes Antofagasta. El día domingo pasamos a las 15 horas, Cobresal recibe a Cobreloa en el Estadio El

porque el estadio Federico Schwager tiene solamente un sector con galerías, ¿ah? El otro sector no existen galerías, así que difícil que puedan estar las dos hinchadas, aunque recordemos que la Universidad de Concepción no lleva gran cantidad de público, sí lo hace el cuadro de Rangers de Talca, así que estaban a la espera de que se confirmara si va a ser con público visita para que la gente de Talca asista a ese encuentro allá en Coronel, donde enfrenta a la Universidad de Concepción. Recordemos que el Esterro Arrebolledo, el estadio principal de Concepción, está haciendo tiene algunos arreglos que están ahí en la cancha, así que está en para el Esterro Arrebolledo, por algo se traslada a la Universidad de Concepción a Coronel y para enfrentar a Rangers de Talca, y vamos a ver si el público, los aficionados talquinos, pueden dirigirse a la región del Biobío. El domingo a las 15 horas también Ñublense recibe a Curicó Unido en el Bicentenario Nelson Oyarzún de Chillán. El domingo a las 16 horas en el Club Deportes Santa Cruz recibe a Audax Italiano en el Joaquín Muñoz de Santa Cruz. El día domingo también 17:30 horas la Unión Española en el Estadio Santa Laura Universidad SEC recibe a O'Higgins. El domingo a las 20 horas Limache recibe a San Marcos de Arica en el Lucio Fariña Fernández. Pasamos al día lunes, a las 19:30 horas, Colo Colo en el Monumental David Arellano recibe a Deportes Recoleta. El mismo día lunes, 19:30 horas, Deportes Concepción recibe a Deportes Temuco. Eso es lo que es la programación de la Copa Chile para este fin de semana. Continúa jugándose la Copa Chile. Cuando se continúa jugando también el Mundial, el día de ayer partidazo entre Portugal y Croacia, logró imponerse el cuadro portugués, venciendo por 2-1 a Croacia. Modric, gran jugador, se retira de la selección croata en este último Mundial. Recordemos que también marcó el día de ayer Cristiano Ronaldo, de penal marcó el día de ayer Cristiano Ronaldo, lo que fue ese partido donde iba ganando Croacia por 1-0 al equipo portugués, pero logró revertir el marcador y quedarse con la llave y pasar a octavos de final. Vamos con los partidos que se jugaron el día de ayer, donde España tranquilamente avanzó derrotando a Austria por 3-0, Portugal 2, Croacia 1. Suiza, eso fue a las 23 horas, derrotó por 2-0 a Argelia. Así que de esta forma están quedando. Y hoy día a las 14 horas, terminando acá el programa, Australia frente a Egipto. Hoy día juegan los argentinos a las 18 horas. Argentina versus Cabo Verde. Si se da la lógica en ese partido, tendría que ser unos 3-4-0. Pero esto es fútbol, señores, esto es fútbol, y Cabo Verde algún mérito tiene para estar disputando esta instancia frente a Argentina. Recordemos que le empató a España y le empató a Uruguay y le ganó, me acuerdo, a ¿quién estaba en ese grupo? No lo recuerdo bien, pero le ganó a un equipo ahí y pasó a esta serie para disputar con Argentina. Recordemos que todos dicen, chuta, Argentina que le toca fácil, todo por el estilo, pero no es culpa de Argentina que Uruguay no haya sumado los puntos para quedar segundo, porque hoy día hubiese sido el partido Argentina-Uruguay. Así que recordemos que el Uruguay de Bielsa se fue para la casa y clasificó en ese puesto, en ese grupo, España y Cabo Verde. Así que el cuadro uruguayo sumó tan solo 2 puntos en el grupo. Empató con Cabo Verde y parece que era Irán el otro grupo, el otro equipo, no me acuerdo bien. Y perdió con España. Y Marcelo Bielsa, sin pena ni gloria, se fue de vuelta a Uruguay, donde dio una entrevista bastante directa. Llegando a Uruguay el día posterior, hizo una entrevista a Marcelo Bielsa, donde dio a conocer lo que estaba pasando en la interna. Que los jugadores le pidieron que no se extendiera mucho en las charlas,

0: Él tiene frecuenta, explicaba ahí, que entrenar en dos grupos, grupo de defensivo, grupo ofensivo, y también los jugadores uruguayos le pidieron que fuese solamente un entrenamiento todos juntos, como para fusionarse y tener mejor juego y no se alargasen tanto los entrenamientos. También se dio Marcelo Bielsa a aquello y tampoco se le dieron los resultados al argentino director técnico, que hoy día ya está sin selección, sin club, y algunos que lo recuerdan muy bien acá en Chile ya lo están postulando para la selección chilena, ¿eh? Pero ya tiene 71 años Marcelo Bielsa, cada vez está más enojón, podríamos decir, ¿eh? Se vio ahí en las fotos que correspondía a la FIFA, cabeza agachada ahí, ¿eh? No da la cara para las fotos. También posterior a la eliminación, el partido frente a España, reta a los coordinadores ahí que hagan luego la entrevista. Así que, pero es contradictorio, sí, ¿eh? Porque dicen ahí que usa unas zapatillas prácticamente de $100. 100 mil pesos, 150 mil pesos. Entra al juego, porque si entra a la FIFA, al Mundial, entra a dirigir una selección, al llegar a un Mundial, la FIFA tiene todos los derechos sobre las selecciones, ¿eh? Le dice que tiene que ir allá a dar la charla, que tiene que dar la entrevista y tiene que hacerlo, ¿eh? Ahora, la gente decía por ahí, si es tan rebelde, si es tan contrasistema, que no entre al sistema, po, que se dedique a otra cosa. Tan simple como eso. Porque hay uno de los tercero o cuarto mayor sueldo en América, incluyendo Estados Unidos, Canadá, de los directores técnicos, era el de Marcelo Bielsa. Así que tan social y tan antisistema no es, porque cobra muy bien Marcelo Bielsa. Así que ahí se contradice un poquito, ¿ah? ¿Eh? Eso es lo que el día de hoy, como decíamos, me fui un poquito con la transmisión. Hoy día también juega otro sudamericano, a Colombia, a las 21:30 horas, enfrenta a Ghana, un equipo africano complicado. Así que ahí vamos a estar tratando de observar esos partidos entre Argentina a las 18 horas esta tarde contra Cabo Verde, y el cuadro colombiano a las 21:30 horas juega contra Ghana, así que dos partidos. Bueno, Argentina la tiene un poquito más fácil, pero fútbol es fútbol. En una de esas le sale, como se dice por ahí, un zapallazo a Cabo Verde. Se echa atrás y hay que sacarse ese gol. Vamos a ver qué pasa a las 6 y el partido va a estar ese muy entretenido entre Colombia y Ghana. Hoy día viernes, ¿ah? Echadito atrás, algún toquelín ahí, ¿ah? De la que sería Linares ahí, un picadillo, un quesito. Ay, mamita querida, creo que voy a estar por ahí. Creo que voy para la playa, así que algo se va a hacer a esa hora, ¿eh? Uy, y ya se armaron los octavos de final, que empiezan mañana, ojo, para seguir jugando, viendo estos partidos a las 13 horas. Mañana, día sábado, Canadá con Marruecos. A las 17 horas, Paraguay, Francia. Mañana ya estamos hablando de octavos de final, ¿eh? Y el día domingo, mira, este partidazo a las 10, a las 16 horas, Brasil, Noruega. A las 20 horas, este partido está entretenido, ¿eh? México, Inglaterra. Los locales ahí en el Estadio Azteca se enfrentan a los ingleses. Y ahí el día lunes ya con Portugal, España. Ay, ay, ay, partidazo a las 15 horas. Y el día lunes también a las 20 horas, Estados Unidos con Bélgica. Esos son los octavos ya que están en la cartelera de este mundial, que ya vamos prácticamente en la mitad del mundial, ojo, ¿eh? Así que recordemos que finaliza el 19, me parece, de este mes, de julio. Así que ahí finaliza este mundial, que ya tiene partido para estar sentadito ahí y viendo estos partidos del Mundial. Nos vamos a ir a una interesante pausa comercial y estamos de vuelta con lo que es un contacto que vamos a tener, del fútbol joven de Deportes Linares, todo lo que va a jugarse este fin de semana, pero sin el equipo albirrojo en la cancha, pero de un interés que va a que estar muy atento este fin de semana con partidos que, de darse algunos resultados, nos van a beneficiar o si no, nos van a perjudicar. Vamos y volvemos.
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0: Ya estamos de regreso tras esos importantes auspiciadores de la ruta del depo acá en Radio RTL. Ay, que hace frío, Juan. Un grado a esta hora. Uy, sí, está muy helado, ¿eh? Eso, hoy una cazuelita, algo así. Ay, mamita. Vamos a seguir con lo nuestro, con lo que es el fútbol. El día de ayer, lamentablemente, como las 20 horas, subimos ya de la resta oficial de los 3 puntos del cuadro de Deportes Linares. La segunda sala ratificó lo que había dicho la primera, y eso en consecuencia el cuadro de Deportes Linares queda con 3 puntos menos, ¿eh? Teníamos 16, estábamos tan bien, dijo el otro, y teníamos 16 puntitos, ¿eh? Vamos a ver cómo quedó la tabla de posiciones pensando ya en esa resta de puntos. Pero ojo, ¿eh? El cuadro de Santiago Morning incurrió en una falta de la regla del sub-21. Estuvo 5 minutos sí, sin un sub-21 en cancha. Error de Esteban Efraín Paredes, el otrora goleador del cuadro colocolino, que hoy día es el director técnico del cuadro de Santiago Morning. Y eso le tiene que venir una resta de puntos, ¿eh? Porque si no actuó nadie, si nadie reclamó, hizo, oficializó ese reclamo ante la NFP, la entidad que rige el fútbol chileno, la NFP tiene que actuar de oficio, ¿eh? Así que nos pasó el año pasado cuando Rodrigo Meléndez cayó en esa falta de un sub-25 en esa oportunidad, sí, también frente a Osorno. Tiene suerte Osorno, ¿eh? Le llegan siempre puntos. Y Osorno no reclamó esos puntos, pero sí la NFP actuó de oficio. Así que eso es lo que concierne a la resta de los 3 puntos de la de Deportes Linares, que quedó con 13 unidades. Recordemos que tenía 16 y quedó tan solo con 12, con 13 unidades. De ahí seguimos. Tenemos un contacto, ¿no es cierto? Estamos con Bárbara Soto, coordinadora del fútbol joven de Deportes Linares. Hola Bárbara, ¿cómo estás? Buenas tardes.
4: Hola chiquillos, bien, aquí estamos con harto ánimo en este día de frío, pero aquí estamos.
0: Oh, qué bueno. Sí, es bastante frío el día de hoy, ¿eh? Justo el día. Bárbara, cuéntanos un poquito para toda la gran sintonía de Radio RTL. Ustedes tienen un bingo el día de mañana que apunta al fútbol joven, ¿no?
4: Sí, chiquillos, están todos cordialmente invitados para el día de mañana, 4 de julio, a partir de las 5 de la tarde, en el local de la cancha de Varagruesa. Ahí vamos a tener nuestro bingo a beneficio del fútbol joven. vamos a tener stand de alimentos, una barra.
0: Eso preguntan acá, el líquido.
4: Mojito Linario Oficial.
0: ¿Ya?
4: Y vamos a tener una sorpresa que es lo más importante, chiquillos. El mejor grupo musical que hay acá. Imagínense quién puede ser.
0: Ah, ya, me imagino que...
4: A ver, ¿quién podría ser?
0: ¿Los Bandoleros, no?
4: Obvio que sí, pues sí necesitamos eso, eso es lo que necesitábamos. Y los vamos a tener mañana ahí apoyando al fútbol joven. Así como les digo, el bingo es a partir de las 5 de la tarde, los esperamos a todos. Y los chicos,
0: ¿en la
4: los
0: sede, bandoleros, no es cierto? ¿En la sede?
4: No, es en la cancha del Club Deportivo Vara Gruesa.
0: Es un galpón grande ahí, ¿no?
4: Sí, pues sí, así que ahí
0: bailable,
4: vamos a tener.
0: ¿No? Bailable, ¿no?
4: Obvio, sí vamos
0: está
4: a tener.
0: Está preguntando Max chicos. Acá, ¿caso puede ir a bailar, dice? Bailable todo allá.
4: Obvio que sí, pues chiquillos, va a ser bailable. Y vamos a tener a los chicos de a los bandoleros a partir de las 9 de la noche ahí nosotros animando para que vayan todos a pasarlo bien. Y ahí nos vamos a poder conocer, van a poder ver a los profesores que trabajan en lo que es fútbol joven con los chicos, vamos a tener a todas las familias ahí, así que todos cordialmente invitados.
0: ¿Cuál es el precio de la adhesión del bingo?
4: 5,000 pesos.
0: Ah, ya, 5,000. ¿Se van a estar vendiendo allá tranquilamente? ¿Uno puede llegar?
4: Exacto, de todas formas, y tenemos de igual forma un punto de venta,
0: ¿ya?
4: Que es la ferretería de Carlitos Méndez.
0: Ah, ya, y en Maipú San Martín. Maipú,
4: esquina San Martín. Ahí también tenemos nuestro punto de venta, y si no, cualquier cosa me pueden contactar a mí de forma interna. Si me demoro en contestar, por favor, no se enojen.
0: Ya, ¿y cuál es el fono contacto ahí para que sepa la gente?
4: Mi número de teléfono es 9650-28578.
0: Entonces, con Bárbara Soto, coordinadora del fútbol joven de Deportes Linares. Sí. Cuéntanos un poquito.
4: ¿Tenemos
0: los premios?
4: Premio, sí, 25 premios.
0: Ay, ay, ay.
4: Sí, tenemos un chivo, premio en dinero. Tenemos gift card de locales de alimentos, sushi, uy, es que hay muchas cosas. Y tenemos una sorpresa que va a ser una subasta.
0: ¿Ya?
4: De la camiseta de nuestro club.
0: Ah, ya, modelada, sí. Me dicen que va a estar modelada por Nachito, ¿es verdad eso, no?
4: Mire, para nosotros es el mejor modelo, el más bello, así que lo vamos a tener ahí de todas formas.
0: Sí, él dice que va de modelo el día de mañana. Me contaba anoche en el programa que tuvimos.
4: Bueno, esa era nuestra sorpresa.
0: Chuta.
4: ¿Cómo chuta?
0: ¿Pero usted quiere que vaya gente o que quiere que
4: sí, pues, vaya? Sí, pues por eso vamos a tener a nuestro Nachito ahí.
0: Ya. Oiga, sí. 25 premios me dijo, ¿no es cierto? Algo que...
4: Sí.
0: O sea, para los que son tiro largo, pero... La comodidad es que uno puede llegar, hay estacionamiento y puede comprarlo. Exacto. Ahí en el momento e ingresa nomás, no hay ningún problema.
4: Exacto, ningún problema. A partir, como les indicaba, desde las 5 de la tarde en adelante los vamos a estar esperando. Yo sé que a lo mejor van a decir que pucha, que hace frío y todo, pero va a haber un calor humano, chiquillos. Oh. Más encima después bailando con los bandoleros. No, eso se va a aprender, así que no, todos tienen que asistir.
0: Vuelven a insistir acá en los bebestibles, va a haber de todo un poquito, ¿no?
4: 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Mojito Linares Oficial.
0: Impecable. Cuéntanos un poquito también la parte que nos interesa a nosotros, la parte futbolística, ¿en qué está la serie menor en estos momentos?
4: Bueno, nosotros tenemos desde la serie 15 hasta la serie proyección, los chiquillos, ellos ya pertenecen a NFP, por lo tanto ellos están en el tema de campeonato, pero en estas últimas dos semanas ellos están en el receso, el campeonato regresa en el día 19 ahora de julio, ya con los partidos oficiales programados y las series más pequeñitas. Desde la sub 11 a la sub 14 los chiquillos son los que le ponen más corazón a todo esto, así que han seguido entrenando, han tenido por ahí unos partidos amistosos, así es que ahí estamos.
0: Esas series menores sí no van a tener campeonato esta temporada, ¿no es cierto?
4: No, los chicos están con el tema de que a ellos los estamos preparando para lo que se viene ya, claro. Ya. Pero ellos de igual forma, los profesores están programando los partidos amistosos. Tuvieron hace un par de semanas un partido contra Cobresal en Santiago, fue una muy linda experiencia. Entonces de a poquito vamos familiarizando a los niños con todo esto que es el fútbol profesional y ya poder empezar ya dándole el empuje para que empiecen a potenciarse, porque van a ir subiendo de series, pues, así que así están las series más pequeñitas.
0: Cuéntanos un poquito, ustedes tienen que autofinanciar, ¿no es cierto? Porque para que la gente sepa, una de las actividades de este bingo el día de mañana, que apunta a eso, ¿no es cierto?
4: Exacto, sí, nosotros, bueno, yo creo que los que son futboleros sabrán que lamentablemente en esta división los recursos son súper escasos. O sea, en realidad casi podríamos decir casi nulo, sobre todo para el fútbol joven. Así es que aquí las familias somos las que vamos apoyando, los que vamos sacando adelante esto, y es así. Nosotros vamos costeando algunas cosas, como por ejemplo hay un aporte mensual que los apoderados van entregando, y con eso vamos tratando de cubrir algunos gastos y estas actividades, pues. Nosotros de igual forma, los días que hay partido oficial del primer equipo, quienes son hinchas sabrán que de repente estamos ahí vendiendo el tema de rifa, por ejemplo, hay unos balones que nos regalan y sí, que dona el concejal, el Montañés.
0: Don Luis Concha Guerrero, el Montañés.
4: Don Luis Concha Guerrero.
0: Oficiador de la Ruta del Depo.
4: Sí, él, no, un amor, nada que decir. Y eso vamos, ahí los chicos van vendiendo numeritos de rifa y con eso vamos, ahí van llegando otros ingresos. De igual forma, ahora ya estamos haciendo todo este tipo de actividades, ahora el bingo y así sucesivamente. Ya sabemos que una vez que empiece el calorcito, ya la mejor temporada, ahí también estamos planificando otro tipo de actividades.
0: Bárbara, cuéntanos un poquito, para ti, ¿cómo ha sido asumir este rol de coordinadora del fútbol joven? Porque es un trabajo enorme, ¿no?
4: La verdad que yo soy apoderada también. Yo en un principio comencé como apoderada, como todos, pues. Ahí sacaba algunas conclusiones, uno de repente trataba de apoyar siempre desde el lado positivo. Y un día me dijeron, señora Bárbara, necesitamos de su apoyo. Y la verdad es que yo creo que es lo que siempre digo. El deporte, y principalmente el fútbol, yo creo que es sanador. Es algo sanador para los jóvenes, para los niños, para las familias. Es algo que une. Entonces, había que trabajar por eso, había que apoyar. Y dije, ya, vamos. Es un gran desafío, porque yo durante muchos años fui dirigente de club amateur.
0: ¿De qué club?
4: Estuve en Badilla.
0: ¿Ya?
4: Muchos años, Badilla de mi corazón.
0: ¿Ya?
4: Y mi hijo ahora pertenece a Baquedano, pero ahí soy solo apoderada. Pero como les digo, claro, en el equipo amateur tú puedes trabajar como de otra forma. Acá para mí era un desafío. Pero la verdad es que, vuelvo a repetir, yo creo que esta es una institución muy linda y cuando a mí me dijeron de este proyecto del fútbol joven y se quería sumarme a esto, yo dije, ya, vamos, sí, puede ser, a lo mejor se va a colocar un poco difícil o como dices tú, va a haber harto trabajo, pero yo creo que nada es imposible cuando uno trabaja desde la honestidad, desde la lealtad y desde el valor al otro. O sea, ¿a qué me refiero? Trabajar por los niños y por ellos. Entonces dije, ya, sí, okay, vamos. Y gracias a Dios he recibido harto apoyo. y trabajado en conjunto principalmente con lo que es los profesores, que ellos son el pilar de todo esto. Y las familias, pues, las familias, quienes también colocan el, yo voy a decir, el 50% de todo este lindo proyecto que es el fútbol joven de Deportes Linares.
0: Hablando de la familia, Bárbara, cuéntanos un poquito, ¿cómo está la comunión entre los apoderados, la familia, y cómo es el día a día? La gente, bueno, obviamente va a ver a los chicos ahí, a su hijo, a sus nietos, todo eso. ¿Cómo es la comunión entre ustedes como apoderados? ¿Está fluyendo? ¿Está de buena forma o no?
4: Sí, sí, la verdad es que, bueno, yo creo que no podemos negarnos, como en todos lados, donde hay una comunidad que es gigante, que es muy grande.
0: Sí, porque de repente, bueno, demasiada gente. ¿Y
4: vos? Sí, pues pueden haber diferencias y todo, pero vuelvo a repetir, trabajamos siempre, principalmente yo, desde el respeto. Entonces, yo siempre he estado súper agradecida de los apoderados, porque hay quienes yo he contactado para apoyo o entregar información de lo que podemos hacer y todo, siempre ha sido súper bien acogida y las familias están muy comprometidas. Yo no tengo nada que decir en ese sentido, ellos comprometidos con todo lo que uno va tratando de potenciar. Así que sí, las familias incluidas, como te vuelvo a repetir, esto igual es un gran porcentaje gracias a los profesores.
0: Bárbara, te invito a que hagas el último llamado para el bingo del día mañana. Vamos con fuerza, con punch. El último llamado, vamos, que se puede.
4: O sea, así como que me pedí un grito.
0: ¿Ah? ¿Cómo que era? Me pedí un grito de NI. Exprésese
4: nomás, exprésese. No, bueno, a todos los que están ahora en sintonía, están cordialmente invitados al día de mañana. Esta va a ser una actividad, de verdad que el principal enfoque es que sea netamente familiar. Esperamos que vayan todas las familias, que disfruten, que pasemos un momento agradable, bonito, cercano, y así para que vayan conociendo lo que es la institución y principalmente al fútbol joven, a nuestros chicos. Así que todos mañana coordinen a partir de las 5 de la tarde en el Club Deportivo Varagruesa, los esperamos.
0: Exactamente, entonces muchas gracias, Bárbara, por este contacto en Radio RTL, La Ruta del Depo, y se agradece a tu energía, tu buena vibra, y obviamente que les va a ir bien el día de mañana ahí. Por favor, lo único que voy a esperar yo, los pasos prohibidos de Nacho, así que...
4: O sea, la verdad es que no hemos hablado con Nachito, así que en un ratito más le voy a pegar un llamado para saber en qué momento él quiere interactuar, en qué momento él va a ingresar, en qué va a consistir su performance. Así que ahí vamos a grabar y todo. Supongo que con eso, ¿qué más motivación podrían tener para asistir al bingo?
0: Le hago una propuesta, que Nacho, su participación sea el último número del último premio.
4: Nada. Ya, listo, quedó aquí quedó entonces.
0: Oiga, sí, ahí va a ir en representación de La Ruta del Depo entonces Nachito. Dijo que bastaba solo una llamada para que él asistiese el día de mañana.
4: Ya, le envío, apenas corte ahora la llamada, le voy a mandar cordialmente la invitación.
0: Oiga, pero que pague el bingo, si da. Barbarita, muchas gracias por este contacto y que les vaya súper, súper, súper. Recordemos que esto es en beneficio de las divisiones menores del fútbol joven del cuadro de Deportes Linares. Así que muchas gracias por este contacto.
4: Un abrazo gigante, que estén muy bien en este día frío. Un cálido, cálido abrazo para todos.
0: Muchas gracias.
4: Cariño, chao, chao.
0: Ahí está el contacto entonces con Bárbara Soto, coordinadora del fútbol joven de Deportes Linares. Tiene punch. Así que no, va a salir todo impecable el día de mañana. Apoyar el fútbol joven entonces, ahí la gente, toda la gente de Varagruesa a su alrededor y toda la gente de Linares queda tan cerca, así que todo asistir ahí a ver los pasos prohibidos de Nachito Escobar, ¿eh? 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Vamos con lo que es la fecha, que comienza el día de mañana, de la segunda división Panini. Panini, la de los, ¿cómo se llama? Álbumes. Del mundial, álbumes antiguos, ¿eh? Me acuerdo de álbumes de los Thundercats. Oh, me fui bien atrás, ¿eh? Los Caballeros del Zodíaco. Más atrás todavía me acordé del álbum de Érase una vez. ¿Se acuerdan de esa serie, no? Esa sí que es vieja. Érase una vez. Muy bueno. Vamos a lo que vinimos. La programación del día de mañana a las 16 horas. Partidazos ahí. Provincial Ovalle recibe Atlético Colina. Un Provincial Ovalle que está en la cola ahí de la zona norte. ¿Eh? Mañana a las 16 horas este partido hay que verlo sí o sí. Yo sé que donde esté lo voy a ver. Pero me van a retar. Provincial Osorno recibe a General Velázquez. Acá, puntualicemos. Si el cuadro Provincial Osorno gana el día de mañana a Velázquez, que tiene los mismos puntos de Deportes Linares, depende solo de Deportes Linares la última fecha acá, ganar a Colchagua y clasifica directo a la liguilla del ascenso. Así que Provincial Osorno, están todas las fichas puestas ahí en el Rubén Marcos Peralta, allá en Osorno, que recibe al cuadro de General Velázquez, que hoy día tiene 13 puntos, y el cuadro de Deportes Linares tiene 13 puntos. ¿Cuál es la diferencia a favor de Deportes Linares? Que tiene mejor diferencia de goles. Que eso tú lo graficas y es como que tuviese un punto más, porque se define por diferencia de goles. Pierde el cuadro de Velázquez, queda con los 13 puntos, recordemos que Deportes Linares no juega este fin de semana, y todo se define la próxima semana, donde Velázquez recibe a Rengo, ¿ya? Y el cuadro de Deportes Linares recibe a Colchagua. Un Rengo que el día también, sábado, recibe a Santiago Morning en el Estadio Municipal de Rengo. ¿Qué nos conviene en ese partido también? Nos conviene que gane Rengo, que hoy día tiene 8 puntos, llegaría a 11 unidades, y el último partido lo juega con General Velázquez, ¿ya? Para que tenga opción el cuadro renguino, y con eso se entusiasme y trate de hacer un buen partido al cuadro de Velázquez. Última fecha, Velázquez con Rengo, Deportes Linares con Colchagua. Ahí Velázquez, si logra empatar, quedaría con 14 unidades, y Deportes Linares, si ganase a Colchagua, haría 16 unidades y pasaría directo a la liguilla del ascenso. Así que ahí todos estamos esperanzados en que eso ocurra. El día domingo a las 12 horas, Brujas de Salamanca recibe a Concón Nacional. Domingo también a las 15 horas, Real San Joaquín, Trasandino. Ellos están disputando ir a la liguilla del ascenso también entre San Joaquín y Trasandino. Trasandino está en la cuarta posición, Real San Joaquín está en la quinta posición. Partido entretenido también de ver. El día domingo a las 16 horas, Colchagua, el puntero, recibe a Lota Schwager. Nos conviene que gane Colchagua, y así Lota Schwager queda sin ninguna opción para la última fecha. Deportes Linares, vuelvo a repetir, perdió los 3 puntos que estaba en discusión. La segunda sala ratificó los de la primera, así que la tabla de posiciones de la segunda división Panini son las siguientes. En la zona norte, Santiago City tiene 20 unidades en segunda posición, con Nacional con 18, tercera posición para Brujas con 16. Hasta ahí estarían clasificados si el campeonato terminase hoy. Cuarto lugar, Trasandino con 15 unidades. Quinta posición, Real San Joaquín con 13. Sexta posición, Atlético Colina con 9. Y cierra la zona norte, con tan solo 3 unidades, ¿quién lo iba a decir? Provincial Ovalle. En la zona sur, la zona que nos interesa en demasía a todos nosotros, Colchagua lidera con 22 unidades, Provincial Osorno tiene 20 unidades, Deportes Linares 13 unidades. Acá está la diferencia, chicos. Deportes Linares 13 unidades, diferencia 0. General Velázquez tiene 13 unidades, diferencia menos 3. Ahí está la gran diferencia entre Velázquez y Deportes Linares. Quinta posición para Santiago Morning, que tiene 10 unidades con menos 3, pero Santiago Morning debería perder un punto, así que estaría con 9 unidades. Lota Schwager, que enfrenta a Colchagua en San Fernando, tiene 9 unidades, todavía tiene opciones si gana los dos partidos finales, pero le queda durísimo, ¿eh? Le queda con Colchagua en San Fernando y después termina con Osorno en... Termina con Osorno allá en Lota, allá en Coronel. Así que es de esperar que no sume el cuadro lotino. Le queda con el primero y el segundo de la zona sur. Y Deporte Rengo, recordemos que juega con Santiago Morning, tiene 8 unidades, pero tiene una diferencia de menos 7. ¿Eh? El cuadro de Rengo, de sumar 6 puntos, llegaría a 14, ojo. O sea, hasta el último de la zona sur tiene opciones a quedar en la liguilla de ascenso, es donde todos quieren estar y solamente estarán 7 equipos para disputar ese único cupo que hay a la primera B, y para la zona, la liguilla del descenso, son 2 equipos los que se van a la tercera A. Así que eso es lo que va a pasar este fin de semana en la segunda división Panini del fútbol chileno. Nos comenzamos a despedir. Muchas gracias, Maxi, ahí por estar en el apoyo de todos los programas de La Ruta del Depo. Un abrazo gigante a toda la gente que estuvo en sintonía de este programa del día de hoy, día viernes, a cuidarse, a pasarlo bien con responsabilidad. Y si Dios mediante, nos encontramos el día lunes acá con los resultados de qué va a pasar en esta segunda división y cómo se va a visualizar ese partido que será una real final frente a Colchagua el próximo fin de semana. Nos comenzamos a despedir. Muchas gracias. Esto fue La Ruta del Depo. Chau, chau.
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6: Radio Tropical Latina te da la hora. 2:03.
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1: Oye, que estaba buena la cosa, hermanito, estaba buena la conversa. Oye, ahí están las 14 horas con 18 minutos. Ahí está, ahora estamos presentes acompañándole en la Feria de las Pulgas de la IRT. ¿Eh? Querido, y que le vaya bien. Que todo cerrado, vaya nomás, papito. Cuídese nomás, que le vaya bien en todo, vaya. Descanse, disfrute. Aprovechar que tiene libre, como dicen por ahí. Cuando se tiene libre hay que aprovecharlo, ¿eh? Oye, le contamos a esta hora que vamos a tener un contacto en un ratito más también con Mainman, sí, pues, ahí con la Cindy. 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

0: 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Oye, la jugamos completamente, hasta los partidos del Mundial estamos transmitiendo. Que se viene el fin de semana, partido extraordinario. Ahí le he dado el fuego, ¿cómo estamos? Fuego, fuego, llamen a los bomberos. Fuego, fuego, llamen a los bomberos. El general que te vino a bailar. Ah, me acordé de ese tema, loco. Buen tema, ¿eh?, que prende caleta. Oye, entonces usted vaya nomás, si no le queda de otra. 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Bueno, ahí me habló Patito, ya, después vamos a revisar ese mensaje de Patito Flores a esta hora, que tiene que estar, pero cagado frío, sí, ¿eh? No lo quiero decir de esa forma, cagado frío. ¿Cómo tiene que estar? De frío. Ya, oiga, no me haga eso, ¿eh?, por favor, ¿eh? Libre expresión. Hay que tener para expresarse ahí, hay que dejar que la gente se exprese. 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Estará el amigo Arnold por ahí, ¿eh? El amigo Patito está por ahí con el amigo Pollo y el amigo Arnold, loco. ¿Qué será de la vida del amigo Arnold? 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
1: Me parece excelente, ¿ah? ¿Eh? 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Y le vamos a hacer otra invitación. No, oh, daremos cualquier invitación, hermanito. Sí, como les digo yo siempre, las invitaciones están hechas para nosotros, ¿eh? Esa es la idea, ¿eh? Porque mañana se viene la fiesta, sí, pues. Mañana se viene la fiesta, mañana se viene el carrete, mañana se viene todo, chiquillos. 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Así que en ese momento de hidratación, en ese momento que usted le dé sed y quiera bajar al agua, ahí vamos a estar nosotros poniéndole talento para que usted vaya a pasarlo bien y a disfrutarlo. Y se me ocurre, cabrón. Esto viene el cabrito. Que tuve que inclinarme harto para acá. Y la moto cumbia para mañana sábado 4 de julio desde las 21 horas. 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No, ya no, porque se va a terminar después. Lo importante es que vaya a pasarlo bien y a disfrutar el día de hoy. 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Espectacular. Que no se lo olvide, ¿eh? Mañana es el gran día. Llegó la hora. Llegó el

0: Estamos con el contacto en vivo en directo con la Cindy hasta ahora, que hace tiempo que no estábamos con una transmisión en vivo, con un contacto con los amigos de Maymac, líder en equipamiento gastronómico que siempre tiene grandes ofertas. ¿Cómo está, Cindy? Un gusto saludarla, ¿eh?
1: Un gusto saludarlo, Maxi, tanto tiempo.
0: Sí, oiga, pero aquí estamos... Claro que sí. Aquí estamos en contacto. Cuéntenos novedades, cositas, promociones que nos puede comentar a esta hora de la tarde para la gente que está en sintonía.
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0: Claro que sí, me hace bastante frío, cuyo, sé que le vaya muy bien. 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
0: 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Programando esa canción a Huete Coco, no he podido. Ese no se me olvida, en serio. Alguien tiene que recordarme, Maxito, la canción a Huete Coco. 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Ya, le escucho tu audio y ya no tengo tiempo de escuchar audio, señores. Cuando vamos a la pausa ahora y ya estamos de vueltecita para seguir acompañándoles en la RTL. La radio que alegra toda la vida. ¿Estamos bien con la tanda, no? Sí, estamos bien en la tanda de las 14 horas. Pausa y regresamos.
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4: Y 37 minutos.
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0: Es sana y es pura la agüita. Oye, no le veo cara a Don Solcito, ¿ah? ¿Eh? Dice la gente, los audios, no le veo cara a Solcito. Temperatura del momento 2 grados. Ay, ay, ay, que está helado, Juan. 2 grados, pero vamos que se puede, ¿ah? ¿Eh? Esperamos 11 grados el día de hoy, no, imposible. De que llegamos a 5 o 6 grados, que se despeja, de lo contrario, ay, ay, ay, nada que hacer. Ni decir, ¿ah? ¿Eh? Y ahí estamos con la Huiticoco, hasta que salió la Huiticoco. Le contamos a esta hora, antes de seguir con el mensaje que tengo de WhatsApp, de la 95.3 Linares, para toda la región del Maule, que estamos juntos a Mainmac, líder en equipamiento gastronómico, hornos industriales, amasadoras, bicicletas, balanzas, sobadoras, grandes ofertas día a día para usted, ¿eh? 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
0: 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Oye, y vamos a pasar a visitar, bueno, no sé, acaso hoy día o mañana, no sé, al amigo Las Flores. ¿Qué pasó con mi amigo Las Flores? Oye, saludos para el amigo Las Flores, que en cualquier momento lo paso a visitar, ¿eh? Ahí en el interior del Mercado Central de Linares. Ah, y también a Fábrica de Calzado Gutiérrez, pues. También el tío Gutiérrez, algo le escuché por ahí los otros días que me dijo, pero ahí entre la voladita nomás, sí. Algo me dijo el tío Gutiérrez. Así que saludos para Fábrica de Calzado Gutiérrez, saludos para el maestro Torosa ahí, que todavía está en el hospital, el amigo. Estaba ahí enfermito, pero vamos que se puede. El saludito para el maestro Torosa. Ahí le vamos a preguntar al Cerro Mesa, a ver cómo está su papito. Pero le mandamos saludos al maestro Tolosa, que se vaya recuperando de a poquito, ¿eh? Que eso es lo importante. Lo importante es que se recupere, ¿eh? Dentro de toda la gravedad, vamos que se puede. Harta buenas vibras, ¿no? Para mi amigo bailarina, ¿eh? Para que después vaya a bailar. Usted ya sabe, ya tú sabes. Quédate por aquí, aló.
2: Hola, Maxito, buenas tardes.
0: Buenas tardes.
2: Por acá, presente, escuchándolo. Oiga, no hay almuercito porque usted sabe que yo siempre cocino.
0: Ah, ¿para dos días? Pero queda bueno, ¿sí?
2: Así que me quedó comida de ayer y yo no la voy a volver.
0: ¿Y para qué?
2: Para nada.
0: Así como está la vida, oiga.
2: Espero que tenga una...
0: Hasta yo voy a comer de comida de antes de ayer.
2: Que vaya a almorzar, que descanse. Si Dios lo quiere, en la tarde nos seguimos escuchando.
0: Sí, pues. Bueno.
2: En Alma Ranchera con el chorrito pistolita, bueno.
0: Oye, no hay problema, se le va, los otros días pasé una parte por ahí. Estaban tostando un pancito, ¿va? ¿Eh? Oye, ya, pero si no, broma, pues. Llegué yo así, hola, vale, aquí vengo yo. Ah, oh, bueno, bueno, ¿qué tal? ¿Qué tal? Me pasa, pues. ¿Qué está haciendo? Le dije yo aquí. No, digo, estoy calentando un pancito, tostando un pancito. Sí, dije yo, de afuera salió el olorcito. Y quería echar mantequillita, oiga. Y fui a ver el pancito, así, con confianza, ¿no? En serio. Estoy en la cocina y, oh, dije, quiero darle vuelta hasta que me está rico. Oye, lo anduve así tocando un poquito. Dije, oye, este pan. No, me dijo, este pan como de 4 días atrás, me dijo. ¿Qué, tío? De 4 días atrás, dijo, lo estoy tostando, dijo, aquí, va a ponerlo con mantequilla. Dijo, ¿cómo lo voy a perder? Me dijo, con esa mantequilla, una mortadela lisa, receta del abuelo. Oye, ¿en serio? ¿De cuántos días? Como de 4 días. Oye, le quité día. Dijo que era de una semana. No, te va a hacer palabra. Y allá está el vago que más que está escuchando. Y doble el tiro para acá. Pero yo le di su nombre, ¿eh? Por si acaso. Ay, ay, ay, ¿vio? No, que... Ya estás perdiendo las cosas. Ni por talla, mi amigo, ni por talla. ¡Aló!
3: Hola, buenas tardes, Maxito, aquí, Lanita.
0: ¿Copiar y pegar?
3: Maxito, tengo esta conservadora para vender. De las chicas. Tiene poco uso. Interesados, llamar al 953-55-7845.
0: Ya, bueno, no hay problema. Reiteramos nuevamente. Póngale, póngale, copiar y pegar. Oye, en todo caso, aquí están las fotitos. Está bien simpática, ¿eh? El de la chica, pero está en excelente estado. Limpiacita, extraordinaria, ¿no? Nada que decir, reiteramos nuevamente, anote, vamos, vamos.
3: Hola, buenas tardes, Maxito, aquí, Lanita. Maxito, tengo esta conservadora para vender. De las chicas, tiene poco uso.
0: ¿Ya?
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0: Me parece bien, ¿ah? ¿Eh? Ahí está su avisito de la Feria de las Pulgas a esta hora de la tarde. Ya, a ver... Se vende una motobomba, ¿eh? Un solo uso de motor 2.5, ¿eh? Único dueño, el valor 220.000 pesos, valor 220.000 pesos, pero es conversable. Así que mucha atención, se vende una motobomba de un solo uso, mi amigo. Ay, ay, ay, sí. Le sacamos la vuelta, teníamos que sacarla nomás y hasta ahí nomás quedamos. 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Me parece excelente. Extraordinario. ¡Aló!
4: Quiere decir que no pierde nada, entonces, pues, Maxi,
0: no,
4: ya
0: cuídese
4: que esté muy bien. Además, con las cosas tan tan difíciles, hay que calentar el pancito nomás, aunque tenga unos 2 o 3 días, pues tanto bueno. Ya cuídese
0: que esté bien, chao. Oye, pero mucha gente puede pensar que de repente invento cosas. No, son reales. Son reales, si llegué yo ahí. Ya, pero tengo otra, pero no dejémosla ahí, no. Ay, mamá, cuántas veces. No, dejémosla ahí, nomás, dejémosla ahí. No le mandamos de esas cosas mejor. Hasta ahí nomás. Yo. Y como dijimos, hasta ahí nomás. Hasta aquí nomás llegamos nosotros también, señores. 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Que tuvimos contacto con la Cindy hace un ratito atrás, ¿eh? ¡Nos despedimos! Cerramos la sesión para el día de hoy, sacamos las clases. Hasta el día lunes, sí, vamos con semana corrida, ¿eh? Esta semana sí. Desde el, si Dios quiere, ¿eh? Siempre si Dios quiere, señor, que nunca se sabe. Desde el lunes 6 hasta el viernes 10 de julio, ¿eh? Ahí vamos a estar presentes la próxima semana en la Feria de las Pulgas. Tarde en familia, alma ranchera, potencia atómica, ¿eh? Y una gran programación para el fin de semana. Se me cuidan mucho, rica tardecita. Esperamos. A ver, un solcito, pero así como vamos, no sé, ya debería haber estado ahí ya. Bueno, está. Pero la neblina no ha querido desaparecer, señores, ¿eh? Por nada del mundo. Así que vamos a ver acaso se la puede o no se la puede, ¿eh? Pero usted sabe que en tiempo de invierno el solcito no se la puede. En el verano no hay problema, ¿sí? Es cosa que vea las noticias como están en Francia, con 42 grados de temperatura. Oye, pero increíble eso, ¿eh? ¿Está bien la hora? Sí. Ya no importa la hora que sea. Complicado hablar de este tipo de situaciones. Imagínate cómo está cambiando el tiempo. 41, 42 grados, donde ya van 1000 personas fallecidas. Es decir, qué lamentable, chiquillo, ¿eh? Así que, bueno, vamos a ver qué nos espera para este verano. Primero que todo, todavía el invierno se habló del niño, se dijo que esto, se dijo esto otro, se han cambiado las versiones, que viene potente, que viene término medio, ahora que viene liviano. Bueno, señores, bueno, nada se sabe. Como se dice siempre, el de arriba nomás es el que sabe. Ahora, que hay precipitaciones la próxima semana, sí hay precipitaciones. Y eso lo vamos a ir detallando, si Dios quiere, a medida que pasen los días. Ya, bien, dicho eso, nos vamos, nos reencontramos en cualquier momento. Le damos gracias por la sintonía. Esto fue la Feria de las Pulgas. Chao, chao.

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3: Radio Tropical Latina te da la hora. 3:03.
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2: 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Estamos acompañándole en vivo y en directo, arrancando la tarde en familia por la Radio Tropical Latina, la que alegra toda la vida. Saluditos para todos nuestros auditores y auditoras que ya están en sintonía de la Radio RTL.
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2: Saluditos para las tías que están ahí en sintonía de la radio. Saluditos, saluditos para las tías de Brasil.
3: Poder amanecer.
2: Están ahí todo el día con la radio. En la mañanita, al mediodía, en la tarde.
3: Para uno
2: de y siguen ahí, por supuesto, escuchándonos a toda nuestra gente que también que está en el comercio. A los que están a esta hora recorriendo las calles.
3: Hasta
2: la ya bien heladita. Parece que nos vamos a quedar ahí con el cielo cubiertos. Y con el mismo frío. Ahí estábamos conversando con las tías. Yo le dije ayer cuando me fui con frío y hoy llegué con frío.
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2: Para todos nuestros abogitores. Hola, hola, me dicen por acá. ¿Qué está haciendo usted por ahí? ¿Alguna receta, algún datito para pasar el frío? Cuéntenos ahí, ¿a qué podemos hacer para pasar el frío? A través del WhatsApp más 569-7520-5555. ¿Cómo pasamos el frío? Me dice por acá, con un navegadito. ¡Oh, ya empezamos ya! Estamos a viernes, estamos a viernes. El cuerpo lo sabe.

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0: Comunícate más 569-7520-5555. Cuéntenos qué podemos hacer para pasar el frío. ¿Qué técnica tiene usted como para pasar el frío? ¿Qué se puede hacer? Ay, mira, por acá me dicen: los chinitos venden guatelito enchufable eléctrico. Ay, cuidado con el guatero, si no vaya a quedar ahí. No vaya a quedar ahí, no le vaya a pasar algún percance con el guatero. Me están mostrando un guatero enchufable. Saludito para Normita, que está en la sintonía de la radio. Me dice: oye, a usted que le gusta hinchar, oiga. No, pero si por si acaso, si uno nunca sabe. Chimboleta, chinga la tía.
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0: Así que saluditos para ella, que está con su guaterito enchufable de manito. ¿Qué hacemos para pasar el frío? Usted me cuenta. Oye, puede ser también un buen baile también ahí, pues, ¿eh? Un buen dancing, claro. Usted ahí con la música le sube el volumen a la radio y se puede bailar esta canción.

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0: 3:33.
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0: ¡Qué buena música con la que comenzamos este nuevo bloque! ¡Es la Radio Tropical Latina! ¡RTL! 3 de la tarde con 43 minutos. Continuamos en vivo y en directo. Tu pedido, tu programación, tus saluditos pueden salir en vivo. En este momento, comunícate con la radio.
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2: Buenas tardes, don Vitalis. Me perdí su programa porque andaba en el médico. Por eso me lo perdí. No me gusta perder su programa, que es muy hermosísimo. Bueno, don Vitalis, yo fui a la playa. Y el martes. Pero hubieron días espectaculares, con la diferencia que no llegué mi teléfono para él enviar un video. Pero sí, este mes, cuando vaya a pasar mi cumpleaños, a Peyúgue, si Dios quiere, ahí le voy a enviar el video. Más. Voy a llegar a mi radio porque ahí yo ubico su emisora para que me salude. Bueno, que tenga una linda tarde llena de bendiciones junto a sus colegas.
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0: Saluditos para Vitalicia, que está en la sintonía de la radio. Saluditos, saluditos, saluditos. Preparada con todo, con la radio, con todo. Así que saludos para ella, que está en sintonía de la RTL, la que alegra toda la vida. Nos vamos con pedidos a esta hora, programaciones en la Radio Tropical Latina, la que alegra toda la vida. Usted nos pide, usted nos programa su cancioncita y recuerde que nosotros acá se la programamos en la Radio Tropical Latina, la que alegra toda la vida. Más 569-7520-5555, recuérdelo. Ahí estamos atentos a su pedido, a su programación en la radio que alegra toda la vida, la Radio RTL. Por acá nos dicen que quieren escuchar La Temporera del Grupo Hechizo, así que nos vamos con la siguiente programación a esta hora. Y en un ratito más abrimos nuevamente el WhatsApp a ver quién está por ahí reportando sintonía en este frío día viernes, fin de semana bailable la RTL.
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0: La temporera en la Radio Tropical Latina, la que alegra toda la vida.
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0: La tarde en familia, solo por la Radio Tropical Latina, la que alegra toda la vida. Lo habíamos dicho hace un ratito, revisamos el buzón de voz. ¿Qué tenemos por ahí en mensajes?
2: Ay, mi chico, la mejor solución para capear este frío es estar acostadito ahí, acostadito, abrazadita.
0: Pero ¿y qué hacemos cuando toca trabajar y no hay cama, no hay nada? Saluditos para todos nuestros auditores y auditores que están aprovechando ahí de este día de estar acostadito, a lo mejor no tiene nada que hacer y le da volumen a la radio, se acompaña con nosotros y está ahí acostadito, tapadito hasta la orejita. Así que saluditos para toda la gente que nos está escuchando en el campo, a la gente de la precordillera, de zonas apartadas que están en sintonía de la radio, porque debo decir también a toda nuestra gente que nos está escuchando en el norte, en el sur, que están en sintonía de la radio RTL. Por acá estamos con bastante frío, de hecho vamos a revisar al tiro. ¿Quién me está diciendo por acá? De inmediato el termómetro que tenemos instalado en la escuela de artillería. Vamos a ver qué nos dice el termómetro acá en Linares. ¿Cómo está la temperatura en este momento? Ay, con razón yo tengo frío, po. Con razón tengo frío.
3: Mirando el país.
0: Tenemos 2,5 grados. Imagínense, 2.5. Así como la que viene con sabor.
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0: Tiene más grado alcohólico ahí las cañitas del tío del Iquiqueño. Por lo que me han contado.
3: Más cerca de mí.
0: 2,5. Oh, pero en todo caso. En todo caso, ayer a las 7 de la tarde, a las 7 de la mañana con 58 minutos marcó 3 grados el termómetro. Hoy en la mañana a las 6:20 de la mañana habían menos 4,5 grados. Imagínense, a las 3:16 el termómetro marca 2.5 grados en Linares. Si usted tiene frío, por eso, Por eso es 2,5 grados, imagínense.
5: ¡Ay, amor!
0: Oh, ya quiero ver cómo va a estar esta noche, Imagínense, si no calienta el día.
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0: Si no agarramos temperatura durante el día, ay, ay, ay, esta noche.

0: Me está mostrando ahí, me está mostrando alguien que tiene 30 grados ahí de en la en el en la mano, ¿ah? ¿Eh? Un control me hizo por ahí 30 grados selección. Ah. Oh. Tómate esa.
1: Ay, mi chico, yo tengo 30 grados y estoy empalado frío con el control al lado.
0: Aquí voy a decir quién andaba con el control.
2: Llámanos al 73-247-2101.
0: Línea telefónica habilitada a esta hora en la radio de tele. La que le queda toda la vida. ¿Qué nos dicen por acá? Nuestros auditores y auditores que están en sintonía.
3: Hola, Manu. Después vamos a decir, uy, que hace calor, Dios mío. Eso vamos a andar diciendo en un par de meses más. Ya, cuídese que esté bien, chao.
0: Oye, a mí no me gustan los extremos, ni mucho calor, ni mucho frío, ¿eh? Lo bueno, lo bueno es que con el frío, bueno, igual puede hacer cosas ahí, pero ¿no? Con el calor no es mucho lo que se puede hacer ahí, así que igual es, igual tiene sus cosas buenas el frío. Por ejemplo, usted prende el bracerito, pone la teterita, una churrasca y un matecito. Oh. Por ejemplo, los mal pensados pensaban que iba a decir otra cosa. 3 de la tarde con 54. Hola, hola.
4: Cosata grulero.
0: Hola, hola.
4: Hola. ¿Cómo estamos, Manu?
0: Aquí estamos, impactados con los 2.5 grados que tenemos en la Escuela de Artillería, el termómetro.
4: Oh. Uy, está helado, Juan. ¿Ah? Hace mucho frío. Julio trajo mucho frío.
0: Oye, no, es que de verdad se fue una cuestión así como que cambiamos de mes y el frío al tiro de inmediato. Menos mal que las bendiciones están en la casa, están de vacaciones.
4: Sí, menos mal. Oiga, ya el lunes hay que ponerse las pilas otra vez porque salí a trabajar. Ah, como Dios manda, pues.
0: ¿El lunes se vuelve a clase entonces?
4: El lunes, pues, el día es así.
0: Mira, no tenía idea.
4: Sí, pues se sacaban las vacaciones, que son 2.000.
0: Hoy pasan tan rápido las vacaciones de invierno.
4: Oiga, parece que salí ahí. El lunes la jala el tiro. No tuve ni tiempo ni para salir a vacacionar porque con estos fríos, ¿a dónde voy a salir?
0: Bueno, pero en todo caso, ¿para qué ir a la nieve si con el frío que hace?
4: Ah, sí, sí, sí,
0: el frío, el, sí. Uno tiene para ir a la montaña para hacer frío porque el frío viene para acá.
4: Sí, si uno no va a la montaña viene para
0: uno. Oye, no, y acá en Linares, caramba, que hace frío, ¿ah?
4: ¿Eh? Sí, mira, oye, yo estoy aquí acompañado de mi control, pues. Oye, antiguamente de los años 80.
0: Oiga, pero
4: Pisco control.
0: Pero yo tengo la duda, cuéntela firme.
4: Es de verdad, son de verdad las dos.
0: Yo le voy a preguntar, ¿está relleno con agua o está relleno con...?
4: La de 100%, con la normal y la...
0: Oye, le escucho...
4: A ver, ahora...
0: ¿Y dónde está metido? ¿Dónde está? A ver...
4: ¿Aló?
0: Ahí sí.
4: Ahí.
0: Ya, ¿dónde?
4: Lomni.
0: Oye, ¿y usted me está llamando desde la precordillera Vado Azul ahí?
4: No, estoy en la tarde de los Mogotes. De los Mogotes, oye. Bueno, no, si estamos aquí cerca, no me da dos cuadras.
0: Yo dije, ¿de dónde me está llamando el embalse Alcoa?
4: ¿De qué? No, de los Mogotes, de acá. Oye. Hay un sol, pero me mandaron una fotito. Hay un sol allá arriba de los Mogotes, oye. Que no.
0: Oye, acá. Un día, me dijeron que cuando aquí hay niebla y está tapado en nubes, para la cordillera hay sol, me dijo un día.
4: Es todo lo contrario, la naturaleza es así, pues.
0: Me dijo una auditora que ella estaba en la precordillera y tenían un día espectacular, venían bajando a Linares y acá en Linares estaba todo tapado en niebla y con frío y con todo, y por allá
4: exactamente,
0: nada.
4: Yo tengo una amiga que vive en Pejerrey, los Guayes, pero para arriba.
0: ¿Ya?
4: Ahí le dije, mándame una fotito, por favor. ¿Cómo está el día allá? Oye, pero el caregallo con ropa colgando ahí en las rejas de Nica, allá no hay colgadero. Están ahí en los cuantos, los cercos.
0: Imagínese aquí cuelga la ropa, queda toda tiesa después.
4: No, queda tiesa, que mismo no hay ni que plancharla, ponerse la así mismo. No. Sí. Oye, ¿Y qué manera, como la gente no ha dicho nada, que cómo pudimos escapar el frío? Pues?
0: Sí, pues yo estoy pidiendo eso, algún dato.
4: Concurso, podría haber un concurso, claro.
0: A mí,
4: en la yunta se gana un guatero por uña. Así no va.
0: Aquí en la yunta se gana la botella que nos va a donar nuestro amigo Osvaldo.
4: Claro, oye. Sabí, hermano, dejándose de historia, estas botitas me las compré porque hay una persona que tiene ese sistema. Estas botellitas del año 80 que tiene todavía la botella del Capel, Pisco Capel, el original. Entonces, hay una persona que tiene estas botellas y están intactas.
0: Buenísimo.
4: Sí. Pero ni han venido, ¿qué se abre? Rájate con esta. No. Se mira y no. Se toca.
0: ¿Y no le dan ganas de abrirla de repente?
4: No. Me moriré y no la veré ahí nomás. Igual, de repente,
0: Pero ¿para qué estar cuidando botellas? Después usted está en el cajón tieso ahí y otro se la va a tomar después.
4: No, pero tú ya estás escrito que me la echen las dos lados.
0: No, sí. Si uno pide muchas cosas, pero diría
4: que me la echen a los dos lados y para pasar frío después.
0: Oiga, ¿usted quiere que lo dejen igual que los egipcios, con todas las pertenencias adentro?
4: Exactamente. Sí.
0: Uno pide tantas cosas y cuando le llega el momento de, con suerte lo dicen con el terno.
4: No, claro, con suerte uno dice, te montaría morirme en un cajón y que sea de roble. De álamo nomás no alcanza para más.
0: Oiga, maldito, ¿algún saludito, alguna canción que quiera?
4: Porque sí, mira, hermano, un saludo muy especial, lo sigo ahí de la pesquería San Andrés, pues ahí, al Chico Pata, al Zorro, al Cerdito, al Teja, al Loro, al Marco Conato Pelo, bueno, y a todo, la Chanorri, porque esa me llama ligerito, Claudio Brutito, y a todos ellos, con una canción. ¿Qué canción podríamos ponerle de frío? A ver. Esa canción. ¡Qué calor! ¿Esa la tiene o no?
0: ¿Esa es la de la de supermercado? ¿Que trae camino en cartón?
4: Esa.
0: A ver si la tenemos acá, pues mire, si suena en 3, 2, 1. Pero vamos a bajar ahí.
4: Ya, lo estamos viendo.

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1: Radio Tropical Latina te da la hora. 4:04.
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0: Saluditos para toda la gente que está en sintonía de la radio y que están a esta hora, por supuesto, también pensando qué hacer esta tarde. Tengo un buen panorama, ¿eh? 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
1: La señal horaria en RTL.
2: 4:41.
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2: La señal horaria en RTL.
3: 5:04.
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0: Seguimos, continuamos en la Radio Tropical Latina, la que alegra toda la vida. Y con ese cambio de música, usted ya sabe que los viernes son viernes sensuales en la Radio RTL. Viernes de las garotiñas, viernes de Freya. ¿Cómo está Freya?
1: Hola, saludos a todos los oyentes, por acá Freya.
0: ¿Qué le ha parecido Freya esta tarde tan fresco este día que hemos tenido acá en Linares?
1: Horrible.
0: Usted que estaba acostumbrada a las temperaturas un poquito más altas, me imagino.
1: Sí, totalmente, ¿no? Aquí las manos las tengo ya quemadas, rojas de tanto frío. Dejé los guantes en Santiago porque no me gusta andar con guantes, es muy incómodo.
0: Es que Julio se vino con todo, se vino con mucho frío.
1: Sí, terrible.
0: Pero tenemos un panorama para subir la temperatura en las noches de Linares. Ayer jueves, hoy viernes y mañana sábado, ¿cierto? Comenzamos julio con todo porque llegó julio a las garotiñas. ¿Se acuerda del meme de julio, no?
1: Llegó julio.
0: Pensé que me había entendido así.
1: Sí, recuerdo, es un meme viejo, pero cada julio revive ese meme.
0: Llegó julio. Oye, las chiquillas de las garotiñas podrían hacer un meme ahí, ¿eh? Julio entrando a las garotiñas.
1: Julio en las garotiñas.
0: Las garotiñas son de Julio.
1: Julio bailando cumbia en las garotiñas.
0: Bueno, ¿qué le ha parecido o cómo estuvo el ambiente el día de anoche, Freya? Para que nos vayas contando un poquitito. Sácanos pica y a ver, cuéntanos.
1: Frío.
0: ¿Qué se perdió la gente que no fue el día de ayer a las garotiñas?
1: Hizo mucho frío, sí, pero estuvo entretenido. Fueron muchos clientes, sí, fue mucha gente. Querían puro bailar. Bailaron, en realidad, toda la noche. Luego llegó otro grupo, compartí con ellos. Los conocí, pues, bastante decentes, bastante agradables. Uno de ellos era cliente frecuente. Porque, ¿saben? Las garotiñas tienen sus clientes frecuentes. Que por ahí llevan a conocer a los amigos.
0: También me imagino que aparecen esos clientes que también traen a los amigos.
1: Esos, exactamente, esos. Y ahí compartimos y la pasamos bien. Ahí se me quitó el frío.
0: Bueno, y esta noche, ¿qué tenemos? ¿Qué le podemos contar a la gente que nos está escuchando? Porque estamos a los primeros días del mes. Llegó julio con todo. También ahí depositan en la cuenta RUT, ahí, ¿eh? Así que ya comienzan ahí a moverse los sueldos.
1: Sí, porque estamos en buena fecha. Sí. Del 30 fecha. Al 5 es buena fecha para
0: estamos
1: la gente.
0: Estamos en buenísima fecha, entonces. Terminamos en el 4 de este día sábado. Domingo 5, lunes 6, así que yo creo que muchos ya están con la tarjetita llenita ahí para disfrutar, para pasarlo bien en las garotillas Nightclub.
1: Así es, quisiera invitarles para que vayan estos dos días. Bueno, los que fueron ayer pudieron disfrutar de un show gótico que hice.
0: Ah, wow.
1: Bastante bueno, un poco oscuro, yeah. Y al final así dramático. Y el show de hoy es un show tribal. Es el show vikingo, pero más al estilo tribal. ¿Ok? Va a ser una danza tribal. Ah, es algo un poco diferente a lo que normalmente hago en el show vikingo.
0: Oye, entonces, Charrito Pistola, ¿le han bailado alguna vez tribal a usted?
1: Y mañana va a ser el show de Ángel de la Muerte, que no lo pude hacer la semana pasada por motivos personales y todo esto. Entonces, esta semana, ahora sí, viene el show de Ángel de la Muerte para mañana.
0: Me dio curiosidad.
1: Hoy show tribal vikingo, y mañana Ángel de la Muerte.
0: ¿Qué podemos ¿qué podemos contar ahí?
1: ¿De qué?
0: De las dos cosas.
1: Por ahí dice que quieren ver un show de artes marciales. Rayos, fíjate que no tengo respuesta, sí tengo.
0: ¿Ah, en serio?
1: Yo había pensado en hacer algo de Mortal Kombat.
0: ¡Ay, Charrito! Te van a pegarte tu...
1: Sí, de verdad tenía pensado hacer un personaje... hacer una Milina de Mortal Kombat. Sabes que Milina es la que tiene esta boca así, que es caníbal.
0: ¿Ya?
1: Ella come personas.

0: ¿Naranja, no?
1: Sí.
0: Mandarina. Oye, ¿qué le podemos contar a la gente del Tribal? Algo poquitito, algún datito o algo como para que se motiven y vayan a ver esta noche el Tribal.
2: A ver, sí, porque no es tan común una danza tribal. Normalmente la gente conoce más la danza árabe y danzas orientales y todo esto. Pero una danza... Ah, claro, es más común la danza del vientre. Una danza tribal es más con los brazos. Son movimientos muy cuidados, movimientos muy bien pensados y hechos para que para hacer formas especiales con los brazos y con las manos. Es muy hipnotizante. Y sí tiene algunos movimientos de cadera, pero todo lo lideran los brazos.
0: Oye, ¿y qué música suena ahí más o menos como para...?
2: Es igual, yo la hago igual con música vikinga, solo que un poco más profunda, oscura y lenta. Y por supuesto, esa música tiene unos sonidos de tambores.
0: ¿Ya?
2: Tiene el... ¿Qué pasó? Oiga, no, pero estoy hablando en serio. Estoy explicando algo en serio. Sí,
0: el charro,
2: ya.
0: El charro pistola, lo digo yo. Charro pistola, lo digo yo. Ya se puso ya. No le haga caso al charro pistola.
2: Ya.
0: Bueno, y estábamos hablando entonces de esta danza tribal que se viene para esta noche. Y para el día de mañana tenemos...
2: Para el día de mañana, bueno, la noche de mañana, mejor dicho, para invitarlos a que vayan a ver el show de Ángel de la Muerte. Es un show bastante oscuro, es un ángel negro, un ángel caído, yeah. Que ahí uso las alas negras. Es un ángel caído que clama y alaba. Y al mismo tiempo tiene esa sensualidad oscura que saca. Así que deberían de ir a verlo.
0: Oye, qué bueno, ¿eh? Buen panorama. Son dos noches diferentes. Charro Pistola pregunta, ¿a qué hora es?
2: ¿A qué hora pueden llegar? A partir de las 11 de la noche. El show, sí, normalmente lo vengo presentando por ahí como a la 1, cuando ya hay más gente, cuando la gente está ya como que más ambientada y todo esto. Sí, siempre es a esa hora, el primer show.
0: Hay un tiempo para que la gente pueda llegar temprano, compartir con la anfitriona y
2: preparar un trago.
0: O también los que tengan panorama, algo familiar por ahí ya, después cada uno para su casa y se pueden arrancar directamente a disfrutar de este show. Uh-huh. O si alguien quiere hacer la previa y después de la previa irse directamente a las garotinas, también hay tiempo suficiente como para ver el show y no perderse ni un solo segundo de estas puestas en escena.
2: Así es, que vayan a ver los shows, que disfruten, con mucho cariño, con mucha dedicación los preparo para que sepan apreciarlos.
0: Son hartas horas de práctica, harto trabajo, son tres presentaciones diferentes durante los tres días, uh-huh. Así es que la gente no va a ver siempre lo mismo. Diferente música, diferente puesta en escena, juego de luces también ahí para cada uno de estos shows. Y lo importante es que la gente aproveche de ir a darse una vueltecita ahí, a disfrutar, a pasarlo bien, a las garotinas con un buen ambiente y por supuesto siempre con las mejores chicas que van cambiando, por supuesto, para entregarle una experiencia o cada fin de semana que sea único, ¿cierto, Freya?
2: Así es. Exactamente, están todos invitados a Arturo Prat 844 Las Garotinas Nightclub a ver los shows, a compartir con las chicas, a bailar, a tomarse algo para este frío tan fuerte que está haciendo. Y bueno, para que pasen un rato agradable, que vayan solos, que vayan con amigos, que como quieran, pero saben que allí la van a pasar bien.
0: Oye, saludito ahí para el amigo Alcadino Pino ahí, ¿ah?
2: ¿Sí?
0: Sí, nos está escuchando en este momento. A ver si le dan permiso para que vaya ahí a ver la garotina.
2: Y es que él va a pedir permiso. Eso no se pide. Después de que estás en el lugar es que dices que saliste.
0: Oye, así, no, él tiene que pedir permiso porque la última vez cuando habló medio sensual para la radio... pidió pancito con sopita clara.

0: mi pancito bien duro de la semana pasada.
1: Ay.
0: Estaba haciendo penitencia y para volver a entrar a la casa nuevamente.
1: ¡Qué grave!
0: Así que ahora vamos a hacer una campaña ahí para que dejen ir al tío Alcadino a ver a la carotiña. ¿Qué le parece,
1: Sí, bueno, ¿no? Que se escape, que se eche una escapadita y que vaya a compartir con nosotras.
0: Mira, lo va a pasar increíble, entonces solamente lo que tiene que hacer es arrancarse nomás ahí el tío, Así que tío, usted ya sabe, vaya a darse una vueltita ahí. ¿Qué me dicen por acá? No entendí lo que me dicen por acá.
1: ¿Qué
2: hola, pues, pariente, un saludo para ti, para todos los que están escuchando la radio RTL en estos momentos. Y un saludo cortito y apretadito nomás para ti. Estamos de vuelta acá en la ciudad con el favor de Dios después de una semana y media de vacaciones.
0: Ay, mira. Una semana y media de vacaciones y ya está de vuelta a la ciudad.
1: ¡Qué genial!
0: Mira, listo, o sea, ¿qué mejor panorama para volver a la rutina que ir a la carotiña?
1: ¿Viene claro. recién llegando? Así es, después de vacaciones, durante vacaciones, antes de vacaciones, pero que vayan a disfrutar.
3: Oye, mano, yo a mí ya no tengo para qué pedir permiso, así que voy a ir. Voy a anotar, tiro la dirección, así que a la noche voy a ir a ver el ángel caído, va, el ángel negro.
0: No, pero eso es mañana, pues.
1: Mañana es el show del ángel, el ángel de la muerte, el ángel caído. Hoy es el show tribal, una danza tribal vikinga.
0: Bueno, el hecho de que va a ir igual mañana, hoy día. Lo único sí que la presentación no va a ser la misma, así que... Si le gusta ahí el tribal y mañana quiere ver el ángel, vaya a darse una vuelta también mañana. Pues sí,
1: son claro.
0: No, va a ser increíble. Después le voy a poder sacar pica ahí a todos sus amigos, que fue dos días
1: seguidos y vio dos shows distintos.
3: Pero me voy antes, voy, espero mañana.
0: ¿Cómo? ¿Va a estar ahí en la puerta haciendo la fila? Por no decir que va a estar haciendo la cola.
1: Va a ser el primero que va a llegar.
0: El primero haciendo la cola.
3: Ay, en mi vida.
0: Para que vean. Oye, sí. Así que vuelta de vacaciones, vuelta a la realidad. Entras los niños a clase la próxima semana. Se vuelve al trabajo, muchos aprovechan de tomar las vacaciones. 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
1: Uy, ¿qué más les puedo decir? Que vayan a compartir con nosotras, a tomarse algo, a tomarse un buen whisky y a bailar, si les gusta bailar. Miren que hay que moverse con este frío, hay que sacarse el frío de alguna manera. Y bailando es una de ellas. Bastante entretenido, que vayan a ver los shows, que o simplemente si tienen la curiosidad de acercarse, ir un ratito, tomarse algo, ver cómo es, pueden ir. No les va a pasar nada malo, no se preocupen, no pidan permiso, vayan y ya.
0: La curiosidad mató al gato, así que vayan nomás.
1: Claro.
0: Oye, buenísimo, entonces, para todos ahí, para todos. Para todos los gatitos que están por ahí en sintonía.
1: Ay, a mí me encantan los gatitos.
0: Si a ustedes le dicen gatito. Freya quiere adoptar gatitos. Freya, nosotros. Ay, no sé qué me dicen acá. Freya, aprovechemos ahí de despedirnos porque se nos fue rapidito el espacio para que usted también ahí le diga a la gente por última vez que la vaya a ver este fin de semana, esta noche o mañana, mientras tanto acá yo escucho que me mandaron por acá.
1: Bueno, los invito a todos los oyentes, a los que siempre están pendientes de este segmento, de escucharnos, de divertirse un ratito, que vayan a conocer las Garotinas Nightclub y a compartir con nosotros, a ver los shows, que son muy buenos, son shows distintos, no son el típico show que van a ver en todas partes, sino es algo diferente. 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Que vayan a tomarse un traguito, a relajarse del estrés, o si no tienen estrés, que vayan igual a desestresarse de un estrés inexistente.
0: Eso, mira, último audio, Freya.
2: Yo soy del mes de los gatos. ¡Niau! ¡Niau! ¡Niau!
1: El maulló y todo en el audio, no puede ser. Le faltó ronronear.
0: ¿Cómo es? Ronroneará ese gato. Para mí que no lo dejan.
3: Don Gerardo, te va a pegarte tú, señora, está al ladito. Señora, pégale con el dedo, mire, se está haciendo el gato. No alcanza ni pa gato montés.
1: Se está haciendo el gato. No, te aseguro que se va a ir. Y lo reconoceré cuando se ponga a maullar.
0: Dice Freya que cuando llegue al local le pegue a su maullo y para reconocerlo.
1: Claro, así yo sabré y nos vamos a reír.
0: Y su ronroneo,
1: Sí.
3: Don Gerardo, cuando mañana le veamos los ojos negros y los bigotes largos, la señora va a aparecer un gatito negro.
1: ¿Qué le pasó al marido? Se le convirtió en gato.
0: Oye, la señora le está diciendo. Ah. Así que a esa gata quería ir a ver.
2: ¡Miau! ¡Miau! ¡Miau! ¡Miau! ¡Cuidado! ¡Miau! ¡Cuidado! ¡Miau! ¡Miau!
1: No puede ser, se pusieron todos a maullar. ¡No!
0: ¿Qué quiere que le diga? Las cosas que provocó usted, Freya.
1: Yo los hice maullar. Es que yo siempre he sabido que soy dominante. Si yo le digo que maullen, maullan.
0: Ay, ay, ay, ¿qué quiere que le diga? Hoy nos vamos a ver con una canción nosotros, Freya, que le vaya espectacular.
1: Gracias, saludos a todos. Oye, y nos vemos en las Garotinas.
0: ¿Te acordáis de Florencia de la B?
1: ¿Qué?
0: Florencia de la B, una artista de Argentina.
1: Oye, no.
0: Mira, es una artista transformer.
1: Ah, interesante.
0: Y canta esta canción, mira.

0: No me voy con Florencia de la B. Esta es la gata miau, miau, para don Gerardo.
1: Miau, miau.
0: Ya que le vaya muy bien. Nos vemos el próximo fin de semana.
1: Gracias, hasta el otro fin de. Vayan a las garotinas.

0: 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Radio Tropical Latina te da la hora. 5:38.
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2: La tarde en familia, la radio trópica latina, la que alegra toda la vida. Seguimos, continuamos en vivo y en directo acompañándoles en la radio que alegra la vida, que te acompaña en este día, viernes, fin de semana. ¿Qué nos dicen por acá? Por acá, por acá, por acá, por acá, por acá, por acá.
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3: Manito, no te preocupes, la jefa está sorda, no escucha. Ya.
2: Yo no sé, ¿eh? Yo no me meto ahí, a mí no me digan nada después por la culpa suya. Don Genaro, quedó con los ojos negros, a mí no me digan ni una cuestión después. Solamente diré. Acá en la radio.
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2: Y ahora o sea, Don Genaro. Así que no me digan ahí que no, que Manu, que por su culpa, qué fue lo que pasó. No me digan nada. Y saludos para la gente que borra mensajes por acá también. Saluditos para todos los que están borrando mensajes. Por acá. A ver qué más tenemos. A ver qué nos dice la gente.
5: Hola amigos, Héctor, que se reportando sintonía de acá de Quique. Quiero saludarlo, felicitarlo por el programa de la tarde. Y quiero saludar a Jean-Pierre y Alonso López Castro y a la abuelita y a la mamita que están de vacaciones, donde la abuelita, a Nicole Castro y a su mamá, están ahí en la casita, ahí en el campito, disfrutando de las vacaciones. Y quería pedirle un temita de ¿cómo se llama? De la noche, cualquier tema de la noche ahí para los muchachos, para los niños, para mis amiguitos, y decirles que los quiero mucho. Chao, amigos, esto que se está en sintonía de acá de Iquique.
2: Oh, buenísimo. Iquique en sintonía en el norte de Chile. Escuchan la RTL 113.7 FM en Cauquenes 910 AM. También en la provincia de Linares 910 AM en Talca. Y señal digital, nos escuchamos en todos lados. Eso, mi cuate, estírese nomás, estírese. Oye, la gente por acá estirándose ahí. Ay, dice por ahí, Manu, ¿cómo está la temperatura? ¿Hace frío? Oye, estoy revisando por acá, 2,5. Parece que hace más frío hoy día que ayer, ¿o no? Charro Pistola, ¿qué dice usted? Está más aislado. Oye, la máxima fue 3,4, ¿eh? A las 4,51. Mira, ahí está. 3,4.
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2: la máxima. La mínima, menos 4,5. A las 6,20, ¿eh? Oye, mira el Charro Pistola, tocó la pantalla. Mira el Charro. 2,2. Bajamos al tiro. 3. Estábamos en 2,5. Charro Pistola toca la pantalla. Bajo 2,2. Imagínense. Charro Pistola está con el frío. Charro Pistola, un trajiste por ahí, un combinado. Un cortito, un enguindado. Yo me acuerdo que en el campo ahí, el enguindado no faltaba. Un saludito para toda la gente que está en sintonía, para los que están ahí en casita con la estufa. Ay, ojo, cuidado con la estufa, chiquillo, ahí. No sobrecargue la estufa. Recuerde que hay que evitar ahí los incendios, los llamados ahí de inflamaciones de ducto. No sobrecargue las zapatillas, porque esta noche sí que va a estar bastante helado, ¿eh? Oye, ¿llueve o no llueve mañana, Charro Pistola? Pero con el frío que hace, ¿qué dice usted? Dice el Charro Pistola que mañana puede llover algo poco. Dice:
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2: Nos comenzamos a despedir, que tengan una excelente jornada. Muchas gracias a todos. Abríguense harto, ¿eh? Porque está bastante helado afuera, en el exterior. Recuerda también, no sobrecargue la calefacción para que no tenga algún problemita ahí durante, por supuesto, esta jornada. Para mañana se espera algo de precipitaciones por ahí por las 2, 3 de la tarde aproximadamente, me aparece por acá. El domingo tendríamos mínima de 12 y una máxima de 12. Y recuerden, el día lunes bajamos nuevamente a los bajo cero. Y por el miércoles veo algo de agüita por acá. Ya ahí subirían las mínimas y las máximas un poquito más también, ¿eh? Y tendríamos agüita hasta... Se me ve ahí por miércoles y jueves más o menos ahí un poquito de agüita. Así que para la gente que está ahí preguntándose cuándo llueve, algo la próxima semana, algo se ve en camino. Nos vamos con este tema. Me dicen, hola, ¿qué tal, mano? ¿Cómo están? Le quiero pedir una canción de Los Vázquez. Saludos para Cecilia, que nos está escuchando en Hierbas Buenas. Vente a través de la sintonía de la 95.3. Chao, chao, se me cuidan.

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1: La señal horaria en RTL.
2: 5:58.
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1: Ya se utiliza la RTL, la radio que llega toda la vida. ¿Cómo están mis cuates? Me piensan cabrones. Damos la bienvenida porque ya comenzamos el alma ranchera. Para el rancho Trinaris, 25 de Salca, 910 AM. En las tinieblas, ¿cómo está esta tardecita? Que bajó la niebla de una forma pero espectacular, me dice cabrón. A las 20 horas no se va a ver absolutamente nada, así que manejas con mucha precaución. Está Cauquienes, en las tinieblas, mi güey. 103.7, los que están online, radio.cl, ya activado para acompañarme. A las 20 horas sería viernes, el 3 de julio. Los que están de cumpleaños, aniversario de matrimonio. Y mi cuate Tomás, que está en el máximo el día de hoy. Felicidades. Con ¡Huyele, huyele,
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1: ¡Eso me gustó, pues! ¡En el Alma Ranchera, pues!
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1: ¡Órale, órale, órale, carnal!
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1: ¡Eso me gustó, me pinche cabrón! ¡Es la última!
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1: ¡Claro que sí, pues, manito! ¡Saludando a cada uno de ustedes que está en sintonía a esta hora! 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Bueno, mi negrito, sabrillita de caminito. Ándele, ándele, ¿para qué vamos? ¿Dónde? Cervantito. Charrito, en esta tarde. Acompañamos, bicho cabrón. Y comencemos a disfrutar, ¿no? Claro que sí, pues. De la buena música que lo ofrecemos día a día. ¡Claro que sí! ¡Comenzamos!

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1: Dios, no alterate el tono hasta ahora, oye, porque estaba demasiado, demasiado con neblina, demasiado baja, espesa, intensa, como quiera usted llamarle hasta ahora, le dice Cerrito Emisora, donde la temperatura del momento es de 2 grados y bajando, pero bajando con bastante rapidez la temperatura, ¿eh? Así que a prepararse con un 100% ya de humedad. La lluvia que está pronosticada para mañana se ha ido disipando, mi güey. 1,4 milímetros

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1: Ya nos vamos, compadre.
0: Feliz cerrito, no nos vamos, estamos así comenzando. Así que pónganle más saluditos y pedidos musicales al 732-472101 y al WhatsApp 7520. 75 es nuestro WhatsApp. 75 20 55 55. Ahí está, bomba. 75 75. Oye, está jugando partido Argentina con Cabo Verde, manito. 23 minutos del primer tiempo. Luego nos vamos a ir a la pausa de hidratación. Y van 0 a 0, ¿eh? Oye, atacan por ambos lados, ¿eh? Sí. Ataca tanto Argentina, mi güey, como Cabo Verde. Así que Cabo Verde tiene las líneas bien cerraditas, ¿eh? Sí. Ese partido. Bueno, ahí el que es el gol va a ganar. Estamos más que claro como cada partido. Aló, buenas tardes. ¡Huyele!
2: ¡Huyele, clase! ¡Qué charrito!
0: ¡Órale, mi güey! ¿Pero dónde estás, carnal? Sí. Que estaba metido entre un tarro,
2: ¡oiga! ¿Ah? ¡Parece pura nieve! ¡Sofríamos aquí!
0: ¡Uy! Pero mira, ten cuidado, me no te vayan a confundir con una cuestión rara por ahí.
2: Sí, yo creo.
0: No, oye, en todo caso, oye, estaba metido.
2: Para tomar
0: un
2: adivinado,
0: está
2: bueno.
0: No, si estás metido en un tarro, ¿y qué te pasó adelante?
2: No, que tenía frío, vos.
0: Pero eso estás metido dentro del tarro,
1: oye.
0: Sí. Ya, Raloncito Juarén, ¿a quién va a saludar, hermanito?
2: Un saludito para la Chanorri, de Martito Pelado, para Producciones Satanás. Para el chico, para mi familia,
0: ¿ya?
2: Para la señora Patti, para la señora Silvita de la Soca,
0: ¿sí?
2: y para Pritito,

0: Y producciones,
1: para todo en general.
0: Y para producciones,
1: Salvaje producciones Satanás.
0: Satanás, por ahí tiene que andar hoy. En todas las tinieblas por ahí también.
1: Sí, con las tinieblas aún ya de escondido.
0: Ya, manito. Cuéntele, mi pinche cabrón, la cancioncita, carnal.
1: Pero Lolita.
0: El tema de Lolita.
1: El tema de Lolita, que es algo que me gusta.
0: No, pero ¿cómo voy a saber yo si no sé yo? Pues...
1: Anoche se fue.
0: Si las tinieblas salían del... Oye, te manda saludos, escucha.
2: Oye, Guarencito, oye, Guarén, ándate luego para la casa, si no vaya a quedar como escarchado como el Titani ahí. Ándate para la casa, sí. Hombre, si no, no vengas
1: pastillas rapidinas. Hombre.
0: Va a quedar igual
1: que... Te quitan esta vista.
0: Oye, va a quedar igual que Jack.
1: Sí, no existe.
0: Ya, Ratoncito, le buscamos la canción si la noche de noche volviera, ¿ya? Uy, de ese Ratoncito.
1: Oiga,
0: póngale Ratoncito nomás como un pedacito de queso, se va a costar, ¿ya?
1: Sí.
0: Ratoncito Guarén, saludos cordiales. ¿Qué va por aquí? Hola, Charrito Pistola. Quiero escuchar la canción. Cucurrucucú, paloma. Ay, con Miguel Acepe Mejía. Muchas gracias acá a su fiel auditora. Estrellita, saludos muy grandes para usted. Disculpe que no hable, dice, estoy con amigdalí. Oh, ya, hay que cuidarse, oye. Puede ser, yo tengo que darle gracias a Dios que he andado. Hola, sí, he mandado. Ya
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0: He mandado, bien, andamos con cualquier cuestión aquí en caso que se sepa de la garganta.
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0: Pero lo mandamos un matuperio, oye. Cuesta una cosita, no piensen mal. Vamos a la música entonces, luego continuamos con más. Y comenzamos con ella. Como dice aquí en su canción, si la noche de anoche volviera, sería pero tan bella. No sería igual. Yo creo que sería mejor. Ay, ay, ay. En el alma, Rayshara. ¡Wow!

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1: La señal horaria en RTL.
2: 6:33.
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0: ganando Argentina 1-0 con gol de bien en qué, pues. Con gol, no, con gol de Charro Pistola, no. Se nos va ganando unos 4-0 ahí. De Messi, pues. Sí, de Cabo Verde, ahí van ganando 1-0 los argentinos que están pero infladitos. Vamos a ver qué es lo que pasa, ya a punto de terminar lo que es el primer tiempo, manito. Ándale, ándale, mi pinche cabrón. Se dice Charrito Pistola. Para que vamos al rancho, si ya compara con una cosita, pero hagámoslo con precaución, ¿eh? Porque la niebla está, pero lo que se llama es piso, señores. Ay, ay, ay, ay, un bebé. 38, ahora vengo. 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
0: 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Adelante, vamos a sacar temitas de ellos, temitas que usted va a escuchar mañana en vivo y en directo, para que no falte. ¿Qué quieres que te diga, cabrito? A manejar con mucha precaución en todos los sectores. Aquí me comentan por aquí. El sector precaución en conducir, dice. Intensa niebla, camino a San Antonio. Ya, chiquillos, bueno, y en todas las rutas, camino a San Antonio, camino a Panimá, Viracolbú, también en la ruta 5 Sur, la ruta camino a Yerba Buena, la ruta del Conquistador. Bueno, por todos los sectores, la niebla se hace muy espesa, señores. A manejar con mucha precaución, porque se está complicado aquí en la ciudad, que a esta hora ya está muy baja la niebla. Imagínense en la ruta o en el campo, ¿eh? Porque la temperatura del momento, 1,7 grados y bajando. A manejar con mucha precaución, le dice Charrito Pistola. Hay también mensaje por aquí. Sepa, mi cuate, le vamos a chocar mensaje a esta hora. ¡Halo, buenas tardes!
2: ¡Hola, mi Charrito Pistola!
0: ¡Hola, guarita!
2: Un saludito para usted.
0: ¿Cómo están?
2: Para su familia.
0: Saludos, saludos.
2: Aquí
0: guarita.
2: Hay mucha nieblina, ya no se ven mucha ni los dedos.
0: Aquí no se ve ni una cosa.
2: Ya, un saludo para Tito Tejito Amarillo, la señora Jimenita, al Lorito, al Tejita, don Víctor, al Guarencito, gracias Guarencito, un saludito. A Lorena Soarzo, a Marquitos Pelao, a don Gerardo, a mi amiga Mercedes Campos, al secretario, a la familia de los Rabones. Y a todos los que escuchan el programa.
0: Ya, güerita.
2: Ya, de Silvia Quiroz de las Toscas.
0: ¿Qué me va a sorprender hoy día?
2: Una de los rancheros del río Maule, por debajo del agua, mi Charrito.
0: No hace mucho frío, güerita.
2: Ya, que tenga un buen regreso a su casita, mi Charrito. Abríguese porque hace mucho frío. Mañana lo escucharemos, si Dios quiere. Chao, chao.
0: Güerita, no hay problema.
2: Y también un saludito para el... para el lobito del aire también, ya.
0: Nuestro amigo Charlie Baba, camionero,
2: que se cuide.
0: Sí, güerita.
2: Chao, chao.
0: Saludos cordiales para ustedes. Le buscamos la cancioncita, que no se repite. Hola, buenas tardes.
3: Hola, ¿cómo está por ahí?
0: No, Rigo, bueno, ¿cómo está mi chaparra? Espero que esté bien.
3: Saludos para todo, para usted.
0: Neto juego.
3: Y ahí cualquier temita bonita.
0: ¿Qué no oye?
3: Mucho frío.
0: Ya.
3: Y muchas gracias por sus consejos. Así que un gran saludo para todos.
0: Sí.
3: Con Charrito Pistola.
0: Ya, guarita.
3: Y eso sería. Que esté bien, puede ser.
0: Pues ahí nomás, tranquilita, mi guarita. Ya que está en la casita ahora ya. Así que le ha hecho juego. Así que quédese por ahí nomás. Y por mirar por la ventana. Ya, Daniela, ya hace bastante frío, guarita. Así que, póngale nomás. Aló, buenas tardes.
4: Hola, vos, pariente, Charlie.
0: ¿Apareciste, oye?
4: Quiero enviarte un saludo a ti,
0: oye,
4: a todos los
0: parientes. Ponle esto. ¿Apareciste? Después de los días perdidos, ahora tenés que trabajar callado nomás. Con niebla, con lluvia. ¿Ah? Ya gastaste lo que tenés que gastar, ya, vos. Ahora tenés que recuperar plata nomás, ¿no? Póndele, cabrito.
4: Hola, vos, pariente, Charlie. ¿Cómo estás, oye? Quiero enviarte un saludo a ti, a todos los parientes que están escuchando la radio RTL. Ya mañana pasado los voy a nombrar uno por uno para que se recuerden.
0: No, quédate ahí nomás.
4: Saludos, cortito, putadito nomás, pariente, porque voy para la casita. Andamos ante mi mamá visitándola.
0: Ah, saludos para ella.
4: Vamos para la casita. Ya. Hoy no se ve, pero nada.
0: Esta casa no dice nada.
4: Ni a medio metro se ve.
0: Nada.
4: Tapón ni neblina. Ya, pariente, más tarde nos dicen más, cuídense, y ahí estamos al habla. Cualquier cosita ya tú sabes.
0: Eso. Póngase
4: un temita musical. póngase en qué fallé.
0: Ya apareciste
4: es
0: ya.
4: Muy bueno, hace tiempo que no lo
0: escucho. Ya.
4: Chao, guau, guay. A todos los tecitos amarillos que nos están dando ahí.
0: Saludos para todos los...
4: Nos estamos viendo, por favor de Dios, mañana pasado, no sé. Solo yo
0: ya, hombre, cállate, bueno. Saludos, pariente, para usted que le vaya bien. Claro, no se ve nada, socio, manejen con mucha precaución, ya les dije ya. Porque en cualquier momento aparece Carlos Pinto. Ya, vamos a la musiquita. A esta hora, ¿en qué fallé? Póngale ritmo.

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0: que sí, a todos los invitados solicitados a esta hora de la tardecita. Te acompañamos en la RTL, la radio que le gastó toda la vida, Linares, Talca, Cauquenes, los que están online. Y también en radio RTL.cl, que sería lo mismo que los que están online. ¿Ya? 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
0: Claro que sí, Alma Ranchera. A ver, ¿qué anda? ¿Qué le pasó aquí? Hola, buenas tardes. Ay, ay, ay, oye. Oiga, y las casas están alejaditas ahí, los ranchos, un rancho de otro, ¿no? Porque si no, yo me imagino cómo estarán los vecinos. Ay, ay, ay, mi güey, Argentina 1. Cabo Verde 1. Le empató recién. Oye, está bueno, partido, socio. Aquí van a 1, socio.

0: El Decado Verde.
1: Espero que esté bien, que haya descansado, que todo haya sido no, bueno para usted.
0: No, que descanso, que eso.
1: Y que le haya ido bien
0: por ahí. ¿Qué es eso? Descanso,
1: A donde tendría que haber ido.
0: Búsqueme el significado de un diccionario, la palabra descanso.
1: Muy cariñosito, con mucho cariño para usted y para todo, para Jorgito, que por ahí me saludó. Para el lobito del aire.
0: Y eso ya creo.
1: Que esté bien. Y para todo, todo. Oiga, mi niñito hermoso, por favor, podríamos escuchar.
0: Messi, te
1: mandaron una pepa, Messi. ¿Sí? Ay, tirarnos con la Magdalena y el cura.
0: Ah, pero está especial este día, po, con harta niebla.
1: Por favor, ¿quiere?
0: Con harta niebla, ¿qué se va a notar un clima, Magdalena? Ya, abuelita.
1: Buen descanso, si Dios lo quiere.
0: Mañana es sábado, mañana nos toca largo,
1: Chao.
0: Concentrémonos porque mañana nos toca muy largo. Turno, pero nada que hacer ni decir, ya güerita, pero está especial, sí, la tardecita, mi chaparrita. Hay harta niebla, así que no se va a notar ni una cosa, un cuero y Magdalena. Nada, sí. No vamos a tener problemas. ¡Halo! Buenas tardes, mi güey.
2: Hola, Chapito Pistola, caminero. Por acá el lobito del aire, haciéndose presente.
0: Lobito, pues, man.
2: De la Ruta 5, dirección a Santiago, aquí pasadito
0: ya.
2: San Gregorio, Charrito Pistola, lo que es la rutitata, Ruta 5 Sur, ahí en Palma con la Panamericana Sur. Dirección al norte, bastante neblina en la ruta, Charrito Pistola.
0: ¿Sí?
2: Para que vea, mire, cómo está la ruta.
0: Fíjese cómo está aquí.
2: Bastante neblinita en la ruta para que los conductores manejen con precaución. Así que ese sería el reporte, Charrito Pistola.
0: Ya, chale, papá, caminero.
2: Vamos con Pupiman.
0: Vete.
2: Dirección Santiago, vamos para la casita ya con
0: Póngale Pupiman. Nomás.
2: Para que te vaya a descansar, Pupito, a su casita de Santiago. Ya que lo está esperando la familia ya. Saludito en general a todos nomás, Charrito Pistola. Saludito del Lobito del Aire. De la Ruta 5, 10-4, Charro Pistola.
0: 10-4, mi padre.
2: Lobito,
0: 10-4. Camionero, Charlie Papa, Pupiman. Saludos, mi cuate, ¿eh? Vamos nomás con cuidadito usted también ahí. Pues si usted dice que vaya al resto con cuidadito, venga aquí con cuidadito, carita. ¿Cómo tiene que ser? Ya vamos a la música, vaya, porque tenemos un curita por aquí. Mira, gol, no me digas que gol. Yo no sé cómo se perdió ese gol, Messi, loco. Solo con el arquero y el arquero le atajó el de Cabo Verde, el arquero que está de ataja, cualquier cosa. Loco, pero le pegó en todo lo. Le pegó en todos los artistas de cine. Ya, señores, hoy está espectacular, así que vamos a la musiquita. Vamos rapidito nomás a hacer el curso.

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1: Y 32 minutos.
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1: Radio Tropical Latina, claro que sí, acompañando a Marieta. Faltando prácticamente ya 13 minutos para las 20 horitas, ¿eh? Con una temperatura, pero muy, muy, muy bajísima, mi güey, hasta ahora 1,3 grados. 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
1: 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Que nos acompañan a esta hora para seguir disfrutando de la buena música. Usted que está en el campo, mi güerita, en el resto del campo de la precordillera. Los que tienen turno de noche, mi güey, los guardias de seguridad, los guardias de los radiotaxis. El saludito cordial a esta hora, mi pinche cabrón. A todos los camioneros, Charlie Papa, los que andan manejando. Mucha precaución a esta hora. Es muy importante hacerle el llamado. Sí, porque hay mucha niebla. a esta hora. Continuamos disfrutando de la buena música en la radio tropical latina, la radio. Con la carrera toda la vida, mi cuate, ponga

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1: Telaraña por aquí, telaraña por allá, telaraña a esta hora, cualquier telaraña, socio, no tengan cuidado que no la pavé, sí, porque la niña es la que hay. Ya, manito, le damos las gracias por la sintonía del día de hoy. Así han pasado estas dos horitas que hemos compartido y acompañado en la RTL para el rancho de Linares, Talca, el rancho de las tinieblas de Cauquenes, manito. Tiene que estar online en radio rtl.cl como siempre. La invitación es que ustedes sigan sintonía de la Tópica Latina porque ya se viene. Potencia Atómica, ya mañana sábado acompañaremos con el Alma Ranchera desde las 19 horas, si lo quieren. Luego los bailables de la RT. Y luego la motocumbia, mi güey. Así que tenemos harto para mañana. A descansar, a descansar el día de hoy. Mañana, si Dios quiere, después de las 13 horas también, puro descanso para estar bien activado, porque nos toca largo, como se dice. Cuídense mucho con el amigo Quintero. Huyele, charrito.
2: Órale a mi charrito Vitola.
1: En el Alma Ranchera, mi güey.
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1: Será hasta mañana, si Dios quiere y no dice otra cosa, manito. Vamos con los cuentos del zorra en la radio que le gasta toda la vida. Huyele, huyele.

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1: Radio Tropical Latina te da la hora. 8:01.
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